0: Hola, ¿qué tal? Bienvenidos a nuestra segunda edición de Tránsito Cotidiano. Un programa para el diálogo con la cotidianeidad, una cartografía de nuestros recorridos diarios, qué nos significan y sobre todo, pues, a qué suenan. Mi nombre es Sebastián de la Mora y en esta ocasión tenemos de invitada a Carla Cid, pues es una amiga mía de la universidad, una amiga muy querida. Y pues bueno, ¿quieres presentarte y contarnos un poquito de qué se va a tratar el día de hoy?
1: Ok, hola, soy Carla. Ya como dijo Sebastián, nos conocimos en la universidad, estudiamos diseño industrial juntos y llevamos 3, 4 años de amistad, me
0: No,
1: parece.
0: ya,
1: ¿Más?
0: ¿cinco o seis?
1: No,
0: Sí,
1: no.
0: pues sí.
1: Bueno, al parecer más. Recordaba menos, pero sí. Pues sí, un poco más acerca de mí, me gusta mucho ver películas, tengo Letterboxd, me gusta leer esas cosas, me gusta la cerámica y bueno, pues Sebastián me platicó que iba a tener este programa de radio, lo cual me emocionaba mucho desde un inicio, porque dije, yo quiero ir, pero igual me da un poco de pena,
0: Ni modo, a mí
1: pero
0: también me da pena, fíjate.
1: sí, esto se trata de venir a apoyar y bueno, justo desde que leí acerca de qué se trataba, de tránsito cotidiano, pensé, bueno, sí, como que reflexioné mucho en mis trayectos, ¿no? En lo que para mí representaban y qué eran, cómo eran, cuánto tardaban, etc. Entonces me di un poquito la tarea sí, reflexionar acerca de qué son los trayectos para mí y qué significan, y pues hoy vamos a hablar un poco de eso.
0: Perfecto. Pues este episodio, a diferencia de el pasado, es un episodio con pura música, no va a haber sonidos chistosos. Pero bueno, entonces pasemos a nuestra siguiente canción.

0: Listo, pues cuéntanos, porque bueno, me parece que tienes algo que decir sobre esta canción que acaba de pasar.
1: Bueno, en general de todas las canciones, pero esta en especial me gustó mucho porque la escuché en un trayecto, ¿no? Y me di cuenta que la letra tenía similitudes con lo que se sentía, con lo que se vivía. O sea, hay una parte que dice literalmente, cito, dice, guardo mi nostalgia en las microfibras de la ropa. Y ya dije como, ah, se me hizo muy, muy bonito, ¿no? Ese pensamiento. Y me recordó como a los trayectos que he llegado a hacer. Siempre.
0: Nostálgicos. Bueno, pues entonces cuéntanos un poquito, como que pues entonces qué son, como que qué te significan los trayectos para ti.
1: Bueno, pues en general siento que los trayectos siempre han sido momentos en los que puedo estar conmigo misma y igualmente trayectos que disfruto mucho, ¿no? O sea, para mí los trayectos han sido lugares en los que he pensado, sobrepensado, llorando, reído, de que de todo, ¿no? O sea, siento que se han vivido muchas emociones siempre, quizá porque yo también soy muy así, ¿no? Pero sí, o sea, recuerdo mucho los trayectos con mucho cariño, mucha nostalgia desde siempre. Y de los primeros trayectos que me acuerdo, que pues sí, para ir un poco cronológicamente, siento que han sido, no sé, yendo muy hacia atrás en la primaria, mis primeros trayectos, mi mamá me llevaba a mí y a mi hermano, ¿no? En el coche. Entonces, me acuerdo mucho que eran trayectos en los que de alguna forma no me sentía conectada con el hecho de ver el paisaje. Quizá no pensaba mucho el trayecto, sino pensaba simplemente en ya llegar a la escuela, ¿no? Llegar a la escuela, llegar a mi casa y ya. Ese era como llegar de punto A a punto B. Y, ajá, recuerdo cómo evolucionó quizá después en la preparatoria, ¿no? O sea, la preparatoria tenía que entre 15, 14, 16, 17 años. Fueron como mis primeros trayectos que tomaba yo sola, ¿no? Era un camión que me llevaba a la preparatoria, tardaba como de 30, 40 minutos. Y en esos trayectos los aprovechaba para leer, escuchar música, que era algo que disfrutaba mucho, ¿no? Y justo siento que en esos trayectos me ayudaron a crecer de alguna forma, como en todo este proceso de ser adolescente, la pubertad de justo, ¿no? O sea, sobrepensar. Siento que en mi casa quizá no tenía los espacios, ¿no? O sea, para estar sola con tus pensamientos, porque había ruido, actividades, cosas, etcétera, ¿no? Y, ajá, ¿no? O sea, justo alguien adolescente es como quiere que lo dejen en paz todo el tiempo. Entonces, sí, o sea, siempre incluso me emocionaba la idea, ¿no? De que ya quiero ir mañana a la preparatoria
0: Pero a
1: para.
0: viajar a la preparatoria más
1: Sí,
0: bien.
1: o sea, el simple hecho del viaje, ¿no? O sea, de que ya quiero leer el libro que estoy leyendo, ya quiero escuchar la música que quiero, como en ese momento muy propio, ¿no? Incluso sentía que era como llegaba y en una burbuja, ¿no? Sí, de que llegar, sentarme, ponerme los audífonos, ponerme a leer y ya. Era como un momento de ocio, ¿no? Que disfrutaba mucho. Igual en la preparatoria fue cuando comencé a tejer, que es algo que me gusta mucho. Era, sí, o sea, si en la casa o en la prepa tenía que estudiar, hacer tarea, etcétera, nunca tenía como las manos libres, ¿no? Entonces, en esos tiempos muertos, por decirlo así, que era el recorrido, el transcurso hacia la preparatoria o hacia mi casa, me ponía como a hacer esas actividades de ocio, ¿no? Que me gustaban y era algo que apreciaba. Y sí, o sea, recuerdo mucho como esos momentos de calma, ¿no? O sea, antes y al finalizar el día casi, que pues sí, me gustan y los disfrutaba mucho. Y siento que ese es como el primer acercamiento, ¿no? Consciente que tuve con esos trayectos.
0: Claro. Sí, pues sí. Siento que un muchachito, muchachita adolescente, pues eso, ¿no? Así como que ya quieres ser adulto, quieres, pues como que te da cierta autonomía, como poder salir y tú ser responsable de caminar, ir a la escuela y como que no te lleven tus papás de la mano, no sé.
1: Sí, o sea, justo fue como las primeras veces yo ir sola a algún lugar, ¿no? Porque pues yo siempre era niña muy de casa, ¿no? Me llevaban, me traían a todos lados. Entonces sí fue como de que, ah, pues yo solita tengo que hacerlo, ¿no? E incluso, ajá, o sea, me ayudó esos momentos a solas, era algo que disfrutaba.
0: Claro. Bueno, pues vamos a pasar a la siguiente canción que, me habías dicho que era la de Santiago.
1: Sí.
0: Ah.

0: Bueno, acabamos de escuchar Santiago de Mundaka. Y bueno, ¿qué nos quieres contar de esta canción?
1: Bueno, siento que esta canción también habla mucho acerca de cómo es que se siente alguien que hace estos recorridos, ¿no? O sea, un pasajero, como lo menciona la canción. Pero sí, o sea, habla un poco de eso, ¿no? De cómo es que podemos viajar y recorrer lugares, pero ya no ser los mismos. Entonces, para reflexionar. Sí.
0: Es como, sí. Bueno, que después de, bueno, nos comentabas un poco sobre cómo era tus trayectos, en la preparatoria, ¿no?
1: Así es.
0: Y después de eso, ¿qué siguió cuando te volviste ligeramente menos niño?
1: Bueno, después de eso llegué a la universidad, donde conocí a Sebastián. Y pues ahora hubo como muchísimos cambios en los recorridos que hacía. Ahora eran más cortos y por consecuencia tenían que ser más rápidos, ¿no? O sea, siento que se acumuló todo este estrés y cansancio, ¿no? De la universidad, de estar corriendo y tareas y exámenes y cosas así, ¿no? De universidad. Y afortunadamente la universidad me queda relativamente cerca, me queda como a 15 minutos y pues eran trayectos muy cortos, ¿no? Que siento que ahora ya no podía leer o escuchar música porque no me daba tiempo de abrir el libro y concentrarme, no me daba tiempo de escoger la música que yo quería o descubrir música nueva, ¿no? Entonces siento que eso hizo que cambiaran mucho mis conceptos, ¿no? Ahora llegar a tiempo era una prioridad, tener que llevar entregas, incluso a veces hacer todos estos recorridos con una maqueta en la mano, no podía estar leyendo, ¿no? Entonces sí, pues cambió bastante y siento que esto hizo que los recorridos dejaran de sentirse como un espacio propio, o sea, ya no era yo encerrada con mis pensamientos o yo sobrepensando o yo, etcétera, ¿no? Siento que ahora creo que aprendí a observar más el entorno, pero pues obviamente igual en esos recorridos, en la universidad, siento que te descubres, conoces gente, etcétera. Y de igual forma en esos recorridos, aunque eran cortos, los recuerdo con mucho cariño y nostalgia, como siempre. Porque en la universidad viví muchísimas cosas, ¿no? O sea, el hecho de conocer un grupo de amigos que siento que conectábamos muchísimo, quizá porque todos íbamos como en ese tema o ambiente del diseño, pero aparte, incontables exparejas que vivieron mis caminos de la universidad.
0: Ibas dejando cuerpos por todas
1: Sí,
0: partes.
1: y siento que se quedaron con muchos cachitos, espacios, momentos, ¿no? O sea, pensamientos, Carla enamorada, Carla triste, Carla feliz, Carla, etcétera, en esos recorridos, ¿no? Entonces también siento que está muy bonito recordar eso, recordar cómo fue. Y sí, incluso le comentaba a Sebastián, ¿no? Que hace poquito tuvimos que ir por nuestro certificado de constancia de materias, en el cual, justo, ¿no? O sea, fue que tuve que hacer este recorrido hacia la universidad una vez más y lo disfruté muchísimo. O sea, lo disfruté porque sabía que quizá iba a ser uno de los últimos, ¿no? O sea, ya no hay más motivos por los que regresar. Entonces, siento que sí, fue todo este cambio de estar apresurada, teniendo que hacer estos recorridos muy rápido y a prisa y a tiempo. Y el último que hice hacia la universidad lo disfruté mucho porque sabía que iba a ser el último y a veces no sabemos eso, ¿no? O sea, a veces no sabemos cuándo va a ser el último y cuándo volvemos a ir a ciertos lugares, ¿no?
0: Bueno, también me parece chistoso así como que, así, bueno, yo desde una perspectiva, ajena a tu cabeza, tú así salías de la universidad y te ibas corriendo a tu casa, ¿eh? Así no querías gastar un segundo más del que debías ahí adentro. Y bueno, siento que poco a poco, así como que al principio eras muy así, ¿no? Así no tenías nada de ganas de nada y poco a poco como que te creció más. Como el gusto por estar ahí, por estar con nosotros. Y también, bueno, me imagino que había necesidad de estar más ahí metidos, ¿no?
1: Sí, bueno, siento que al inicio era cansado, ¿no? Estás en la universidad, 6 horas, 10,000 materias y etcétera. Disfrutaba estar con ustedes. Pero sí era de que, bueno, pues ya me cansé, me voy a dormir a mi casa. Pero ahora hubiera disfrutado muchísimo, o sea, sí, ahorita que ya salimos de la universidad, recordar todo eso y recordar cómo es que ya quería irme. Digo, como, no, te hubieras quedado 5 minutos más. O sea, hubiera hecho la diferencia 100%.
0: Sí, claro.
1: Sí.
0: Bueno, entonces vamos a pasar a nuestra siguiente canción.

0: Bueno, esto que acabamos de escuchar se llama Como Pompa de Perro Salchicha. Bueno.
1: Me encanta el nombre, me encanta.
0: Sí, está
1: Pero
0: bastante
1: así se
0: creativo.
1: llama, así se llama. Gran, excelente canción.
0: Y bueno, un poquito para llegar al meollo del programa, pues más allá como de los momentos, de tu vida, de los recorridos, pues ahora cuéntanos, bueno, aunado a, ¿no? Como, pues, ¿qué veías? ¿Qué sentías? ¿Qué veías en esos recorridos?
1: Bueno, siento que justo antes ignoraba mucho lo que pasaba a mi alrededor, ¿no? O sea, estaba demasiado distraída, enfocada en pubertad, cosas de la vida, ¿no? Muy ajena, egoísta a esto. Y poco a poco siento que he aprendido a observar a las personas, ¿no? Quizá ir un poco más allá de sentarlo al lado de mí, o separarlo de mí, o hace mucho calor, está muy apretado, etcétera, ¿no? Creo que me gusta y disfruto mucho ahora ver lo que pasa a mi alrededor. Algo que siempre veo y disfruto ver es a los niños. Niños chiquitos en todos lados, me gusta verlos. Porque siento que a ellos les emocionan mucho estos recorridos, ¿no? Y quizá no lo ven como lo ven los adultos. Como hace calor, hay tráfico, huele mal, etcétera, ¿no? Ellos solo son niños, ¿no? Que están viviendo su recorrido y son felices. He visto niños que juegan mientras están en su recorrido, si vienen con hermanos o con más niños pequeños. Observan, ¿no? Muchísimo a las personas, juegan con las personas, incluso los bebés, ¿no? Que a veces llegan a interactuar con nosotros. Me encanta. O sea, a veces yo estoy como solamente toda seria, ¿no? Seria, de que cansada, etcétera, y veo a un niño chiquito que me sonríe o me saca la lengua y digo, excelente, me alegré el día totalmente, ¿no? Entonces sí, siento que es como, ¿cómo es que aprendí a observar, ¿no? Y ahora, como aunado a esto, voy un poco más allá, me pregunto qué estarán pensando, qué estarán sintiendo, qué les preocupa, ¿no? Porque veo a los niños felices y al lado veo a el papá o la mamá muy serio, cansado, etcétera, ¿no? Entonces pienso que son trayectos que quizá los papás no disfrutan o lo ven como algo, quizá como, pues sí, o sea, un transcurso que tienen que hacer para llegar de punto A a punto B y es cansado, es tedioso, es largo, ¿no? Y no disfrutan los viajes que hacen con sus hijos, ¿no? Porque nunca piensan cómo es el último que voy a hacer con ellos, o es el tiempo que paso con ellos, etcétera, ¿no?
0: Pero es que es difícil así ir viviendo la vida pensando como mañana ya nunca, o sea, no sé, así como que yo entiendo que, o sea, como que todo el día puede ser la última experiencia, pero también todo el día son experiencias nuevas, ¿no? O sea, toda la vida son siempre experiencias nuevas.
1: Sí, o sea, entiendo que siento que no podemos ver las cosas hasta que las perdemos, hasta que ya no están, ¿no? Siempre
0: Claro.
1: está como la nostalgia y recordar. Pero sí, o sea, incluso ahorita que venía hacia acá, venía con mi hermana, ¿no? Y no pensé en ese recorrido. O sea, pensé en el hecho de que ya quiero llegar con Sebastián porque es tarde y tenemos que ponernos de acuerdo. Tenemos que saber de qué vamos a hablar. Y pensé como, ah, le hubiera disfrutado un poco más. O sea, hubiera disfrutado el platicar con mi hermana en el recorrido y ver a las personas, ¿no? Porque lo hice, ¿no? O sea, sin tanta preocupación, volteas a la izquierda o derecha y ves que hay un niño, una señora, etcétera, ¿no? Pero pues siento que muchas veces estamos como muy aislados en nuestra mente, en lo que tenemos que hacer en la vida, que no nos deja ver más allá, ¿no? Entonces pienso que esos pequeños momentos, ¿no? Que nos acordamos, siento que hay que mantenernos alerta, ¿no? Porque siento que se nos van las cosas muy rápido y eso siempre está triste, ¿no? De alguna forma.
0: Sí. Pero justo, sí. Como que como disfrutar el presente, pero tampoco disfrutar el presente porque va a desaparecer, ¿no? Siento que está un poco desquiciado, así
1: Yo
0: como.
1: todo el tiempo. O sea, esto extraño ahorita mismo. Ya lo estoy extrañando, te lo prometo.
0: Bueno, pues.
1: Pero sí.
0: Entonces, pasaremos a la siguiente canción mientras extrañamos el pasado. Y bueno, ahorita regresamos.

0: Bueno, esto que acabamos de escuchar se llama Viaje a mí de Luca Bocci o algo así.
1: Es
0: Espero.
1: Argentina.
0: Bueno, Luca Bocci. Entonces, ¿qué nos quieres contar de esta canción?
1: Bueno, siento que toda la letra de esta canción y la mayoría de las canciones son muy nostálgicas. Como lo dice Viaje a mí, siento que hay canciones que no sé si te pasa, que siento que muchas veces ya no podemos escuchar sin recordar algún recorrido, camino, viaje que hayamos hecho, ¿no? Entonces siento que esta es una de esas que sí, o sea, me hace recordar muchísimo calles en específico, transcursos en específico, y siento que hay trayectos que se quedan incluso como con ideas y pensamientos que ya no volvemos a tener, ¿no? No sé si me explico.
0: Bueno, a ver, elabora un poquito.
1: Sí, siento que, no sé, de camino hacia acá formulé un pensamiento que se quedó en ese transcurso, ¿sabes? No es como que ya no lo piense y ya no lo va a volver a tener, ¿no? Pero sí es como, lo siento como muy propio de ese espacio, ¿no? O sea, como que se dio gracias a eso, gracias a que vi algo, sentí algo, escuché algo, ¿no? Y sí, me gusta mucho esa canción.
0: Y a mí me gustó mucho, la disfruté bastante. Justo yo, así yo también. Por ejemplo, yo tengo espero, no lo voy a arruinar porque tal vez lo guarde para un futuro, pero yo tengo una canción así como que solo escucho en carretera, cuando está el atardecer, así se ve naranjita el
1: Así está
0: cielo.
1: el atardecer y tú, la canción.
0: Sí, así.
1: Okay, sí.
0: Pero bueno, un poquito, pues para ya cerrar el programa, pues, ¿quieres concluir un poco sobre los recorridos, sobre la nostalgia, sobre el crecer, sobre las edades?
1: Sí, bueno, siento que en conclusión, recuerden apreciar sus recorridos siempre, los van a extrañar, pero sí, siento que a medida de que creces, siempre buscas solamente llegar, ¿no? A los lugares y siento que he estado pensando y tratando de no tan solo buscar el llegar, sino disfrutar el camino, porque no sabemos cuándo va a ser la última vez y sabemos que todo cambia y sigue avanzando, entonces sí, hay que agarrarle cariño a todo eso que se vive, ¿no? Más que llegar al lugar en sí.
0: Y aparte, bueno, no sé, siento, o sea, porque pues la vida no solo es, bueno, y los caminos, ¿no? Los caminos en particular, pues no solo es disfrutar, ¿no? A veces vas emputado en el camino, a
1: Ah,
0: veces pisaste caca de camino a tu
1: pero
0: casa,
1: eso lo
0: ¿no?
1: disfruto. Sí, de hecho, hoy en la tarde me cagó una paloma en mi chamarra y dije, fue de la suerte. Y dije, bueno, está bien, es
0: Eso
1: parte de.
0: se lo dicen a las personas para que no se enojen de que les cagó una
1: Ya lo sé,
0: paloma.
1: ya lo sé. Pero sentí que tuve suerte. Sentí que fue un buen día.
0: Espero que
1: Sí,
0: sí.
1: sí.
0: No, sí, seguro sí. Bueno, un poquito para cerrar, quiero, la pregunta de la sección de tu sonido favorito. Quiero que nos platiques cuál es tu sonido favorito.
1: Me costó elegir el sonido favorito, que es de una cigarra. Y porque siento que hay muchísimos sonidos que disfruto mucho, pero es como cuando te preguntan, ¿cuál es tu canción favorita? Y no te acuerdas, ¿no? Entonces, siento que un sonido muy característico es el de las cigarras, ¿no? Y pues es que yo de chiquita era otaku. Y sí, o sea, seguramente los otakus me entenderán. La gente que ha visto algún anime, se escuchan los sonidos de las cigarras. Así en el episodio del bosque, el episodio de la playa, hay una cigarra. Y
0: A mí el
1: sí.
0: anime que más me recuerda a cigarras es Evangelion.
1: Ok. Ok. Sí, bueno, pues hay muchas cigarras en los animes. Y recordé el sonido. Y siento que es un sonido que me gusta. Es un sonido que te hace cosquillas, ¿sabes? Entonces, me gusta. Agradable sonido.
0: Y bueno, antes de...

0: pasar el sonido de cigarras, pues ya para despedirnos, vamos a poner Sin Morir de Fabiancito. ¿Y quieres decirnos algo más sobre esa canción antes de irnos?
1: Bueno, pues siento que esta canción, y, o sea, esta canción la escuché hace un recorrido muy, muy reciente, ¿no? Y siento que era un recorrido que lo hacía con cansancio, sudando, con sol, ¿no? Y me hizo muy feliz escuchar esta canción porque la letra habla de cómo es que solamente, o sea, siento que es como que solamente ocupamos espacio o oxígeno. Y al final es como de que sí, estoy ocupando espacio y oxígeno en la vida, pero pues me gusta vivir, lo siento. Voy a estar aquí ocupando el espacio y ya.
0: Sí, pues sí. No, no somos un estorbo. Nunca deberíamos serlo.
1: Sí.
0: Pues bueno, muchas gracias por escucharnos. Espero que hayan disfrutado este programa. Y pues bueno, sigan escuchándonos. Nos vemos dentro de 15 días. Si están interesados en venir a platicar sobre sus recorridos y lo que piensan, mándenme un mensajito por Instagram a Tránsito Cotidiano. Y pues eso, nos vemos la siguiente y nos vamos con un sonidito de cigarras.

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0: Buenas noches. ¿Cómo estás, mi querido Francisco
1: Todo
0: Marroquí?
1: bien, buenas noches.
0: Qué buena onda, bienvenido, bro. Pues aquí estamos desde Radio Nopal, transmitiendo desde la Ciudad de México, Sensei Radio. Es un programa, pues muy padre. Tengo aquí el placer de haber invitado a un buen amigo, un buen cuate que hemos rolado desde hace muchos años y nos conocimos por las artes marciales.
1: Sí.
0: Y ahorita, pues bueno, tiene un proyecto muy, muy padre. Es parte de un proyecto que es Budo Sento, que Championship, que es una de las ligas más importantes del país. Entonces, pues me da muchísimo gusto tenerte por acá, Francisco.
1: Gracias,
0: Qué buena
1: buenas
0: onda.
1: noches a todos, buenas noches a tu auditorio.
0: Muchas gracias,
1: Gracias
0: bro.
1: por la invitación.
0: Qué buena onda que tuviste la oportunidad. Te agradezco mucho que hayas venido. Pues mira, aquí por lo regular es una plática muy, muy, muy informal, ¿no? No tenemos como una línea. Sí es importante para mí como preguntarle sobre todo a mis invitados cómo empezaron las artes marciales. Es algo que a mí me gusta mucho. Vino Mario, vino Raúl, han venido bastantes, pues mis maestros, ¿no? Ya sabes, con la gente que
1: Sí.
0: yo estoy. Entonces te quiero hacer la misma pregunta. ¿Cómo empezaste tú con las artes marciales así que de cero?
1: Bien chistoso. Fíjate que mi profesor Ángel Gómez, el líder de Academia Top Brother
0: Que le
1: en
0: mandamos un
1: México,
0: saludo al buen
1: al
0: Ángel,
1: buen
0: con
1: Ángel,
0: mucho gusto.
1: es mi cuate desde hace 30 años. Por ahí nos conocimos adolescentes, muy chavitos. Y pues lo conozco a él incluso desde antes de que él empezara a hacer jiu-jitsu. Y él creo que como a los 19 o 20 años por ahí empezó y me invitaba un poquito a entrenar con él, a que le ayudara a hacer. En aquel tiempo había todavía los VHS,
0: Ah, ¿cómo no?
1: con técnica, y ahí ponía él en una tele de esas que venían con todo y el
0: Ah,
1: VHS
0: sí.
1: abajo integrado, y veía sus técnicas y las hacía conmigo. De repente me gustaba, pero yo de repente andaba como en otro rollo, más chavillo, me gustaba más la fiesta, la calle, los amigos.
0: Okay.
1: Y pues pasaron muchos años, Ángel siguió entrenando obviamente, y yo fue en 2012 más o menos, cuando me entró la cosquillita. Yo siempre me ha gustado hacer ejercicio, pero nunca había hecho un arte marcial. Y te digo, en el 2012, pues como que me aburrí de lo que estaba haciendo, estaba corriendo, llevaba unos años corriendo todas las mañanas,
0: Okay.
1: solo por hacer deporte, nunca corrí un maratón, nunca, solo era correr por hacer ejercicio.
0: Okay.
1: Pues como que me aburrí, dije, ¿qué hago? ¿Qué hago? ¿Qué hago? Y dije, ay, voy a ir a buscar a Ángel,
0: Qué buena
1: ¿no? Y
0: onda.
1: entonces lo fui a buscar en el dojo donde tenían antes él con el profe Chimello, estaban al principio
0: En
1: en la
0: Insurgentes.
1: glorieta de
0: Sí
1: Insurgentes.
0: me acuerdo.
1: Pero ya cuando yo fui no estaban ahí. Yo tenía como un par de años de no hablar con Ángel.
0: Okay.
1: Fíjate, estuvo muy chistoso eso porque lo fui a buscar y no, pues ya no vi la academia. Dije, chin, ya es más, habían demolido el edificio
0: Sí, cómo
1: de
0: no,
1: ahí de
0: el
1: la
0: de Insurgentes,
1: glorieta.
0: sí, la
1: Y yo,
0: glorieta.
1: chin, ya no están. Entonces, nada, pues sí, pasó y a los 2 días me llama Ángel. ¿Qué onda,
0: Okay.
1: Pacorro? ¿No? Me dicen, Pacorro, ¿cómo estás? Y la pregunta, ¿cuándo vas a venir a entrenar? Y yo, neta, te digo la neta, te acabo de ir a buscar
0: Para
1: a tu
0: eso.
1: local. Y me dice, no, ya no estamos ahí, seguimos en Insurgentes, pero estaban ya más
0: Más
1: adelante ahí,
0: adelante.
1: Insurgentes y Michoacán,
0: Sí,
1: más
0: me
1: o
0: acuerdo.
1: menos. Ya me dio la dirección y sí, llegué al siguiente lunes. Todavía me acuerdo que le dije, ¿cuánto cobras? No, no, no, ven a entrenar, no, cóbrame, porque si no llego y te pago, no voy a entrenar,
0: Claro,
1: me voy a
0: claro.
1: hacer pato. No, no, ven a
0: Un
1: entrenar, bueno,
0: compromiso, ¿no?
1: ajá. Pero pues bueno, ya me dijo cuánto y todo. Yo llegué y me acuerdo que le pagué. Y cuando yo llegué, él me dijo que pensaba que, me dijo, este cuate ni va a venir, ¿no? O
0: No va
1: sea,
0: a
1: ya después de tantos, no, primero
0: durar.
1: no va a venir, pero sí llegué y yo creo que ya era mi tiempo, ¿no? Porque desde ese primer día de entrenamiento
0: Te
1: me
0: encantó.
1: volví loco con
0: Qué
1: el
0: buena
1: jiu-jitsu, ¿no?
0: onda.
1: ¿Cómo? No puedo, no puedo, ¿por qué no puedo, no? Y es
0: Claro.
1: muy divertido, siempre sigue siendo muy divertido para niños
0: Qué
1: y
0: buena
1: adultos.
0: onda.
1: Y pues ahí empecé desde hace 12 años ya
0: Wow.
1: intensamente
0: Ah, muchas
1: entrenando.
0: felicidades. Fíjate que te voy a contar una anécdota. Yo, la primera vez en mi vida que fui a un dojo de jiu-jitsu fue aquí en México. Yo busqué en Sanborns, en las revistas, que era muy famoso, había una de artes marciales en México, ¿no? Había una, no me acuerdo cómo se llamaba.
1: Grappling,
0: Cinta
1: ¿no era
0: negra,
1: grappling
0: grappling,
1: o
0: ¿no? Cinta negra, algo así, porque todavía había de karate y había de Lima Lama, o sea, como que esa era de todas las artes marciales. Y entonces lo que hacíamos, la puedes poner acá para que nos veamos los dos, por favor. Y entonces, muchas gracias, estamos aquí con unas cosas técnicas, pero yo voy ahí y sale un letrero, una cinta, me acuerdo, hasta arriba de la página, por ahí la tengo, la revista, y sale Mario Delgado diciendo, Academia de Jiu-Jitsu Brasileño en la Roma, en Sonora, me acuerdo perfecto, Gimnasio Gersa, en Sonora, Insurgentes. Yo dije, voy para allá. Yo pesaba 100 kilos, okay, talla 42, o sea, me gustaba igual, ya sabes, ¿no? La fiesta, etcétera. Fui por primera vez y la primera clase que tomé me la dio el profe, hay uno que estaba antes con, estaba Jackson en la misma academia, Mario, Tomás, o sea, todos los que ahora son cintas negras y que tienen sus escuelas más importantes.
1: Seguramente Luis.
0: Luis Fonseca fue el que me dio la clase Luis Fonseca. Y al terminar la clase entra Ángel, yo no lo conocía, es la primera vez que lo veo, a hacer vale todo con Jackson.
1: Órale.
0: O sea, ya traen ellos guantes, yo apenas el kimono, ellos ya traían guantes, la zunga, ¿no? Este Jackson así con el casi traje de baño, ¿no? Uh-huh. Y yo ya vi a Ángel ahí avanzado, imagínate, o sea, cuando, pues yo apenas fui a mi primera clase y yo me acuerdo de Ángel, verlo hacer sparring con Jackson. Le ayudaba a Jackson en aquel entonces. Entonces, pues fue muy padre esa foto, ¿no? Porque te digo que estaba Tomás tomando clases. Jackson, o sea, todos.
1: Todos cintas blancas.
0: Todos eran cintas blancas, azules. Uh-huh. Y ellos, los profes eran, creo que eran moradas. Jackson y Mario eran Jackson, los más avanzados. Ya después se separaron y todo, ¿no? Pero de ahí conocí a Ángel. Y una vez me invitó Aquiles, Julio, que le mando un saludo, Julio Córdoba.
1: Sí, saludos,
0: profe. De Anfibio. Él me invitó porque él era alumno de Chimello.
1: Sí.
0: Y Ángel era el profesor en la clase también de Chimello. Sí. Y yo ahí la primera vez que rolé ya con Ángel.
1: Okay.
0: Pero fue para mí como decir, ay, güey, él ya estaba a las 8. Él ya estaba entrenando cuando yo fui a mi primera clase. No, pues me va a dar una fría, ¿no? Y muy bueno para los triángulos. Me acuerdo que metí un triángulo esa vez, como le gusta, ¿no? Y pero siempre nos hicimos muy cuates, siempre fue muy amable, muy educado. Digo, sí, igual le mando un saludo, y no es porque estés aquí, pero es un tipazo, y tú sabes que le tengo mucho aprecio, mucho cariño, y siempre me ha tratado a mí muy bien. Ahí está el teléfono,
1: sí,
0: en la bolsa.
1: El Ángel, así es, la verdad.
0: Sí, no, y soy a todo dar. Y todavía lo veo de repente embudo de referee y eso, y lo saludo muy bien, sí, me saluda muy
1: soy
0: bien.
1: Soy su suplente, ahora cuando él no está, porque tiene mucha chamba con la federación, justo sale a trabajar de referee,
0: okay,
1: a varios torneos en el interior. Y
0: ahí está el tripié.
1: Pues cuando no está él, me toca a mí hacer la de referee, soy su
0: qué buena onda.
1: Sí.
0: Oye, platícame entonces, ¿ya qué cinta eres?
1: Soy cinta café.
0: Ok, qué tengo buena onda.
1: Año y medio de cinta café.
0: Ok, sí, qué buena onda.
1: Trabajando, esperando.
0: Y estás con los niños, ¿verdad?
1: Sí.
0: Me platicabas.
1: Fíjate que esa es una historia bien chida porque llevo 10 años más o menos.
0: Wow, felicidades.
1: Dando clases,
0: Frank,
1: a niños.
0: Qué chido.
1: Yo cuando empecé a entrenar, casi a los 3 meses fui a mi primer torneo y ahí me gustaba, aunque la verdad no fui buen competidor, honestamente.
0: Sí, no todos competen.
1: Me eché más de 20 torneitos por ahí.
0: Bastante bien.
1: Tuve 3 medallitas en esos torneos, pero fíjate, tuve también oportunidad de ir a IBJJF en el Gabacho un par de veces.
0: Eso.
1: Bien padre.
0: Ah, no sabía, qué buena onda.
1: Sí, pero fíjate que yo cuando empiezo a competir jiu-jitsu, siempre era... Tú hace 10 años, no me vas a dejar mentir, veías 98% de adultos.
0: Claro.
1: Y no
0: claro.
1: Había niños.
0: No había.
1: No había
0: pues era algo nuevo para nosotros en el país. Yo sí. Te digo que pues esa es la primera clase. Era un grupo pequeñito y sí. Ahora ya son todos cintas negras,
1: sí,
0: ¿no?
1: Sí, ahorita ya hay mucho competidor y muchas academias, afortunadamente. Pero a mí me preocupó eso, ¿sabes? Yo, sin el afán de o tener la intención de vivir del jiu-jitsu, yo solamente cuando recibo mi cinta azul, 2 años de entrenamiento recibo mi cinta azul, y entonces hablo con Ángel y digo, oye, yo no veo niños en este deporte, ¿dónde están los niños en el del deporte, no? Y dije, nos morimos todos nosotros, esta generación, y se acabó. ¿No?
0: Entonces, tienes razón.
1: Entonces le dije, ¿y si doy clases para niños? Pues ya ves cómo vas, Ángel, así de
0: órale,
1: relajado. Si quieres, me dijo, no. Y hablé también con Leonardo Rodríguez, Ligueriño, que es de Top Brother,
0: no. sí,
1: Top Brother Brasil.
0: De allá de Brasil.
1: Él es el que nos daba el respaldo. Muchos venía muy constantemente a la ciudad a entrenarnos y pues él daba el respaldo, graduaba, todo eso. Hablé con él y
0: recuerdo.
1: También le dije, profesor, ¿usted cree que yo puedo dar clases de jiu-jitsu para niños? Y me dijo, Pacorro, ¿tienes paciencia? Le dije, no sé, si tú tienes paciencia, puedes dar clases para niños.
0: Claro.
1: Y entonces dije, pues solo hay una forma de...
0: De saberlo.
1: De saberlo, y entonces fue como empecé, pero mira, no era la intención. O sea, mi intención era traer niños al deporte.
0: ¡Qué buena onda!
1: Y una cosa, yo en ese momento también pasé una crisis laboral, me quedé sin chamba y yo estaba bien aferrado a mi chamba, de Godín, con todo respeto para los Godines.
0: Sí, de 9 a 5,
1: ¿no? De a todos nos toca, ¿no? Estaba muy acostumbrado y yo no quería, yo empecé a dar clases fines de semana y no quería comprometerme entre semana porque dije, en algún momento voy a encontrar trabajo. Y pues no voy a hacer la grosería, ¿no? Voy a quedarme sábados y domingos. Mira, para no hacerte el cuento largo, una cosa llevó a otra. Itzel Basúa después me invita a dar clases en su academia, me deja su grupo de niños.
0: Wow.
1: Ella me ayudó en mis primeras clases. Wow. Y luego me dice, oye, ven, quiero que veas mi clase con mis alumnos. Pues ella me ayudó con los niños que yo tenía.
0: Okay.
1: Y luego voy un par de veces y me dijo, oye, Pacorro, yo te veo que traes buena onda con los niños, yo traigo otros proyectos. Fue como la temporada donde Itzel viajó mucho para prepararse como referee.
0: Sí, me recuerdo.
1: De IBJJF también.
0: Claro que sí.
1: Y entonces a mí me deja su grupo de niños y me empieza a ir muy bien, la verdad. Pero yo buscaba chamba.
0: ¡Qué buena onda!
1: Hasta que llegó un momento en que dije, ya no necesito chamba, ¿no? Ya tengo, me llegaron muchos
0: niños. Y algo que
1: niños
0: te llena, ¿no?
1: Sí.
0: Es algo bien bonito.
1: Fíjate, soy pedagogo. De profesión, entonces también la pedagogía llegó a mi vida de una forma muy extraña. Nunca pensé, si tú me hubieras dicho hace 15 años que yo también traía 80 kilos en mi humanidad, ahora traigo 65, gracias al jiu-jitsu.
0: Afortunadamente,
1: gracias al jiu-jitsu,
0: de acuerdo, igual yo.
1: Pero si tú me hubieras dicho hace 15 años, vas a terminar siendo profesor de un arte marcial, porque te digo, yo nunca había practicado otra, y de niños me hubiera atacado de la risa. Y
0: ¡wow!
1: Pero la vida trae muchas sorpresas, me he dejado llevar afortunadamente. Te digo, cuando yo me aferraba a una cosa, la vida me ponía otra enfrente de mí y me decía, ya no le busques, aquí está la chamba. Itzel me lo decía, ¿eh?
0: Oye, un saludo a Itzel también, yo la conozco hace muchos, muchos años, ha sido súper buena amiga, es súper reconocida, de las mejores referees del país, ¿no? Yo creo que del mundo, porque sí se va a IBJJF y todo, y tiene un equipo bien sólido, con una trayectoria muy importante con Zenit, ¿no? Sí. O sea, caía con los de Las Vegas, ¿no? Está profe, no me acuerdo. Que era peleador también, ¿no?
1: Se me fue tu nombre también.
0: A mí también. Pero bueno, pues un saludo.
1: Aparte, Itzel es una de las profesoras, hablando entre hombres y mujeres, es uno de los profesores más técnicos que conozco.
0: Sí, cómo no.
1: Le sabe muchísimo.
0: Estudia, cabrón.
1: Itzel, sí, cañón. Sí. Explica muy bien y sabe por acá, sí. Explica súper bien.
0: No, y siempre ha estado en pro de por ejemplo, ella, haciendo un poco el símil contigo con los niños, ella con las mujeres.
1: Sí.
0: Que ella siempre quería traer mujeres para que entrenaran, sí, ¿no? Y inclusive hizo algunos torneos de mujeres y ha apoyado siempre mucho el deporte en la parte femenil, sí, y que eso es padrísimo porque ahorita ya ve cuántas competidoras tenemos y cuántas peleadoras tenemos, sí, ¿no? Entonces, pues sí, ella fue de las primeras, de las que picó piedra. Es la primera cinta negra mexicana, ¿no?
1: Es la primera mujer cinta negra mexicana. Y además, fíjate que curiosamente también es pedagoga. Y también
0: sí,
1: la parte de los niños.
0: ¡Órale!
1: Sí.
0: ¡Qué buena onda! Yo la verdad te voy a ser honesto, mis respetos, Paco, porque yo sí llegué a dar algunas clases privadas para niños, pero sí, yo me arrancaba los cabellos. O sea, no soy una persona.
1: Mírame
0: como...
1: ¡Mírame cómo estoy!
0: Exacto. No, sí, o sea, sí te retan bastante. Y aparte, lo que sí entendí es, lo tienes que hacer divertido, porque tampoco les puedes exigir como le exiges a un competidor, sí, o a un adulto, para que quieran venir, para que se la pasen bien, pues si te la pasas regañándoles y ay,
1: sí,
0: bueno, en mi caso, ¿no? Pues no funcionaba, ¿no? Entonces era como encontrar ahí el punto medio de que sí hagan la técnica, pero que también se diviertan, sí, pero wow, yo terminaba mucho más cansado de dar una clase de niños,
1: sí,
0: que tres de adultos, ¿no? Ya, déjenme a mí los competidores, yo los niños, ¿no?
1: El adulto ya sabe a lo que viene, definitivamente, no tienes que batallar tanto. Hay uno que otro por ahí, te va a costar trabajo de repente, que no...
0: Distraídos sobre todo,
1: sí,
0: ¿no?
1: Sí, distraídos, o que no retienen, o que, ¿sabes? Que no coordinan bien, ahí
0: también
1: pasa bien cañón, que dices, wow, ¿es en serio? Sí, no coordina bien, pero práctica, esto es de práctica, ¿no? Pero los niños sí son otro
0: universo,
1: sí,
0: ¿no?
1: Consumen, sí. Yo doy 3 horas de clase martes y jueves aquí en la academia en Top Brother México. Y esas 3 horas...
0: ¿3 horas?
1: Sí,
0: wow.
1: Sí, porque
0: ¿son dos
1: clases? Son 3.
0: 3 clases.
1: Los divido por edades.
0: Claro, muy
1: no
0: bien.
1: No puedes trabajar con el de... Porque tengo niños desde 2 años De 2 a 6 años es mi primer clase, de 7 a 10 la segunda, okay, y de 11 a 16 la tercera clase. Ya después de los 16 pasan con Ángel.
0: Okay.
1: A la clase de adultos.
0: Ok, qué buena onda. Pues te voy a mandar, tengo amigos que quieren meter a sus hijos a jiu-jitsu y como que no sabía que estaban. Qué buena onda,
1: sí,
0: está padrísimo.
1: Pienso que eso ha sido uno de mis aciertos, dividirlos por edad.
0: Muy,
1: ¿no?,
0: bien.
1: Al principio, y yo les recomiendo a los profes que trabajan con niños, al principio sí, mientras tienes poquitos alumnos, pues todos juntos.
0: Sí, pues
1: pero
0: sí, claro.
1: Llega un momento en que ya te llegan 4 acá, 4 medianos y 4 grandes, es momento de separar.
0: Ok.
1: Tienes que separar tu clase, no puedes trabajar de la misma forma con un pequeñito de 4 o 5 años, sí, y con uno de 11 o 12. Hasta se voltean a ver así feo. Uno es que está bien grandote y el otro es que está bien chiquito, ¿no?
0: Sí,
1: le hagas, ¿no?
0: Exacto.
1: No, no se puede, tienes, sí, que dividir.
0: Oye, y ¿cuántos alumnos tienen ahorita?
1: Híjole, debo tener por ahí de los 50 alumnos.
0: ¡Órale! Muchas felicidades. Gracias, qué buena onda, sí, qué chingón.
1: Y afortunadamente también tengo privadas.
0: Claro.
1: Voy a domicilio y también tengo mucha chamba. Tengo niños, clases de 4 niños en domicilio, que se juntan dos familias, bien, 2 y 2. Y sí, ya después de ahí tengo niños solitos.
0: Solitos.
1: Y afortunadamente también el año pasado... yo soy de Cuautitlán Izcalli.
0: Okay.
1: Y un profe de allá, John, un buen amigo que está en Brasa.
0: En Brasa.
1: Se fue a vivir a Mérida, él vivía allá en Cuautitlán, se tuvo que ir por chamba a Mérida.
0: Okay.
1: Y dejó su academia allá. Entonces el año pasado me habló y me dijo, oye, ando buscando un profe de jiu-jitsu para la academia. Y pues le dije yo, amigo, no.
0: Órale.
1: Mira, soy de allá.
0: Exacto, te mueves bien.
1: Mi mamá vive allá.
0: Ah, pues aprovechas.
1: Entonces le dije, tú sabes que también no cualquier persona se va a aventar el tiro de irse hasta allá, hasta el pueblo, le digo yo. Entonces, pues le dije, sí, vamos, hacemos. Y afortunadamente me está yendo también súper bien. Tenemos un buen grupo allá. Solo estoy yendo como instructor. Ellos siguen perteneciendo a Brasa. Pero pues yo voy y doy mis clases, allá tengo otro grupo, ando full afortunadamente con las clases.
0: Qué buena onda.
1: Lunes, miércoles y viernes en Cuautitlán, martes, jueves y sábado acá en La Condesa.
0: Ahorita nos das todos tus datos, sí, también tus redes sociales y dónde te pueden encontrar para, sí, que, sí, hay mucho... Amigos, muchos amigos, porque me dicen, oye, tú haces jiu-jitsu, das clases para niños, y yo, no. Oye, tú, ya sabes, y entonces, pero siempre, pues, es bueno saber con, sí, dónde los puedes referir, la verdad. Sí. En Bonebreaker es clase de niños, pero es como más MMA.
1: Sí, tienen también, creo, la de jiu-jitsu con el profe Nano, ¿no?
0: Nano.
1: Un saludo también a Nano.
0: Ajá, un saludo al profe Nano, y les he mandado algunos para allá, pero pues si están acá por la Roma, pues que se vengan para...
1: Sí, a la orden.
0: Para
1: todos sale el sol. El chiste es que estén cerca y que no les cueste tanto trabajo, ¿no?
0: Claro.
1: El desplazamiento en la ciudad es terrible a veces.
0: Sí, a esas horas, ¿no?
1: Sí.
0: Oye, y platícanos un poco de Budo, ¿cómo estuvo esa historia? Digo, yo no me la sé muy bien, pero me imagino, mira, pero platícanos de tu boda,
1: Budo,
0: de tu boca.
1: Ha sido para mí, la verdad, una experiencia maravillosa. Honestamente, Budo sale de la ociosidad.
0: ¿En serio?
1: De la pandemia. Cuando yo conozco a Iván Macías, un saludo, bro, te mando un saludo.
0: Saludos a Iván, claro que sí. Ya lo quiero invitar, a ver,
1: sí,
0: si te lo traes.
1: Sí. Y lo conozco porque entrena con Ángel. Bueno, entrenaba primero con Chimi, con el profe Chimeyo.
0: Ah, ¿en serio?
1: Y conoce obviamente también a Ángel en las clases, shalala.
0: ¿En
1: y
0: serio?
1: Se hace la separación cuando Chimi hace casa Chimeyo y Ángel sigue con Top
0: Brother.
1: Iván jala con Top Brother, jala con Ángel. Y pues ahí nos conocimos, él y yo. Y pues de repente, yo me acuerdo mucho que cuando yo veía a Iván, los dos éramos cintas blancas. No iba tan seguido por su chamba.
0: Claro.
1: Pero cuando llegaba yo lo veía y decía, va a haber buen tiro, ¿no? Porque
0: se daban unos buenos.
1: Nos dábamos chido. Y entonces ya nos hicimos cuates y de repente él vivía en Metepec.
0: Ok. Pues sí, le quedaba lejos.
1: Le quedaba lejos, tiene dos hijas, saludos también a las chicas.
0: Claro que sí.
1: Y nos decía, por favor, abran algo acá. Sobre todo, la intención era obviamente que sus hijas entrenaran.
0: Claro.
1: Y él también, ¿no? Él quería seguir entrenando.
0: Aprovechando.
1: Así es. Entonces, pues de una u otra nos insistió un par de veces a Ángel y a mí hasta que un día lo cerramos, vamos a Metepec. Y entonces nos dice, la intención es niños, Ángel dice, niños es pacorro, Ángel no tiene cero paciencia, saludos profe, pero no tienes paciencia para los niños, la neta.
0: Qué bueno,
1: entonces,
0: qué bueno.
1: Ya se armó y por ahí estuvimos
0: dando clases,
1: un par de años, se abrió ahí un localito con tatamis, bla, bla, bla, qué luego bueno. Llega la pandemia,
0: claro.
1: Y viene el encierro, ¿no? Y entonces en el encierro, se hace una mudanza, Iván se regresa acá a la ciudad y nos empezamos a reunir en una casita que tenía como oficina.
0: Okay.
1: Para jugar cartas, para...
0: Sí, ahí, pues para pasar el tiempo.
1: Una chela de repente y pasar el tiempo de ociosos. Y entonces un día Iván me dice a mí y a otro cuate que iba con nosotros, quiero armar una liga de MMA y los quiero invitar a ustedes, ¿jalan o qué?
0: ¡Guau!
1: ¡Va! ¿No? Y pero pues, o sea, fue un... ¡Ah, sí, pues no hay nada que hacer, ¿no? Vamos a hacerlo, sí, seguro, sí. Y me acuerdo que...
0: O sea, la idea fue de Iván.
1: La idea es de Iván, 100%, ¿no? Okay. Es su sueño y yo agradezco mucho, te repito, y no me voy a cansar de decirlo, de que me haya invitado, que me haya considerado para esta oportunidad.
0: Qué buena onda.
1: Él a lo mejor tenía claramente lo que...
0: Quería.
1: Lo que quería. Yo no, honestamente, ¿no? Yo dije, sí, le entro como cualquier...
0: Vamos viendo.
1: Cuate, y sí, el chiste es chambearla. Y pues empezamos, a mí me dice Iván... Tú te encargas de los peleadores, ¿no? Al otro chico que estaba como fundador también al principio, él conocía de producción porque trabajó mucho tiempo en conciertos y todo eso.
0: Ah, okay.
1: Para una empresa grande. Y entonces le dice, tú te encargas de la producción, ves todo lo que se necesita, tú que estás en el medio, que conocía, ahora conozco más gente en ese tiempo, un poquito menos, pero me dice, tú que conoces gente en el medio, pues peleadores,
0: okay.
1: Y yo me encargo de todo lo demás, dijo él, ¿no? Lo jurídico, él es abogado, entonces hago los arreglos y vamos a trabajar, ¿no? Va. Entonces, a mí, sí le dije desde un principio, mira, yo conozco gente de jiu-jitsu.
0: Claro.
1: Que es en lo que me muevo, pero no conozco tanta gente de MMA. Entonces le dije, te quiero presentar a alguien. Se me ocurrió, se me vino. Y yo pensé en el profe Omar Nagore.
0: Claro, que le mandamos un saludo también al profe Omar.
1: También, profe Nagore. Y entonces, mira, por algo.
0: ¿Tú le hablaste?
1: Sí.
0: Wow.
1: Yo le hablo.
0: ¿Ya tenías relación con él?
1: Ya tenía relación con él el profe Ángel. Okay. En ese tiempo... Ya había sido el terremoto, nosotros estábamos en Top Brother, del lado de la colonia Roma.
0: Sí.
1: Por el terremoto nos tenemos que cambiar de local, el profe Nagore es el que nos consigue el local donde estamos actualmente.
0: Cierto, sí,
1: entonces,
0: cierto.
1: Ya lo conocía
0: y ahí se hizo
1: Ya lo conocía y yo sabía que él había peleado MMA y que había sido
0: de los pioneros.
1: Así es. Pero mira, por X dije Nagore, ¿no? Y entonces voy, hablo con Nagore... le digo, estamos haciendo esto, él me dice su opinión, sí, pero a mí me van a dejar trabajar solo, a mí conmigo no se metan, yo les armo, pero me dejan chambear, va, pero pues primero te presento a Iván.
0: Sí, pues tranquilo.
1: Voy, le presento a Iván y hacen un clic maravilloso.
0: Eso está padrísimo.
1: Súper clic, ¿no? Que Iván de entrada dice, sí, va. Éntrale, ¿no? Y entonces tenemos al mejor matchmaker de
0: la verdad
1: América
0: está
1: Latina.
0: Cabrón, no, fíjate, te voy a contar otra anécdota, porque cuando yo empecé a hacer jiu-jitsu, yo empecé con Jackson.
1: Okay.
0: Yo me fui a California un año y cuando regreso, me encuentro a Jackson en un gimnasio en la Roma, ahí en Coahuila, Insurgentes estaba entrenando. ¿Usted es el profe de jiu-jitsu? Sí, yo soy Jackson y estoy en Eje 7 e Insurgentes. Pero yo pensé que era lo mismo que yo te platiqué anteriormente, que estaba todos Tomás, Mario, y no, ya nada más estaba Jackson ahí.
1: Sí.
0: Y con él me aventé casi 4 años, toda la cinta blanca y azul.
1: Órale.
0: Y él me dio mis fundamentos, ¿no? Le mando un saludo al profe Jackson igual.
1: Saludos, profe Jackson.
0: Y
1: yo
0: este...
1: también entrené con él, ahorita te cuento.
0: Ah, ¿sí? Ahorita me cuentas. Porque también ahí vi a Itzel algunas veces.
1: Sí.
0: O sea, hace muchísimos años, pero bueno. Entonces, de Omar, yo no había kimonos en México.
1: No.
0: Había de judo o de karate, ¿no? Y los de karate, pues ya sabes que no. Entonces, los de judo, pues también pesaban...
1: Pesadísimos.
0: 3 kilos más y más largos. Me acuerdo de la casaca era hasta acá.
1: La faldilla.
0: Y de repente, así literal, no me acuerdo si era Marketplace o qué, ponen, vendo kimono de jiu-jitsu bad boy. Y yo así, wow, y era de mi talla, ¿no? Y que le escribo. Oye, que nos vemos ahí en World Trade Center. Yo dije, a ver si no me quiere quitar la lana este güey, ¿qué onda? Era el profe Nagore. Era el profe Nagore. Y ya de ahí nos hicimos super brothers.
1: Que es Arbano también.
0: Que es Arbano, se movía muy
1: todo
0: bien.
1: Vende, todo
0: le mando
1: vende,
0: un saludo. Desde en esa época así lo conocí. Y después nos hicimos contacto. Y muy buena onda. Yo fui con una vez a tomar una clase de grappling con el profe Enrique Flores, donde entrenaba Nagore antes de Adam. Y Nagore ya traía igual sus guantes de MMA, sus shorts, ya estaba preparándose para una pelea. Yo iba a tomar una clase de principiante de grappling, ¿no? Y pero nos hicimos muy buenos cuates y él siempre hizo peleas. Sí. O sea, él siempre hacía pues producciones más moderadas, pero siempre tenía peleadores y él también había ido a Monterrey y Guadalajara y conocía que pues a todos los equipos más importantes, ¿no? Entonces sí estaba bien metido, entonces creo que fue un acierto. Sí, buenísimo,
1: sí,
0: y esa toda.
1: Pues por algo también, ¿no? O sea, la verdad, con Budo, desde que empezamos, déjame te contarte que este mes, el 11 de este mes, Budo cumple 5 años, o sea,
0: wow.
1: Hace 5 años, el 11 de julio de 2020, primero Iván platica con nosotros, nos dice la intención, y el 11 de julio de hace 5 años, abre un chat, me mete a mí, a la otra persona, y dice, aquí está el chat,
0: ya empezamos.
1: Vamos a chambear.
0: Qué
1: y
0: buena
1: ahí empezamos,
0: onda.
1: ¿Cómo se va a llamar? Bla, bla, bla, el nombre se lo pone Iván, me acuerdo que pues por ahí aventamos 2, 3 cosas, lo primero que se hizo con Budo fue todo lo administrativo,
0: claro,
1: se le pone nombre obviamente,
0: claro, de alta,
1: diseñamos el logo, trabaja una diseñadora con nosotros, pues tuvieron solo los primeros meses, 3, 4 meses, diseñaron el logo, los 2 logos que hay, el de BSC y el de Budo Sento Championship, tal cual. Déjame decirte que el de Budo Sento Championship, la idea original la diseñó yo.
0: ¿Ah, sí?
1: Sí, de
0: qué buena
1: nada,
0: onda.
1: Porque la chica, le dijimos, le mandamos algunos ejemplos de varios cinturones que bajamos de internet, y nos empezó a mandar varias cosas que nosotros decíamos, ¿no? Para el logotipo.
0: Okay.
1: No, esto no. Todo así. Y entonces yo agarré una aplicación que tengo todavía al día de hoy para diseño, un poco cosas sencillas en el celular, y pongo la letra, así pongo el nombre Budo y abajo Sento Championship. Casi es similar, es casi
0: de. Es el más cercano.
1: Al que tenemos ahora, pero le dije, algo así, ponle tu feeling. Y ella diseña la letra. Para la letra como en japonés.
0: Sí.
1: Lo dibuja todo súper bien, el Budo Sento Championship, y es como tenemos.
0: Ya quedó.
1: El logo. Después le dijimos, oye, necesitamos todo el abecedario, y nos dibujó todo el abecedario,
0: okay,
1: con la letra de.
0: La tipografía.
1: De la tipografía, exactamente, para Budo, y pues ahí surgió el logo, ¿no?
0: Qué chido.
1: Pero sí, te digo, primero, hace cinco años, vamos a cumplir 5 años de trabajar, después empezamos con todo lo administrativo, se constituye la empresa, se da de alta, se registran las marcas, se registran los logos, eso fue un proceso como de 3 o 4 meses de chamba.
0: Fácil.
1: De llevar documentos al
0: registro de.
1: Es la escrituría, escritu.
0: ¿A la notaría?
1: No, es que.
0: A donde registras los logos y todo esto, ¿no? Sí,
1: es como
0: para. Derechos de autor.
1: Correduría o algo así se llama. Bueno, de esos términos ahí de.
0: Legales.
1: Entregamos toda la documentación, se constituye. Y ya cuando teníamos eso avanzado, ya después nada más fue esperar el tiempo para los trámites, pues en ese momento entonces empezamos a chambear con el evento, llegan a Gore, inmediatamente entra de todo, o sea, con Tokio, a empezar a planear, de Nagore surge la idea de por qué no lo hacemos. Aparte de MMA, metemos Jiu-Jitsu y metemos Muay Thai.
0: Buenísimo, como One FC.
1: Ajá, claro. Y pues él empieza a trabajar, no sé si tú recuerdes o te enteraste que nuestros 3 primeros eventos fueron de 3 días. Era un día de Submission,
0: sí,
1: un día de Muay Thai y el siguiente día era de MMA, era una locura, la verdad.
0: Sí, ¿no?
1: Fueron nuestros 3 primeros eventos que fueron a puerta cerrada por pandemia, fuimos la primer liga que reabre o que empieza actividades dentro de la fase más dura de la pandemia. Con todas las precauciones, con todo lo
0: era por Facebook, ¿cierto?
1: Transmitíamos.
0: Yo vivía en Puerto
1: YouTube,
0: Escondido.
1: Por
0: YouTube. Ajá, YouTube.
1: Y por Facebook, por
0: yo
1: las
0: me acuerdo
1: dos.
0: Verlos en Facebook, claro.
1: Así es, ahí se hacían las transmisiones. Y después, a partir del cuarto evento, ya estaba como terminando ya la pandemia, ya había más apertura, y entonces llegamos al Juan de la Barrera.
0: Qué buena onda, qué buena onda. No, pues padrísimo, gran soporte, pantallas, luces. No, la verdad es que de primera,
1: fíjate,
0: a mí me encantó.
1: Que también, por ejemplo, la idea de Iván, y lo platicamos así desde las primeras reuniones que tuvimos, era siempre algo para televisión. Algo claro. para tele. Tenemos claro. que hacer un show de televisión, un espectáculo para televisión, aparte de obviamente el evento en vivo, pero que se pueda grabar, que se pueda transmitir claro, y claro. que podamos acomodarlo
0: en algún canal, en alguna plataforma.
1: Así es. Y pues mira, te digo, todo ha ido fluyendo, absolutamente todo lo que ha pasado con Budo ha sido orgánico.
0: Chido.
1: Ha sido gente que llega.
0: El profe Mario, después llega.
1: El profe Mario llega después.
0: ¿Él llega cuándo? ¿Después de un año, dos años?
1: Al año.
0: Al año,
1: sí,
0: ¿verdad?
1: Es al año, en el cuarto evento justo él. Exacto. Ya es cuando entra, él nos busca, él busca a Iván, a nosotros, a través del profe Senk, a través del profe vale. Raúl Senk, se comunica con Iván y le dice, oye, Mario los anda buscando, trae algún tema que platicar con ustedes.
0: Claro.
1: Y pues tuvimos un par de comidas con él, pero desde la primera comida ya nos platicó y le gustaba mucho lo que estábamos haciendo. Dijo, están haciendo las cosas bien y yo traigo esto. Mario trae a Fox, Mario trae a claro. UFC Fight Pass, trae a Monster.
0: Wow.
1: Entonces, pues llega
0: con todo
1: también y súper.
0: Y que está alineado a lo que querían ustedes, ¿no? Iván, a lo que querían.
1: Y aparte, pues igual con Iván nace un clic maravilloso.
0: Se llevan re bien, ¿verdad?
1: Son súper amigos al día de hoy.
0: Qué buena onda.
1: Yo, para mí, en mi caso particular, yo te puedo decir, pues el profe Mario, todo mundo lo conoce.
0: Claro.
1: Es súper respetado y yo como un individuo normal.
0: Un mortal
1: común y corriente, pues jamás me imaginé llegar a trabajar en un proyecto junto
0: con él. Qué buena
1: conocerlo
0: onda.
1: Conocerlo personalmente, tratarlo.
0: Qué padre.
1: Que es una maravillosa persona, el profe Mario. También otro saludo.
0: Un saludo al profe. Ya estuvo aquí en el programa. También ahí estuvo sí, sentado donde estás
1: chido.
0: Tú. Sí.
1: Y pues así llega Mario. Yo también traje a Gisela Rodríguez.
0: ¿Cómo
1: yo
0: no?
1: La invito a ella.
0: Órale.
1: Que es cuataza mía, Gis. Y unos días antes de que nosotros estábamos ya como organizando los eventos para Budo, bueno, pues necesitamos una chica para narrar, y entonces ella fue invitada a una liga que es de solo chicas.
0: De ¿Nicté?
1: Aquí de México. No, de MMA.
0: Ah, de MMA.
1: Ay,
0: sí me acuerdo, sí me acuerdo de un evento que hubo en internet también, ¿no?
1: Sí, ay, pero no me acuerdo el nombre de la liga, que solo chicas, puras peleas de mujeres, y entonces la invitan a narrar. Y yo la escucho y digo, ah, no lo hace mal, ¿no? Y entonces ya fue como voy cuando platicamos esto, dije, bueno, pues yo acabo de escuchar a Gisela, pues si quieren vamos a invitarla, ¿no? Y sí, la invitamos.
0: Le pegó.
1: Le llamé y le pobrecita, Gisela, perdóname, pero la llamo y le digo, ¿por qué no vienes a conocer a Iván? ¿Por qué no vienes a conocer al otro chico? Pues ya estaba Nagore. El día que va Gisela, teníamos a una persona que fungió como director de escena en los primeros eventos.
0: Ok.
1: Y entonces llega y sí, vengo para esto y ching, que la agarra este cuate. A ver, nárrame, pónganle una pelea en la televisión y que se ponga a narrar. Pobrecita Gisela, no iba preparada. Me dice,
0: yo venía a conocer a Iván.
1: Dijiste que venía a conocer, ¿no? Que me iban a hacer un casting. Wow. Pero se rifó, se puso súper
0: sí,
1: nerviosa,
0: sí,
1: obviamente.
0: ¿No?
1: Y le pusieron aparte una pelea de Muay Thai, que en ese tiempo no sabía.
0: Ella no sabía
1: tenía
0: nada.
1: Ni idea, ¿no? Pero pues ya cuando se fue, tuvimos dos chicas al principio y ¿cuál? ¿Esta o esta? Las dos, ¿por qué no las dos? Sí, las dos, se quedaron las dos.
0: Qué entonces, buena onda.
1: Gisela sigue, continúa con nosotros.
0: Sí, Gisela, muy bien. Y luego Nano también entró, ¿no?
1: Nano sí entra también a la narración de los eventos.
0: De
1: y ya, pues te digo, van llegando.
0: Se van armando las piezas.
1: Una cosa trae otra, sí, porque Mario trajo a Marlon, Mario trajo al profe Guillermo Salas, todos, saludos a todos, el talento de Budo y a la producción y a todos, ¿no? Y así van llegando, llegó una persona también por un amigo de Iván, que por la pandemia la empieza a pasar mal,
0: okay.
1: Y pone un par de cosas a la venta, una pantalla y un Mac TV, y entonces, mira, mi cuate está vendiendo eso. Se las voy a comprar y va a venir a entregarla, ¿no? Y cuando llega empezamos a platicar y pues resulta que le sabía bien a la producción, se quedó como productor de Budo.
0: Wow.
1: Varios años, ya no está con nosotros, pero te digo, todo fue llegando.
0: Las piezas.
1: Sí, y este cuate, por ejemplo, que llegó pues con necesidad de chamba, de que la estaba pasando mal por la pandemia, porque su trabajo era 100% es DJ, entonces
0: no, pues no había eventos,
1: no había
0: ¿en dónde
1: eventos,
0: vas a tocar?
1: Entonces
0: ¿no?
1: Sí, ya estaba teniendo que vender sus cosas.
0: Okay.
1: Y Iván le dijo, pues este DJ, pues a lo mejor sabe de luces y quién nos puede rentar y quién nos puede rentar el audio, pero no, resultó que le sabía mucho a la producción. De televisión.
0: ¡Guau! Wow, ¡qué buena onda!
1: Así han ido pasando montones de cosas y todavía vienen un chorro.
0: Vienen más, ¿no? A ver, platícanos un poquito.
1: Pues mira, ahorita, pues saben que vamos por el evento 30. El primero de agosto.
0: Sí.
1: Ya no estamos en el Juan de la Barrera, nos vamos ahora al Gran Teatro Molière, que todo, o sea, el Juan de la Barrera cuando nos recibió, nos abrieron las puertas, estuvimos felices ahí, pero pues las cosas cambian y ahora en el Gran Teatro Molière está increíble,
0: está precioso, está
1: súper bonito, ya tenemos todo el plano diseñado para cómo va a ir el octágono, dónde va a haber sillas, dónde va a estar
0: padrísimo.
1: Maravilloso.
0: Okay.
1: Ya no estamos con Fox Sports,
0: okay.
1: Desde hace un evento ya no estamos con Fox, entra un nuevo canal que todavía no puedo decir,
0: okay, no,
1: pero
0: problema.
1: Pueden echarle un ojo a la lona de Budo en el último evento, ahí se van a dar una idea,
0: okay, ¿no? Qué buena
1: quién está ahora ahí en el centro de esa lona, y esperemos ya poder pronto dar
0: la noticia
1: oficial.
0: Okay.
1: Vienen cosas muy muy buenas.
0: UFC Fight Pass todavía
1: sigue. Sí. UFC Fight Pass. Eso sigue, sí. Monster.
0: Ah, muy bien.
1: Y entran unos patrocinadores nuevos también, que ya también se van a empezar a ver en la lona.
0: Okay.
1: También, de hecho, en el evento anterior ya aparecieron uno de ellos y esta nueva televisora que estamos ya a punto de
0: felicidades, qué buena onda
1: oficial. Y pues esto es, siempre ha sido, mira, también la idea de Iván era que cuando estábamos en pandemia veíamos que los chicos seguían entrenando, los peleadores,
0: claro,
1: la gente que seguíamos ya en redes, que teníamos ahí siguiéndolos, pues clandestina o no, o sea, o no,
0: sí,
1: clandestinamente,
0: sí, sí.
1: Algunos sí se iban a la academia y con...
0: Sí, le abrían la puerta, sí, ajá, sí, sí, claro.
1: Hacían sus entrenamientos y entonces decía la gente, no para. Y entonces Iván dijo, vamos a darles un foro, vamos a darles un...
0: Claro, qué buena idea.
1: Sí, y para que ellos puedan exhibirse, para que ellos puedan demostrar. Y siempre ha sido también para ellos, ¿no? Es de ellos y para ellos.
0: Claro.
1: Y obviamente para el público.
0: Qué buena onda.
1: Pues fue planeado Budo solo
0: para eso. De esa,
1: ¿no?,
0: forma.
1: Un foro, un gran foro, que mira, ahorita ya está peleadores en Contender.
0: Ya, se fueron, ¿no? Se fue, están yendo. Y a One FC también, Cintia se va, ¿no?
1: Se va Cintia, se fue Edgar Tavares. Ajá.
0: Qué buena onda.
1: Que Edgar Tavares, pues le ponen un reto bien fuerte, ¿no?
0: Sí, no, le pasaron al campeón, ¿no? Al primerito, el primer tiro.
1: Le puedes dar con un ladrillo y no se cae, ¿no?
0: Entonces, sí, pero qué padre que ya son punta de lanza y aparte creo que son, pues, como Dani Salas, ¿no? Que fue a Rising, ¿no? Allá a Japón, One FC, Tavares, usted, y que pues que vengan de Budo, la verdad es que esto está tapadísimo. Sí. Muchos, porque se ve el nivel que ya tenemos, ¿no? Sí. Porque había habido mucho malinchismo, pues tú te acuerdas, ¿no? En aquel entonces donde todos, si ibas a entrenar a Estados Unidos o a Brasil y eso era como que lo máximo. No porque no lo sea, sí son muy buenos, pero ya tenemos un nivel bien alto aquí en México.
1: Sí, aparte los fregadazos son de los mexicanos, ¿no?
0: El corazón de guerrero, ¿no?
1: Sí, es esa garra de no dejarte vencer tan fácilmente y entrar. Y aparte la técnica, los mexicanos nos entra la técnica de la pelea.
0: Bastante
1: rápidamente, ¿no?
0: Pues mira, en la sangre traemos el box, ¿no? Campeones mundiales de todos los pesos, siempre, siempre, y la lucha libre.
1: La lucha libre.
0: Entonces el MMA, pues, o sea, está ahí, ¿no? En ese deportes de combate, tenemos campeones olímpicos de taekwondo, o sea, realmente siempre hemos estado, y pues, púgiles, ¿no? Del box, ¿no? De hecho, en Estados Unidos mucho le llaman el estilo mexicano, ¿no? El Mexican style, ¿no? Que es ir hacia adelante, que es... Porque, pues, ese es un estilo ya literal, ¿no? Yo he ido a los mejores peleadores de MMA. Yo también quiero ser Merab, el Style Bender, mucho. Y si dicen, yo puedo ser como el estilo mexicano, ¿no? Me gusta ir hacia adelante. Charles Oliveira, todos ellos, ¿no? Que dicen eso. Muy, muy padre. Oye, pues qué buena onda. Y platícanos un poquito de esta cartelera, lo que nos puedas platicar. ¿Quién es?
1: Tenemos tres campeonatos, vienen tres campeonatos y déjame la abro.
0: Claro. No, sin problema.
1: De una vez.
0: Qué buena onda, le vamos a dar aquí de una vez para que sepa.
1: Porque tenemos tres campeonatos de varones ahora. Bueno, esto se va a poner bueno porque tenemos campeonato de MMA.
0: Okay.
1: Malilla contra David Bento.
0: Okay.
1: Mantilla, que es buenazo, aunque sí. No le fue, o sea, ganó su última pelea, pero con el público no le fue muy bien.
0: Okay.
1: Por ahí tiene alguna, a lo mejor una espinita que sacarse y quedar bien con el público, claro. Mantilla, ¿por qué no?
0: Claro.
1: Y David Bento, que es de Brazilian Warriors, no. van por el título.
0: Del equipo de Diego López, ¿no?
1: Así es, del equipo de Diego López, es peso gallo.
0: Okay.
1: Y luego en Muay Thai tenemos al profe Daniel Sánchez.
0: Okay.
1: Contra Oviedo, Dani Sánchez, que es de profe de lucha grecorromana y aparte peleador de MMA.
0: Okay.
1: Obviamente.
0: Y va a pelear por Muay Thai.
1: Perdón, no, es MMA, MMA esta pelea, Dani Sánchez contra Oviedo. A él no lo conozco tanto.
0: Okay.
1: Pero, y viene la parte buena en Muay Thai, va a haber un cuadrangular.
0: Eso vi algo, vi
1: cuatro
0: así.
1: Cuatro peleadores. Van a algunos de ellos, o sea, dos de ellos van a pelear dos veces en la misma noche, lo
0: wow,
1: cual
0: ya tiene
1: es,
0: mucho que no se ve eso.
1: Y es, sí, es un reto porque seguramente en la primer pelea van a quedar lastimados,
0: claro,
1: ¿no? O sea,
0: claro.
1: Es un
0: y cansados.
1: Reto, sí, entonces dos primeras peleas, salen dos de ahí que van a disputar un cinturón también. Esto
0: qué
1: creo que no se había
0: onda.
1: Hecho antes, es peso welter, es un Grand Prix.
0: Okay.
1: En peso welter.
0: Qué buena onda.
1: Y tenemos ahí Sánchez, Navarrete, Franchielli y Hernández, por ahí son los cuatro que van a disputar
0: el cuadrangular
1: Grand Prix de Muay Thai.
0: Wow, qué buena onda.
1: Así es.
0: No, pues va a estar padrísimo. Sí. Igual se van a dividir entre striking y MMA.
1: Así es, viene, o sea, normalmente nuestra cartelera es, empezamos cartelera amateur. Donde estamos metiendo ahora otra vez el submission grappling.
0: El submission grappling.
1: Seguramente va a haber un cuadrangular también de submission, es lo que se acostumbra, todavía no tenemos los nombres. Pero empezamos con eso, luego viene una cartelera amateur donde va a haber dos peleas de K1, de K1.
0: Ah, qué buena onda.
1: Que ya le estamos metiendo también al K1 en la cartelera amateur y por ahí puede haber alguna de Muay Thai o de MMA amateur.
0: Okay, okay.
1: Esto comienza a las 4 de la tarde.
0: Y
1: luego a las 7 de la noche vamos ya con la cartelera profesional que empieza con Budo Striking y después vamos a la cartelera de MMA.
0: Buenísimo. Oye, y en el Juan de la Barrera se decía que abrían las puertas de forma gratuita para la parte amateur.
1: Lo mismo
0: va a ser así.
1: Sigue aplicando lo
0: ah,
1: mismo.
0: Ah, qué buena
1: la
0: onda
1: parte
0: para que sepa.
1: Es puerta abierta para todo
0: buenísimo.
1: Público. Así es.
0: No,
1: vayan también porque entendemos también que de repente la hora es complicada porque lo hacemos temprano, pero si tienen chance, láncense ahora.
0: Sí, pues apoyar a los de tu equipo, ¿no? Yo me ha tocado ir a coachar.
1: Así es, y ver buenas peleas también porque los chicos amateur pues obviamente están buscando una oportunidad.
0: Claro.
1: Varios de ellos, por ejemplo, de nuestros peleadores profesionales ahorita, pues salieron desde amateur, como
0: claro.
1: Nadia Vera, por ejemplo.
0: Claro.
1: Nadia empezó con nosotros en amateur.
0: Sí, después, es la campeona. Bueno, fue la campeona.
1: Acaba de disputar una defensa de su campeonato, no le fue bien, perdió el título, no dudo que pronto
0: claro.
1: pueda
0: tiene toda la
1: volver.
0: Capacidad.
1: Exactamente.
0: Claro.
1: Entonces, pues así los chicos van a buscar un contrato y muchos de ellos lo han conseguido. Y esperamos que pues también
0: qué
1: muchos de
0: onda.
1: Ellos den mucho de qué hablar.
0: Padrísimo,
1: ¿no?
0: Paco. Oye,
1: sí.
0: Te quiero preguntar algo porque mira, cuando vino el profe, vino justo una semana antes del torneo este enorme que hizo Budo.
1: Sí.
0: Y ya después, pues ya no le pude dar seguimiento. Platícanos cómo les fue, cómo estuvo ese torneo. Yo fui un ratito, pues digo, no podía todo el día, pero...
1: Una maravilla, la verdad. No sé, yo pienso que es la primera vez que se ha hecho cuatro federaciones juntas.
0: A nivel mundial, yo creo.
1: La de Muay Thai, la de Jiu Jitsu, la de MMA. Y tuvimos otra federación. Ah, la de kickboxing con
0: wow.
1: El profe Fernando Granados, que también le mandamos un saludo.
0: Un saludo, profe, claro que sí, profe.
1: Al profe Fer. Más de 1,500 competidores. Déjame decirte
0: wow.
1: que la convocatoria se lanzó y el primer día tuvimos como la mitad, 700, más o menos 700 inscripciones en el primer día.
0: Wow,
1: y de hecho, se quedaron muchos competidores afuera porque no pudimos.
0: Ya no daba.
1: Ya no daba. De hecho, rebasamos. Estábamos poniendo un máximo de 300 competidores por federación. Y la de MMA se fue mucho
0: muchísimo
1: más arriba.
0: Más.
1: Fueron casi 500 competidores
0: wow.
1: con la de MMA. Y las otras igual por ahí se fueron muy arriba, ¿no? Y sí se dieron, el tema era, se dieron en ese
0: torneo. A los campeones absolutos les iban a dar algo.
1: Así es, se les da contrato.
0: Nos dijo
1: chicos que ya tienen contrato firmado. Órale, para Budo. Bueno. Estamos esperando que el profe Nagore los llame para que empiecen a pelear.
0: A debutar.
1: Aparte, otros también se llevaron sus boletos para UFC, que estaba...
0: Ah, sí, es cierto. Nos dijo el profe Mario.
1: Y, pues, la verdad, no lo imaginamos así. Te voy a ser bien honesto, como muchas cosas cuando no las conoces y cuando no sabes qué va a pasar y tienes esa incertidumbre, pensábamos, va a ser un caos, no, tanto competir, o sea, decíamos, nos vamos a ir a la medianoche de ahí,
0: sí,
1: ¿no?
0: Sí, sí, sí, sí.
1: Y no, ¿sabes?
0: Todo bien.
1: Cada federación se organizó.
0: Bien,
1: cada
0: hechecitos.
1: Organización, federación puso su... su
0: sí, stand, su gente, su
1: tatami, su ring, sus octágonos. Y se manejó de maravilla el torneo. A las 5 o 6 de la tarde ya había terminado, con mucha gente feliz, muy contentos, con una afluencia de gente maravillosa,
0: récord, ¿no?
1: Sí, y esperamos volver a hacer
0: otro. ¿Sí?
1: Este tipo de torneos, sí, ¿sabes? Los teníamos pensados, yo pienso que desde hace 3, 4 años, ¿no? Pero por tiempo... no se había podido, ¿no?
0: Claro.
1: El profe Mario también ya nos había dicho, vamos a armar, vamos a hacer sí. torneos, ¿no?
0: Sí.
1: Pero mira, entre una cosa y otra, definitivamente no vivimos de Budo, o sea...
0: Claro.
1: Es una pasión, es una... cada quien tiene su chamba, Iván tiene su chamba, Mario...
0: Claro.
1: El profe Nagore, su academia, yo con mis clases, mis alumnos, todo eso...
0: Claro.
1: Pues, Budo se complementa nuestros trabajos, ¿no? Y le dedicamos un montón de tiempo. Ahí hay un dato bien chistoso... Que te digo, empezamos Budo en las reuniones que hacíamos los martes y los jueves y eran de rigor. De hecho, las reuniones empezaron desde Metepec.
0: Allá
1: Iván y yo nos reuníamos con otros amigos de allá de Metepec.
0: Okay.
1: Y luego ya nos venimos para acá y empezamos martes y jueves. Y la reunión de Budo continúa. Hoy es la reunión.
0: De hecho, me dijiste que era hoy. Sí, es cierto.
1: Todos los miércoles. Ahora se pasó a los miércoles.
0: Me acuerdo.
1: Todos los miércoles en la noche nos reunimos para chambear en Budo.
0: Qué buena onda.
1: Es una junta de chamba esparcimiento. Porque
0: okay.
1: Pues es el único día que nos vemos. A menos que haya algo
0: importante.
1: Pero ahorita vamos a chambearle, a sacar pendientes.
0: Para
1: a ver
0: este
1: cómo vamos.
0: Primero.
1: Que falta... todo, ¿no? O sea, las reuniones, pero las reuniones continúan, esas
0: qué buena
1: no
0: onda.
1: Han parado, ¿no?
0: Está padrísimo
1: sí,
0: eso. Sí, luego
1: sí,
0: veo los videos ahí de que los sigo y están ahí, hay un jam o
1: sí,
0: algo,
1: sí,
0: ¿no?
1: Sí,
0: está
1: porque
0: padrísimo.
1: A Iván le gusta mucho la música, él toca varios instrumentos y aparte aprovecha,
0: okay.
1: Iván unos cuates ahí que tocan con él y le dan como clase de guitarra y eso.
0: Y ahí aprovecha.
1: Pues, eso ya al final, ¿no? O sea, al principio chambeamos y todo eso.
0: Claro.
1: Y ya después quedamos ahí.
0: El esparcimiento.
1: Oh,
0: qué buena onda.
1: Un ratito.
0: Oye, pues muchísimas felicidades. Muchas gracias por aceptar la invitación. Tenemos ya unos 10 minutitos para ir cerrando, pero te quería avisar y agradecer. Algo más que nos quieras compartir, si nos puedes dar para nuestra audiencia. Esto yo te lo voy a mandar en video cuando lo tengamos ya editado.
1: Gracias.
0: Para que lo tengas y lo puedas utilizar en tus redes.
1: Gracias.
0: Pero... sí, me gustaría que compartas para la audiencia, para los videos que se quedan en YouTube, tus contactos,
1: sí.
0: Redes sociales, dónde te pueden encontrar para las clases privadas, sí. Para las clases de grupo.
1: Muchas gracias. Mira, mi Instagram es fmm.yu.jitsu.
0: Okay.
1: Mi Facebook me encuentran como Francisco Marroquín Monroy. Ahí me pueden buscar y mándenme solicitud, agrego a todo mundo, no hay problema.
0: Buenísimo.
1: Y pues tenemos el Instagram de la Academia Top Brother México, también pueden encontrar mucha información de nuestras clases ahí.
0: Ahí.
1: Obviamente para Top Brother México estamos en la Colonia Condesa, en calle Campeche número 246. Ahí a cuadra y media del Metrobús Campeche, a dos cuadras del Metro Chilpancingo. Estamos muy bien ubicados. Ahí los esperamos. Clases para adultos de lunes a viernes, 7 de la mañana, 10 de la mañana y 7 de la noche. Con el profe Ángel, allá lo pueden encontrar. Conmigo, martes, jueves, desde las 4 de la tarde. Dependiendo la edad del niño,
0: claro.
1: ahí
0: lo vas acomodando.
1: Chambeando los sábados, hago una dinámica diferente. La clase es de 9 a 11 y junto a todos mis alumnos.
0: Órale.
1: Chiquitos, medianos, grandes. Es un tipo de open mat, no es open mat porque no cabemos.
0: Sí, claro.
1: Ya con los que tengo son suficientes. Si conoces Top Brother México, es pequeñito.
0: Sí.
1: Pero junto a todos mis alumnos para hacer lucha, 2 horas de lucha.
0: Wow,
1: nos vamos,
0: qué padre.
1: Yo les digo a los niños, tienes que aprender a luchar. ¿Por qué los junto? Porque tienes que aprender a luchar con alguien así súper grandotote, pero también tienes que aprender a luchar con alguien más chiquito.
0: Muy bien, qué bueno.
1: Y eso no quiere decir que lo vayas a lastimar.
0: Claro,
1: ¿no? Tienes que aprender a controlar tu peso, tu fuerza, sin dejar de hacer jiu-jitsu.
0: 100% te
1: agradezco.
0: Entonces,
1: los sábados ahí nos reunimos. También pueden ahí encontrarnos sábados de 9 a 11 de la mañana en calle Campeche. Y pues estoy en Cuautitlán Izcalli también allá lunes y viernes a las... Los lunes desde las 5:30 de la tarde doy clases a niños, luego adolescentes y luego adultos. El lunes, miércoles a las 9 de la mañana, de 9 a 10 y media, tenemos clase allá en Cuautitlán Izcalli.
0: ¿Cuál es la dirección?
1: Fighting Bulls.
0: Yo

0: Silencio en llamas. Acabamos de escuchar a Jadíos, un proyecto de Óscar Pacheco que está sonando con mucho amor aquí hoy en la radio, en Silencio en Llamas, una edición más de Micelio, nuestro espacio para los espacios que sostienen nuestra querida escena de poesía y música experimental. La noche todavía no termina, ojalá que todos estén disfrutando de este momento, que estén disfrutando de las flores, de los sonidos. Y pues vamos a invocar a los últimos poemas de este micelio que tuvimos aquí en Radio Nopal, en vivo desde la colonia San Rafael, con nuestra querida amiga y poeta Joy Rubio, que también tiene su sesión de poesía y música experimental. De hecho, tiene dos sesiones, porque Joy, si no la conocen, Joy Rubio es también una de las grandes artistas que está dando esta ciudad desde hace rato, pero pues también lleva presente, lleva experimentando y lleva guiando también, yo diría, ¿no? Qué bonito es poder aprender de nuestras maestras que llevan más tiempo haciendo lo que una empieza a hacer. Y pues muy bienvenida a tu voz siempre en ese espacio, Joy.
1: Gracias por estar aquí. Tercera vez ya contigo. Sí, padrísimo. Justamente hace ratito me acordaba de que mi primera sesión así en vivo en la ciudad fue contigo en Silencio en Llamas con el primer disco de Mártir.
0: Increíble. También denle ahí una checada a esa sesión que ya tiene un rato. Anuncio a parroquial. Va a ser nuestro cumpleaños, nuestro aniversario número 3 de Silencio en Llamas. Entonces se viene una fiestota aquí en Radio Nopal. Vayan anotando la fecha, 29 de agosto, para que vengan a escuchar poesía, a tomar cervecita, a hacer amigos. Y pues estén al pendiente de nuestras redes sociales. Estamos como Silencio en Llamas para que se enteren de todos los detalles.
1: Claro que sí, ya apuntadísimo. Trácatelas. Pipu, pipu. Bueno, pues voy a leer el poema que escribí para Inflorescencias justamente como respuesta telepática. Es que no fue respuesta, sino en conversación telepática que en la historia que contaba Renata hace un momento de las flores. Y esto fue como un ejercicio interesante porque a mí me gusta mucho el poema, los dos poemas que tiene Renata en este libro, y me encanta esta parte de mis pequeñas tiranías cuando cortamos la flor. Y este poema habla como de, pues no sé, como si de una pequeña tiranía, pero como de la gran tiranía de Dios, ¿no? Entonces este se llama Una flor es. Una flor es. Una flor se refresca en la sombra, delicadamente. Ha olvidado el sabor del agua de charco. Sus raíces acarician el centro del ombligo de una laguna profunda y secreta bajo los troncos del ahuehuete y el omayel petrificados. Sus pétalos son los dedos con los que conté tu cabello mientras dormías. Una flor es una vela. Sus venas de cera se abren sobre el vidrio. Este es un sueño. Una flor es una espada para cortar tu lengua. Una flor es un camino sobre el piano marchito. Una flor es una historia trágica que habla sobre el deseo desbordado. Su belleza no vale la misericordia del puño firme que mueve las aguas de la divinidad. Aterrada de encontrar a Dios en la cabeza cortada de un ritual en el castillo mientras el rey enfermo muere. La flor que bebe agua fresca del centro de la tierra, ha pasado por los procesos caóticos de la interiorización de lo demoníaco. Yo, Nefi, nací de buenos padres. Yo, Nefi, soy un pecador. Tomé la flor para sacrificar al cordero. Vacié el universo lentamente mientras lamía la placenta de mi madre. Yo cambié mi nombre por el de una bestia vertiginosa. Pronúncialo con el acento persecutorio de los fantasmas. La fuerza invisible que nos arrastra a la imagen literaria de una flor que se marchita para anunciarnos que una golondrina que desfallece en verano es Dios siendo capaz de aplastar lo sublime a su paso, y este es el milagro de la tiranía de la intimidad. Una flor no es una flor, es un machete, y el demonio es una almohada para depositar las risas de los niños que no sobrevivieron los horrores de este mundo. Una flor es una bruja de barro que procura comprometerse en un pacto perpetuo con el relato antiguo de los gigantes para demostrar que todos estamos siempre equivocados. Una flor se pone al servicio de las visiones de los enamorados y al final de su existencia, su aroma es capaz de mover una ouija a 6 dimensiones de distancia. Una flor es la imagen transformada del diablo en el dios de las ciencias humanas que exigen la felicidad inmediata. Mientras bebemos, una vez más, agua de charco, olvidando su sabor, asegurando que es agua lunar. Sumergidos en la confusión de creer haber nacido una y otra vez de buenos padres.
2: Pin.
0: Muchas gracias, Joy Rubio, siempre con la potencia, con la anunciación también de la violencia, ¿no? Como esto, pensar en las otras caras de la flor, qué doloroso tal vez es nacer, ¿no?
2: Pues es que cuando nos hicimos como una sesión de tarot en estos ejercicios, me salió la carta del diablo.
0: Oh, yo.
2: Y curiosamente es una carta del tarot que tengo tatuada. Pero el diablo en el tarot, en las lecturas de Reader, no significa lo mismo que en el tarot de Marsella, ¿no? En el tarot de Readers, el diablo significa cuando los placeres ganan a la disciplina. Entonces yo lo tengo como un constante recordatorio de estar en el tiro, ¿no? De ser una persona disciplinada. A pesar de que me gusta mucho escribir poesía automática, o sea, empiezas una palabra y te vas. Ese tipo de poesía me gusta escribir. Me gusta también recordar que es importante seguir escribiendo. Y como conocen aquí mis compañeras poetisas y tú, mi trabajo siempre está muy enfocado en denunciar la violencia hacia las infancias. Uh-huh, y así uh-huh. que, pues, solo para cerrar mi colaboración rápidamente, los invito, Radio Escuchas, a que busquen una historia que es mi historia histórica favorita, que trata justamente de la matanza de San Bartolomé en Francia. Ese poema habla de eso. Entonces es una mezcla entre la huehuete y el omayel, que son los árboles antiguos de Tenochtitlán, y la matanza de San Bartolomé. Y la matanza de San Bartolomé consiste en que una reina en Francia degolla a un niño para hacer un ritual y así definir cuál de sus hijos iba a ser el siguiente rey. Entonces, como que este tipo de rituales terroríficos y demoníacos, siento que los tenemos muy interiorizados y que no nos damos cuenta realmente de los horrores que le han dado, que han construido las historias ocultas del mundo. Como de eso trata el poema. Entonces busquen Matanza de San Bartolomé, niño decapitado, reina de Francia. Está muy interesante ese hecho histórico.
0: Muchas gracias, Joy, por tu poesía por tercera vez aquí en Silencio en Llamas. Vamos a dar paso también a la poesía de Edna Soriano, que pues es la compiladora, la convocadora, la argüendera de este maravilloso fanzine Inflorescencias, que está conformado por 7 poetas contemporáneas mexicanas, una edición bellísima que ahorita les contamos dónde la pueden adquirir. Antes escuchamos la poesía de Edna Soriano.
3: Ay, a mí me hace muy feliz estar aquí con todas nosotras, o sea, y como recordar todos estos momentos como por los que hemos pasado en el florecimiento de este fanzine. Y pues bueno, me gustaría como brevemente nada más hablar un poquito sobre el título de este fanzine, que es Inflorescencias, que me parece muy pertinente como con el lugar del que nace el fanzine, pero también el lugar que está siempre en construcción, ¿no? Que prácticamente una inflorescencia, más que ser una parte, o sea, botánicamente hablando, más que ser una parte de la flor, es una relación entre una flor que nace en varios grupos organizados de flores, nacen de un solo tallo. Entonces siento que una inflorescencia es como una constelación de individualidades que culminan en una sola voz y que se nutren al mismo tiempo de sus singularidades. Entonces, pues me parece muy bello, como hablar sobre la poesía desde este lugar, hablar sobre el arte desde este lugar. Y pues nada, por favor, hagan arte y hagan poesía con sus amigas, con sus amigues. Es lo mejor que pueden hacer. Y bueno, ya voy a leer este poema que forma parte de este poemario. Se titula Salgrima. Una azucena me miró directo a los ojos al despertar. Puedo ver más allá del velo espeso del día cuando abro los ojos. Puedo caminar sobre cada partícula de oxígeno, llamar a un ángel con mi respiración. Cada una de mis pestañas lleva el nombre de las nubes que cubrieron el cielo cuando nací. Nia, luz, era, nimbo, húmulo, ave. Encuentro entre mis dientes un secreto volador. Dientes nido, dientes cascarón. Cuando abro los ojos, fibras acuáticas inundan mi garganta. Es el aroma del sol. Crece entre los jazmines, las gardenias. Vibran entre el aire y el sonido. Le devuelven la mirada a la noche con agujas, cuchillas diminutas de colores. Mutan en fibras acuáticas, asfixiantes fibras acuáticas. Cada átomo de oxígeno se cristaliza hasta volverse sal, sal, sal por todas partes, sal. Sal en mi boca, sal, sal, sal en mis neuronas, sal, sal, sal bajo mis uñas, sal, sal, sal en mi pituitaria, sal. Cada grano de sal es una lágrima encapsulada, como la lágrima infinita que sostiene la azucena, la misma que cubre durante el día para que no la mire el sol, la que expone como perla hacia la luna mientras todos duermen. Una azucena silvestre me miró directo a los ojos al despertar. ¿Cuánto tiempo he dormido? ¿Cuánto? ¿Cuánto? Me brotan sueños del ombligo, espejo torbellino de silencio. Escucho, escucho con mis glándulas sudoríparas, lacrimógenas. ¿Acaso el mundo es una cascada, un manantial? Sostengo como la azucena una lágrima infinita entre mis dedos. Cada hebra de mi cabello se levanta por las noches hacia la luna. Le muestro mis pensamientos como perlas. Abro los ojos. Un rayo caliente atraviesa mi mandíbula. Fractura, fractal. Cada hueso de mi boca eclosiona. Fractura, fractal. Cada hueso de mi boca libera salamandras, fractales, una llamada. Puedo llamar a un ángel con mi respiración. Puedo ver más allá del velo espeso del día, cuando abro los ojos. Abrir los ojos bajo tierra, crecer hacia abajo. Una llama despega desde el centro de la tierra y aterriza en forma de oruga entre las ramas de un árbol, árbol hoguera, hoguera de ánimas suspendidas. Cada ánima cuelga de un hilo transparente, cada hilo alberga en su transparencia el tránsito sagrado del vuelo, la meta, frosto, fristis, trísfeta. El nacimiento centellante del fuego.
0: Acabamos de escuchar aquí en Silencio en Llamas el poema Salgrima de la poeta Edna Soriano. Que vengan más noches de poesía porque una no es suficiente, la verdad. Muchas gracias a quienes están aquí todavía escuchándonos, atendiendo el llamado de las flores, de los sueños y pues vamos despidiendo la noche con un poema más, con un poema más de María Flores. María Flores, María.
4: Ya, este poema se llama Los nardos llaman. Justo el día del ritual, Ren llevó un dibujatrón y nos pusimos ahí a conectarlo con las flores. Y me quedé un ratote con los nardos. Y había un momento en donde, cuando lo pasaba por el tallo, hacía como... Y me quedé con esa sensación, un poco como pensar que el mundo está lleno de ruido. ¿Y qué pasa cuando ya nadie escucha el ruido, no? Y pongo sobre la mesa que hay que recordar que hay un genocidio y fuerza y fortaleza y solidaridad para todo el sur global. Y tengo amigos, amigues en Gaza, Nadine, Mohamed, Yassan. Y pues un poco llegó el eco. Cuando las ansias mueren, no anuncian su partida, ni se retuercen. Mueren como mueren los peces, con la boca abierta, en el fondo del día, sin hacer ruido. Es solo el cuerpo que deja de pedir. Así también crecen los árboles, sin pedir permiso, como una costilla rota que, a pesar del dolor, se acomoda al cuerpo. No buscan el cielo, sino un suelo firme donde seguir naciendo. Como la hierba que despierta sin anuncio ni sol, parte el asfalto apenas con un hilo, una herida que late, haciendo de la grieta un gesto, una escritura que solo leen las flores. Flores blancas que no preguntan, solo se inclinan con el peso de su historia, como mujeres de cabeza cana que ya no necesitan explicar su fe. Se encienden las velas, se abren los rezos. Una sirena ya se informa. Quiebra el aire. Gime entre las orillas del fuego, donde su canto se vuelve llave. En medio de un incendio que no se apaga, los nardos traen consigo una lengua extranjera. Gritos que atraviesan nombres, muros, continentes. Nombres, muros, continentes. Alarmas que llaman a nadie. Un fuego que no cesa, que no permite olvido, que incendia memorias y arrastra cuerpos que nadie escucha. Desvanecidos por los aullidos de una mente que se evita a sí misma. Desvanecidos por los aullidos de una mente que se evita a sí misma. Y en medio de todo eso, en el centro exacto del espanto, las flores ofrecen todo lo que tienen. Poemas que nos salvan y augurios para quienes quedamos sin saber qué hacer. Para quienes quedamos.
0: María Flores en cabina. Para todos los que quedamos vivos, para todos los que quedamos en esta ciudad y en este mundo, un abrazo de resistencia a nuestras amigas, nuestros amigos en Gaza. Y pues a sostener la vida, ¿no? La poesía también nos ayuda a sostener la vida, a luchar contra la guerra, a sembrar nuevas flores. También pues está una radio muy hermosa en Palestina, en Belén, Radio Al-Jara, que transmite 24 horas y es una preciosidad de estación de resistencia. Entonces también pues invitadas a sintonizarles, a colaborar con ellos. Muchas gracias, María, por tu poder, por tu fuerza, tu resistencia, tu empatía. Gracias a todas las personas que nos escucharon. Hoy estuvimos conversando sobre el fanzine Inflorescencias, a cargo la edición y publicación de Edna Soriano, y las poetas que lo componen son Joy Rubio, María Flores, Benzuato de Sodio, Renata Iberia, Mercedes Ballard, Edna Soriano y Daniela Solís. Esto fue Silencio en Llamas, una edición más de Micelio, una misión más también, atravesar la ciudad, estar aquí, abrazarnos, un Un gusto estar en vivo con ustedes. Yo soy Natalia Pedrosa. Esto fue Silencio en Llamas. Recuerden sintonizarnos cada último martes de mes de 9 a 10 p.m. a través de Radio Nopal, horario de vampiros, horario de poetas, horario de almas que quieren volver a nacer. Voy a despedir la noche con una rolita del proyecto Gas de Alemania. Pues a ver qué les parece para cerrar la noche. Silencio en Llamas.
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6: Bienvenido a Jazz Chulón Gringo aquí en Radio Nopal en la Ciudad de México. Soy Alan Roth. Welcome to Jazz Chulón Gringo from Radio Nopal in Mexico City. I'm Alan Roth. El Copa Mundial ha terminado y debo admitir que estuve inmerso en los partidos, la música, las polémicas sobre la corrupción, pero ya pasó y me alegró ver a España ganar la Copa. The World Cup is over and I must admit I was immersed in the games, the music, the controversies about all the corruption, but now it's over and I was pleased to see Spain win the Cup. Podría haber creado un programa relacionado con esa experiencia, pero en vez de eso, opté por la opción más sencilla, elegir músicos cuyos nombres empiecen con la letra J, ya que la J es la primera letra de julio. El resultado es una buena mezcla de músicos y épocas. Y eso es lo que les espera esta noche. I could create a program somehow related to that experience, but instead, I made a lazy decision simply to choose musicians with the letter J, since J is the first letter in July. The result is a nice mix of musicians and eras, and that is what awaits you this evening. Le diré que en la primera hora, en orden, escucharemos. I will say that in the first hour, in order, we will hear Julius Hemphill, Joseph Jarman, Joe Henderson, John Shikai, Jack Bruce, James Blood Ulmer, Jelly Roll Morton, and John Zorn. Jazz Chulón Gringo, Radio Nopal, vámonos.

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Buenos días, queridas criaturas selváticas. Buenos días, queridas criaturas salvajes. Ya estamos aquí, ya llegamos de nuevo, nuevamente, una mañana más. La mañana es la del viernes 10 de octubre. Buenos días. Les doy la bienvenida a las 9 y 2 de la mañana con 59 segundos. Estamos comenzando una mañana más, pero estamos acabando una semana más. Y con esta mañana y con la música que va a sonar a continuación, vamos a intentar irnos con el mejor ánimo hacia el horizonte del fin de semana. Nos vamos con esta canción de 452. Ayer este personaje se presentaba en el Anahuacalli Only Good Vibes desde Detroit, Michigan, el señor Jeff Mills. La canción es Interstellar Feelings.

Ahí tuvimos al grandioso, al magnífico, al maravilloso, al mítico, al ya veterano, el mago, The Wizard, Jeff Mills, el nacido en Detroit, Michigan, oriundo de todas esas tierras gélidas en el año del 63. Bueno, pues nos trae toda la buena onda para amanecer el día de hoy. Y bueno, qué sabrosura. El día de ayer estuvo en el MUTEC, allá tocando en el Museo Anahuacalli. Se ve que estuvo. Cuéntenos, queridas criaturas selváticas. Cuéntenos qué onda. Cuéntenos cómo les fue. Cuéntenos si fueron allá. Cuéntenos si asistieron a la noche del día de ayer. Arroba MMMike o háganos saber qué onda con ustedes. Y cuéntenos ahí en Instagram, arroba mmmaiko. A los gatitos y a mí nos interesa recibir sus mensajes telepáticos. Nos interesa saber qué onda con ustedes, en dónde están, a dónde van, a dónde anduvieron el día de ayer, ya jueves. Y hay mucha música electrónica de aquí el domingo con el MUTEC. Cuéntenos, ayer estuvimos escuchando un montón de música deliciosa y esta mañana no va a ser la excepción. Y bueno, pues ahorita nos vamos a ir con algo del Loveful Plastic de Shinichi Atobe. Esto es una canción cortita, loop 6. De ida y vuelta, es algo de 2.17. Para que vayamos arrancando motores. La fotografía de la portada es desde una terraza hacia un lugar con muchos árboles. Probablemente en una ciudad que no conocemos, algún paraje del continente asiático. Vamos pues con más música aquí en Mowgli, en vivo, desde el cerro, esculpido a mano para Radio Nopal.

cómics veloces que se pasan de manera veloz. Ahí tuvimos a Shinichi Atobe, ahí sonando a este productor japonés que tiene su sonido envolvente, abstracto, que suena a dub, que suena a minimal, que suena a techno, que suena brilloso y melódico. Ahí lo tuvimos a este veterano que comienza en el año de 2001 desde las latitudes del antiguo Japón. Bueno, pues ahí estuvo sonando con esto cortito que se llama Loop 6. Y vamos a continuar con la mañana del día de hoy. Por favor, comuníquense, queridas criaturas selváticas, arroba mmmaiko, y ahí andamos despachando los gatitos y yo. Vamos con más música. Amanecí con una canción de New Order en la cabeza. Es rarísimo. Bueno, normalmente ustedes no están para saberlo ni yo para contarlo, pero normalmente amanezco con canciones en la cabeza. Y bueno, pues a ver, veamos si nos vamos con esta canción. Si sí, si no, si mejor qué, si mejor a dónde. Bueno, pues resulta que lo que escuchaba era directo del Power Corruption and Lies, que ha estado en mi vida itinerantemente en este momento. Y es de las rolas más raras. De las rolas más raras. No, no es esa. Era algo como esto. Pero entonces, estos son experimentaciones de New Order de 7 minutos y 30 segundos. Esto se llama 586 y solo son ruiditos, imagínense. Amanecí con eso en la cabeza. Y bueno, pues no estoy seguro que lo vayamos a sonar. Y ya hemos sonado música directo de el Power Corruption and Lies estos días, y yo creo que nos vamos a ir con este track que es precioso, que es bonito, que me pone muy de buenas, que yo creo que a ustedes también les puede gustar si lo conocen, si lo han escuchado, y si no, les digo directamente que viene de un álbum de 1982 del A Broken Frame, directamente de ahí. Ellos son Depeche Mode, ese Depeche Mode innovador, rabioso, joven, fresco, loco, despeinado, directo de La Broken Frame de 1982. Este track, que es el número 5, la canción se llama See You, 4:35, tengan el favor de ser felices.

En los coros, Martin Lee Gore, ahí diciendo, lo único que busco en la vida, lo único que quiero es verte, verte, verte, verte, y que quede como testimonio esta canción, ahí desde esa época en donde estos muchachos eran juveniles, donde todo era feliz, ya Vince Clarke había salido de la banda, había dejado esa chispa creativa para buscar este sonido, para buscar este tipo de diversión, para buscar este tipo de composiciones. Bueno, pues eso ya fue historia y es parte del soundtrack de nuestras vidas. Son las 9:20 de la mañana y vamos a seguir avanzando con más música. Quiero contarles que Sting, que es amigo de Charly García, sacó junto a él un track llamado In the City. El día de ayer fue lanzado hace casi 15 horas, más o menos a las 7 de la noche del día de ayer. Es una canción de tan solo, ahorita les digo, es una canción de tan solo, es una cancioncita de 3 minutos y 51 segundos. Y para que lo tengan claro, les tengo un dato ahí bastante interesante. No le importa absolutamente a nadie, pero resulta ser que el señor Gordon Matthew Thomas Summer, mejor conocido como Sting, bueno, pues él es también del año 51, al igual que Charly García. Y bueno, pues supongo que más cosas además de la música. Aparte, ambos son de octubre. Sting es del 2 de octubre, Charly García del 23. Uno ya cumplió años, el otro está por cumplirlos. Y bueno, vamos a escuchar este track que es nuevecito, que es lustroso, que acaba de salir. Veámoslo, escúchenlo, a ver qué les parece. Un Charly García ya veterano. Y Sting, por ahí escuchaba, hace yoga tántrico, una cosa por el estilo. Él se ve mucho, mucho más resplandeciente, mucho más juvenil. Aunque Charly, bueno, la vida dura de las duras, de las drogas duras, bueno, ha hecho estragos. Es la clase de personaje donde su mente, su alma, su espíritu siguen para arriba y para adelante. Y el cuerpo dice, no estoy del todo seguro, ya no te puedo seguir el trote. Lo corrió el señor Carlos Alberto García Moreno. Vámonos con esta rola.

¿Qué les parece esta colaboración de estos dos veteranazos, de estas dos leyendas, cada uno por su parte, el señor Charly García y Sting? Muy bello el video que acompaña a esta producción discográfica, ambos vagando por las calles de Manhattan, mayormente por las calles de ahí del Lower East Side, hacia Canal Street, hacia el barrio chino, hacia esa frontera donde muchas cosas pasan y dejan de pasar para arriba y para abajo de la ciudad de Manhattan, ahí donde Charly García en Walker Street y Cortland Alley tiene su Charly García Corner, sobre todo esa mítica, mítica, mítica, mitiquísima, mitiquísima esquina, justo que es donde le hicieron el retrato para hacer la portada de El Clics Modernos de 1983. Es increíble. Y bueno, yo creo que ya que somos tan fans de Charly García, podemos irnos con algo de este señor. No estoy seguro si esto que viene del año 2024, del año pasado, o si mejor escuchamos algo de cuando estaba en Sui Generis. Estoy imaginando acá junto con los gatitos en la producción. Vámonos con esto que se llama Te Recuerdo Invierno, con la voz rasposa de Charly García. Esto es algo cortito de 2.24 y con esto nos vamos al corte de medio programa. Vamos y regresamos. Están escuchando Mowgli y la selva musical, queridas criaturas salvajes, la selva musical de Radio Nopal.

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Directo del año 1976, una banda que ya ha sonado por acá. Somos re fans, turbo mega astro archi hiper mega fans, La Máquina de Ser Pájaros, de su disco homónimo, esta canción que se llama Rock and Roll. Y así regresamos contundente y estruendosamente del corte de medio programa, y vamos a continuar con más música del sur. ¿Cuál es la relación de una banda argentina con el house de Jeff Mills? Bueno, pues los sintetizadores, las máquinas. Por ahí sonaba Charlie García, directo de su álbum del año pasado, pues con esta canción Te Recuerdo Invierno, directo de un momento en donde fue parte de Sui Generis, y reedita esta canción en La Lógica del Escorpión del año pasado. Y luego nos vamos con una de sus bandas primigenias, La Máquina de Hacer Pájaros. Esta canción extiende lo que sonaba hace un momento, extiende el tiempo, es algo cortito de 4:07, pero las orquestaciones son una maravilla. Y por ahí todos y cada uno de los integrantes de esta banda, pues son una leyenda por sí mismos. Ahí José Luis Fernández, que llegó a tocar en Crucis, bueno, pues en el bajo hizo unas cosas contundentes, acompañado por el enorme Gustavo Basterrica y el grandísimo, grandísimo percusionista, el más experimentado, el más experimental, el más propositivo. ¿Qué hubiera pasado si siguiera entre nosotros los vivos? Oscar Moro, que fue parte de Los Gatos, de Color Humano, que fue parte también de esta banda, también Serú Girán, fue parte de Riff, en donde tocaba con Papo, ¿no? Hizo estruendo, hizo música experimental, hizo un montón de cosas. Y bueno, claro, Carlos García Lanch. Vamos a avanzar con más música de esas latitudes. Nos vamos a ir con algo de este personaje ninja, de este personaje que definió mucho de lo que pasó en la música argentina, al menos en la producción, ahí en la electrónica y las cosas que pasaban en vivo. Nos vamos con algo del señor Flavio Lucio Máximo Fernández Echeto, que nació en Buenos Aires en el año del 65 y recientemente, a recientes fechas, nos abandonó para existir en otro plano del universo. En el año 2022 se desvanece allá en Mar de Plata. Bueno, pues él fue una de las piezas clave para el Bocanada de Gustavo Cerati. Él fue parte fundamental, hizo samplers en todas las canciones, excepto en Raíz y Verbo Carne. Y bueno, pues él fue muy, muy conocido porque fue músico también en vivo de Soda Stereo y ha colaborado también con Daniel Melero. Nos vamos a ir a escuchar algo de lo último, de lo poco último que grabó, porque también tuvo una carrera independiente, autónoma, como autor. Nos vamos con esto de 432 del año 2019, se llama Diversidad, él es Flavio Echeto, sonando aquí en las mañanas electrotropicales de Radio Nopal.

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1: Cosa linda, cosa bonita, música que expande los sentidos. Ahí tuvimos a Flavio Cheto, esta pieza fundamental, este actor, este catalizador de la música allá en la Argentina de los años 2000, también de los 90, de la segunda década también, ya por ahí de los 2010, de los años 10 de este siglo, de este milenio. Y vamos a seguir avanzando, que todavía queda mañana, todavía queda un montón por escuchar el día de hoy. Nos vamos a ir con algo de el señor Juan Atkins para regresar a este mood de electrónica del maravilloso techno de Detroit. Él fue conocido como Modelo 500, Model 500, y fue conocido también como Infinity allá en las pistas de baile. Él formó parte de esta escena de techno de Detroit junto con todas las leyendas como Jeff Mills, que abríamos la mañana con eso. Y bueno, pues vamos a avanzar con una cancioncita. Esto esperamos que no sea tan largo, porque esta gente se queda pegada de los cables. Vamos a ver si encontramos por aquí algo bonito, algo rico, algo chévere, algo bailable, pero sobre todo algo corto, que esté abajo de los 7 minutos. Vamos con esto que se llama Cóncave 1. Es Juan Atkins con Morris Von Oswald y Borderland. Es algo de 5 minutos y 10 segundos. A ver cómo nos va. Y ya estamos con esto entrando a la frontera final del cierre de la semana, del cierre del día de hoy en esta mañana musical. Vamos pues con más música. Manden sus mensajes telepáticos @mmmaico.com.

Bitsito, melodías que en la repetición y el loop nos hacen recordar, meditar y nos hacen regresar a donde comenzamos el día de hoy. Y bueno, yo creo que ya nos vamos a ir con algo que también tiene que ver con todo lo que ha sucedido el día de hoy. Inconexiones directas, por supuesto que sí. Nos vamos a ir con algo que forma parte de los anales de la historia. Michael Anthony Banks, mejor conocido como el Mad Banks, fue parte de la colectiva que le dio forma al techno de Detroit, junto con Jeff Mills, y junto con él formó el Underground Resistance, este sello discográfico y proyecto musical que producía hacia los años 90 pues una estética muy muy de esas latitudes, con las máquinas que ellos conseguían. Y bueno, él, Mike Banks, formó parte de Parliament Funkadelic en alguna de sus encarnaciones. Y si tocó en este disco o no, eso no importa. Nos vamos a despedir con una de las canciones largas, así parece. Nos vamos a ir con esto que se llama Super Stupid. Es algo de 3.57. Ellos son Parliament y seguramente todavía llegamos a despedirnos y a desearles buen fin de semana.

Y ya con esto, al parecer, nos estamos despidiendo, se diluye. Nos vamos con You Got Me Smiling. Esto es de Sly and the Family Stone. Nos vamos y nos estamos escuchando y viendo la próxima semana. Tengan un excelente fin de semana. Les mandamos la mejor de las buenas vibras. Chao.

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Buenos días, hermosas criaturas matinales, buenos días, criaturas salvajes, buenos días, criaturas solares que resplandecen justo con los brazos de la señora Sol, 7:36 de la mañana en este miércoles 11 de noviembre. El año se nos acaba, ya se nos está diluyendo, se desbasta y se va junto con los días y el correr del aire, estos ventarrones que empiezan a existir con aire gélido, nada más nos hacen pensar que es buena idea mantenernos resguardadas en casa y bueno, pues con ganas de obviamente no salir de la cama. Vamos a comenzar la mañana el día de hoy con mucha música. Nos vamos a ir con unos de los muy favoritos de los macacos, los mininos y el resto de criaturas salvajes que se encuentran aquí conmigo. Everything But The Girl, estos chicos, este dueto, esta institución musical que se forma en el año del 92, Ben Watts y Crazy Thorn, a los 19 años crean, a principios de los 80, uno todavía no había nacido, crean este dúo que poco a poco se va volviendo en un pilar de la música independiente, sobre todo la electrónica, ahí en el Reino Unido y por consiguiente en el mundo entero. Nos vamos a ir con algo de su álbum EP single de 1982, Night and Day, todavía cuando tocaban con música e instrumentos acústicos. Escuchen esto, es la canción que le da nombre al EP y bueno, un fresco, un muy muy inicial Everything But The Girl. Y bueno, comenzamos. Ya saben que conmigo se comunican al @mmmaiko antes de comenzar la música y bueno, aquí vamos.

Ahí tuvimos a una Tracy Thorn que estaba todavía desarrollando sus capacidades vocales, descubriéndolas, explorándolas, antes de definir su estilo propio. Y bueno, mucha exploración, una voz muy juvenil, algo similar a la bossa nova es lo que acaba de sonar en manos de Everything But The Girl, una primera encarnación que se encargaría de trabajar mucho con instrumentaciones acústicas para después darle paso a la música electrónica en su vida, los sintetizadores y demás cosas. Colaborando ya después con Massive Attack, haciendo remixes, pegando hits noventeros a todo lo que da. En fin, el resto es historia, ¿para qué se las cuento si podemos sonar más música? Y ahora vamos a ir con Alexander Bering y su proyecto The Mill High Club. The Mill High Club. Ellos están en Los Ángeles y es una banda de pop psicodélico que originalmente comienza en Chicago, y bueno, hay mucho detalle, sin ser indulgentes en su sonido, por supuesto, y todo esto comienza en 2012. Lo que vamos a escuchar será algo del Skip Tracing de 2016, una portada bastante extraña, parece muy vintage. Hay unas perspectivas extrañas, una escena policíaca, qué sé yo, qué les digo, qué les cuento. Escúchenle este álbum editado en la Stone Throw Records. Ahí les dejo 11 tracks en 30 minutos. Y lo que sonará a continuación es la canción que le da apertura y título a este álbum, Skip Tracing. Lo van a escuchar aquí mismo en Mowgli, en la selva musical de Radio Nopal.

Y eso que sonaba en este momento era el señor Baxter Dury con algo llamado Leak at the Disco de su álbum de 2011 Happy Soup. Él, siendo contextualmente hijo de un ícono pop de la New Wave, Ian Dury, en 2012 se encarga de darle vida a un proyecto musical, el oriundo de Buckinghamshire, ahí en Inglaterra, en Wingrave, es que con su voz profunda nos trajo esta melodía bastante ligerita y luego muy movida, mucha cosa en esos casi 5 minutos. Y a continuación nos vamos a ir con algo de Noches de Morbo, un single del 2016, apenas 3 tracks, con una bonita portada de Alien Punk con una chamarra ilustrada ahí, toda rayonada. Los autores de este track son Morbo y Mambo, que buscan hacer mucho groove, mucha psicodelia y mucha música dance floor. Es algo como si fuera una improvisación entre LCD Sound System, Can y un poco de Fela Kuti. Ellos se encargan desenfrenadamente de ser introspectivos, urgentes, y todo esto viene directo desde Argentina. Es un track single autoeditado y lo que sonará será el tercero de este EP. Todas sus portadas son ilustradas, échenles un vistazo. Y bueno, el track se llama Camille y a las 7:53 que suene vamos a seguir avanzando aquí en la mañana musical de Radio Nopal. No estoy del todo seguro si esto nos llevará al corte de medio programa. ¿Qué importa? No estamos aquí por el tiempo, estamos aquí por la cheveritud. Sea pues, no dejen de comunicarse al arroba mmmaico, que suene Camila, a cargo de Morbo y Mambo desde Argentina, en Mowgli, la selva musical de Radio Nopal.

Ahí tuvimos al chileno Nicolás Jarr bajo su seudónimo de Against All Logic. Ya se me escrachó todo. Tuvimos a Morbo y Mambo con Camille, qué cosa más maravillosa. Y nos vamos a ir con Nicolás Jarr a las casi 8 en punto de la mañana con su seudónimo de Against All Logic, de su álbum de 2018 llamado 2012-2017. El chileno hace esta producción de 11 tracks en 66 minutos, casi diabólico, editado en la Other People. Y bueno, nada como un proyecto alterno para explorar otro tipo de sonidos. La canción de este álbum se llama This Is Old House Is All I Have. This Old House Is All I Have. Esta vieja casa es todo lo que tengo. Y bueno, pues ahora sí, a las 8 en punto con 20 y algunos segunditos es que nos vamos a avanzar con esta canción. Vamos y regresamos. Están escuchando Mowgli en Radio Nopal.

Y ahora resulta que vamos con algo más festivo a cargo de Dear Hope, algo directo del Dear Hope vs. The Evil de 2011 con ahí unas letras góticas, la canción Super Duper Rescue Heads, y que la mañana resplandezca con nosotros y todas nuestras células.

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4: Rápida y velozmente es que escuchamos música y sobre todo que nos plagamos de pura buena onda, ruiditos extraños de repente, pero siempre con la finalidad de estar muy, muy, muy alegres y dispuestas al día y lo que nos depara. Así que sigamos avanzando con más música. Ahora nos vamos a ir con Grover Washington, Washington Jr., que es uno de los saxofonistas más populares del rhythm and blues y del soul jazz, que genera varios combos poco frecuentes y ha influenciado muchísimo la escena desde los años 60. Imagínense, nos vamos a ir con algo de su antología, un álbum que fue lanzado en el 85 y que recolectaba de sus mejores canciones 10 de ellas en 53 minutos. Y lo que sonará a continuación es Just the Two of Us con Bill Withers, y seguro la conocen, espero la vayan a disfrutar, nada más para que inyectemos mucha buena vibra mientras hacen ejercicio, se encuentran en el desayuno, se trasladan a algún lugar, ojalá y lo hagan de manera segura, si es en auto, caminando, en bicicleta, en patines, si los lleva alguien, si comparten la mañana, si se encuentran en cama, si van por propia cuenta, qué sé yo, háganmelo saber, @mmmaiko a las 8 y 9 de la mañana, un pitazo de todos los tiempos, aquí en Mowgli por Radio Nopal.

Qué rápido se pasan 4 minutos cuando se trata de un hit como ese en los años 80. Y bueno, ahora nos vamos a ir con Gangstar, con algo de su álbum Mass Appeal, que es una compilación de sus mejores tracks editada en el 2006. Gangstar, este dúo noventero conformado por MC y DJ Duos. Pues bueno, pues vamos a escucharlos, ellos que son los padrinos de gente como Nas, Jay-Z, Notorious B.I.G., qué sé yo. Escuchemos este track, X-Girl to Next Girl, aquí en la selva musical de Radio Nopal. Hay bastante hip hop instrumental aquí en la producción de esta canción. Disfruta.

y tenemos uno de los pilares del hip hop del East Coast en los años 90, y eso nos va a permitir irnos ahora a otra latitud con la señorita Stella Rose Bennett. Ella comienza a ser conocida en 2017 a sus apenas 17 añitos, nacida en enero del año 2000. Esta señorita se ha encargado de, en TikTok, al menos el año pasado, haber alcanzado los 10.3 millones de usuarios, videos, vistas y demás. Y ella se hace llamar Beanie, directo de Auckland, en Nueva Zelanda. Y lo que va a sonar a continuación es algo de su más reciente producción llamada Stella and Steve. Un EP de 5 canciones en apenas 17 minutitos, en donde la portada, ella está subida en el techo de un automóvil. No sé qué modelo sea, un poco irreconocible para mí, tampoco es que sepa mucho, pero tampoco creo que sea cualquier carro, a lo mejor es uno neozelandés, qué sé yo, y muchas bestias salvajes acompañándola ahí en la fotografía con un fondo enteramente nuboso. Y bueno, la canción que vamos a escuchar ahorita es la que se llama Super Lonely. Les va a gustar, le van a disfrutar. Esto es algo de la música que se hace por estos días, que son criaturas pues 2000eras, ellas no conocieron los 90, así es que cálenle, hínquenle el diente, disfrútenla.

que ya existen musicalmente en otras plataformas que no sea el formato conocido como disco. Y bueno, pues ahí tuvimos a la señorita Vini en coproducción con Gus Dapperton. Y a continuación nos vamos a ir con algo que es un poco reggae, es un poco dub, es bastante música entre trip hop, ensoñación y psicodelia, algo pop. Se forma en los años 80 esta agrupación con el cantautor Shinji Sato y sus vocales andróginas, junto con Kichi Moteji. Y les estoy hablando del baterista y el sampler de The Fishmans. Ellos desde Japón tienen un álbum en 1996 editado en la Universal, en la USM Japan, que la verdad es que no sé cómo pronunciarlo, pero la canción con la que nos vamos a despedir es Baby Blue, que es el track número 2 de esta producción discográfica de apenas 8 tracks. Yo creo, sé que les va a gustar, música de otras latitudes, de otras eras, pero sobre todo de otras culturas que aún nos parecen frescas. Esto fue Mowgli y a las 8:25 me despido. Muchas gracias por haber estado aquí. Ahí nos vemos, ahí nos olemos. Chao.

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tal? Muy buenas noches. Esta es la bienvenida al capítulo 15 de Música Hasta Acá. Como cada martes, quincenalmente, nos reunimos a descubrir la música de América Latina aquí en la frecuencia de Radio Nopal. El capítulo de hoy es un capítulo especial. Músicas de Acá se complace en presentarle a ustedes al grupo Las Mujeres Cardencheras. Músicas de Acá es un programa dedicado al sonido de América Latina. En los capítulos anteriores nos hemos enfocado en los discos que han salido de este año 2025 con distintos artistas de la vanguardia de América Latina. Hoy vamos a escuchar y conocer a las Mujeres Cardencheras, un grupo de mujeres que cultiva el canto cardenche en la Sierra de Durango. El canto cardenche es un canto muy particular, es una música sin instrumentos que se canta a capela y que tiene en las Mujeres Cardencheras a una de sus últimas exponentes. El canto cardenche es un canto a punto de desaparecer y hay un concierto este fin de semana, dos conciertos este fin de semana, donde podremos escucharlas en la Ciudad de México. El concierto de este viernes es parte de la fiesta de clausura de la campaña de recolección de fondos de esta Radio Nopal. 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Volvemos a la música. Vamos a escuchar entonces a Alma Leticia Montenegro, quien es una de las tres mujeres cardencheras junto a Catalina Bañuelos y María Guadalupe Ríos, con una primera descripción de lo que significan las mujeres cardencheras. A continuación vamos a escuchar la canción Yo ya me voy a morir a los desiertos, que es parte de las sesiones silvestres. Son las Mujeres Cardencheras en las músicas de acá por Radio Nopal.

0: Nosotras como grupo tenemos más de 20 años. Bueno, éramos cuatro voces del Cardenche Serrano, ahorita solo somos tres, porque pues ya nos falleció una de nuestras compañeras que sea la cuarta voz. Entonces, nosotras somos originarias de la Sierra de Durango. Y este canto que nosotros cantamos es también original de esa región. Entonces, nosotras siempre escuchamos no solo a los hombres cantar el canto, sino también a nuestras abuelas, las bisabuelas, o sea, nuestras familiares, pero también a la gente que lo interpretaba, que también eran mujeres. Y pues se canta también a capela porque pues así es la tradición. La tradición no era que se formaran grupos como para estar cantando con instrumentos y cosas así, sino que iba surgiendo según la, pues fueron grupos de una necesidad, ¿no? Que tenía la gente de manifestarse y se manifestaban mucho por el lado del canto.
1: ¿No?

Estás escuchando Músicas de Acá, un programa sobre la música de América Latina que se transmite quincenalmente los martes aquí en Radio Nopal desde la Ciudad de México. En este capítulo estamos escuchando a las mujeres cardencheras a propósito de los conciertos de este fin de semana en Ciudad de México. Quisiera invitarles a escuchar una segunda voz de Alma Leticia Montenegro, quien explica en un audio más extenso las raíces del canto cardenche, las características del entorno y de la vida que dan origen a esta música sin instrumentos, a este canto a capela, y desde ahí profundizar sobre la cultura detrás de esta música que en las mujeres cardencheras y en Guadalupe Salazar tienen a sus últimos exponentes. Escuchamos por favor este audio de casi 8 minutos. Pongan atención primero a la voz de Alma Leticia Montenegro, que quise acompañar con el sonido de fondo de la Biblioteca del Sonido de las Aves de México, del coordinador Fernando González García. Sonidos de ambiente para escuchar en profundidad las características del canto cardenche en la voz de Alma Leticia Montenegro aquí en Radio Nopal.

Mira, nosotras, desafortunadamente ya somos pues de las últimas intérpretes que quedamos, porque el canto ya cayó en desuso, porque los jóvenes que lo pudieran continuar recibían, ya recibieron otro tipo de propuestas, ¿no? De propuestas tradicionales. Ya hay muchas tradiciones que se nos están terminando, inclusive también las tradiciones gastronómicas están en decaimiento. Ya estamos ante un crepúsculo ya del canto, o sea que desafortunadamente, pero te voy a platicar más o menos cómo era en el tiempo en el que pues estaba vigente el canto y en el que nosotros lo pudimos aprender. El canto se divide en dos, son dos vertientes de una sola, de un solo tipo. Por ejemplo, el canto cardenche también era llamado tasajo. Tasajo cardenche era de lo más humilde que tú puedas entender. Esa palabra es algo que designa algo muy humilde, muy de sierra, muy, muy humilde. Entonces, nuestra gente lo cantaba cuando sembraba, cuando araban la tierra, cuando recogían la cosecha, cuando venían y por ejemplo, los hombres cuando partían la leña, cuando ordeñaban. El canto era algo que acompañó muchísimo a esas comunidades, esas generaciones. La generación todavía de mi tatarabuela, de mi bisabuela. Y las mujeres hacían pues su ropa, ¿verdad? Ellas la cosían, la diseñaban y también cantaban, y a veces también se juntaban las mujeres a cantar en la tarde, y también, por ejemplo, cuando cosían su ropa, cuando hacían, era hacer allá muchas servilletas como para la cocina, para los muebles, se tejía mucho, se cosía mucho con hilaza. Y todo eso, el canto era parte de esa actividad. Era el canto, por ejemplo, del que eran dos vertientes, es el canto de la calle y el canto religioso. Me estoy refiriendo ahorita al canto también, que era más el de la calle, por ejemplo, que oías, pasabas tú por alguna labor donde estaban pues recogiendo o sembrando o barbechando la tierra. Y se oía que estaban cantando y las personas pues los continuaban los cantos y se cantaban y se contestaban muy bonito. Entonces ya no se escucha cantar, ya casi no hay quien labre la tierra. Pero en ese tiempo así fue. Y también, por ejemplo, las mujeres lo usaban mucho para los niños. Tenemos algo de vestigios de canto cardenche infantil, o sea, cosa que nadie tiene. Nosotras tenemos algo, unas canciones que son precisamente para los niños, y unas canciones también muy graciosas que venían del tiempo de la revolución. Y las mujeres, por ejemplo, como te digo, lo cantaban pues cuando estaban haciendo la comida, porque ahí todo tenías que preservar, como la sierra pues te da alimento, pero hay un tiempo en que la sierra y la tierra se cierra, entonces ya no hay nada y tenías que aprender a preservar lo que era, por ejemplo, la fruta, la preservabas en almíbar, los chiles secos, la carne la secabas, hacías el chorizo con la carne, tenías que aprovechar y pues como eran labores muy difíciles, muy duras, muy arduas, muy pesadas, que también realizaban las mujeres y hombres, pero más las mujeres en la elaboración de queso, elaboración de galleta, de todo eso, de pan, de tortillas, todo eso lo elaboraban a mano, lo tenían que moler y el maíz, y era muy duro. Entonces las personas se apoyaron mucho en lo que era el canto. Existe el canto que te digo, pero también lo usaban en las labores, el canto religioso, no nada más se utilizaba en la capilla o en las celebraciones que había religiosas, que tenemos una,
de veras unos tesoros grandísimos en cuanto al canto religioso. Nosotras tenemos unas alabanzas muy antiguas, y que fue las que, pues, con las que evangelizaron allá en nuestras tierras los primeros evangelizadores que vinieron aquí a Durango. Entonces, ellos, por ejemplo, a los difuntos se les cantaba desde que los ponían ahí, los tendían, se llamaba tender al difunto para que lo velaran, y era de estar los cantores cantando, pues, días enteros, ¿no? Y se acompañaban con la copa con ingesta de mezcal de la sierra, que también se elabora por allá, para poder aguantar todo el trayecto de acompañamiento al difunto. Por ejemplo, era puro canto religioso, y si se podía, o que le gustaba a la persona, también eso lo usaban. Entonces, el canto siempre acompañó a nuestra gente. Igual en el cortejo, el canto acompañaba de lejos, porque no podían acercarse con la mujer, porque no podían estar cerca de su vivienda, porque no era bien visto. Entonces se ponían cerca de un árbol que estuviera por ahí, alguna barda, y le llevaban, pues, unas canciones para que ella las escuchara. Y también en las bodas, pues, cantaban los cantores. Ya si había un instrumento, era, haz de cuenta, como un gran lujo, ¿verdad? Había quienes podían mandar traer algún instrumento de algún lado, que algún músico que cantara o tocara, pues era lo nunca visto, lo máximo, porque nuestra sierra en ese tiempo era de muy difícil acceso, y pues eso es lo que más o menos a grandes rasgos te pudiera decir de la pregunta final. Y pues ya quedó fuera de lo que era la espontaneidad y el corazón derramándose en una frase, porque eso es una característica que tiene el canto, que se canta con el corazón. Por eso es ardente, porque duele, porque es el corazón el que está cantando, el que está hablando, el que está exponiéndose. Es ahí, a corazón abierto. Yo siempre digo, el canto cardenche es a corazón abierto.

Esto es Radio Nopal, Músicas de Acá, capítulo 15, entrevista a las mujeres cardencheras. Escuchábamos recién la explicación de este canto cardenche. Su nombre viene del cardo, que es un cactus cuyas espinas provocan mayor dolor cuando son retiradas luego de causar una herida. A esa alusión es que trae este canto una idea de lavar las heridas a través de la música, de cantar para sanar el dolor. Es un blues mexicano de la Sierra de Durango. Y bueno, este viernes las mujeres cardencheras se presentan en la fiesta de Radio Nopal. Pueden comprar las entradas en la plataforma Boletia. Y hay entrada liberada para todas las personas que apoyan a la Radio Nopal en su campaña de Patreon. A continuación vamos a escuchar la última parte de esta entrevista a las mujeres cardencheras, donde Alma Leticia Montenegro va a explicar la importancia de contar con Guadalupe Salazar. Este invitado es un miembro de los cardencheros de Sapioris y es considerado como el último cantenchero. De ahí el valor y la riqueza que tiene ver a las mujeres cardencheras junto a Guadalupe Salazar, los últimos exponentes vivos del canto cardenche, esta música que emerge desde la Sierra de Durango. Luego de las voces sonará la canción No sé por qué, por los cardencheros de Sapioris.

Mira, nosotras, yo por ejemplo, pues me jacto de tener una gran amistad con don Lupito, que lo conozco desde hace más de 20 años. Y yo lo admiro al señor porque es un señor del canto. Yo le digo que es el último dios del canto cardense. Le da así como que risa, ¿no? Entonces, yo lo quiero mucho a este señor. Y pues como él ya no tiene grupo, él está solito, él ya se le fueron sus compañeros. Y pues a nosotros nos gusta invitarlo siempre que él tenga la disposición, pues sí, ¿verdad?, de ir y todo eso. Porque a mí me gusta mostrarle a la gente pues lo que él vale. Hay gente que, por ejemplo, no lo conoce o lo quisiera conocer o ha escuchado hablar de él. Y se me hace a mí pues una muy buena idea también apoyarlo y apoyarnos, o sea, también con él, porque él nos apoya y nosotros lo apoyamos. Entonces, sí me gusta que él tenga esas oportunidades de estar en un grupo. Como pues ya no va a ser nunca lo mismo, ¿verdad? Pero el llevar todavía que puedan conocer a don Lupe y que nos puedan conocer a nosotras, a mí se me hace que es algo muy bueno para la gente que lo pueda ver y que lo quiera ver, ¿verdad? Entonces es por eso nada más, porque a mí se me hace algo desperdiciado dejar a don Lupe ahí solo.

Vamos a invitarles ahora a un viaje musical. Damos cierre a la entrevista a las mujeres cardencheras, a la presentación de esta música que podremos escuchar este fin de semana en la Ciudad de México, y dejarles la invitación para el viernes 15 de agosto, las mujeres cardencheras, como parte de la fiesta de clausura de la campaña de fondos de Rayo Nopal, en el Club Pasagüero, en el Centro Histórico de la Ciudad de México. 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También hay un DJ set final que es sorpresa y muy recomendable para la fiesta del viernes 15 de agosto en el Club Pasagüero. 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Y el sábado, las mujeres cardencheras se presentan a las 18 horas en el Club Yazatlán, el club que está ubicado en la calle Guanajuato, ahí en la colonia Roma, el epicentro del jazz en la Ciudad de México, donde el sábado podrán ver también a las mujeres cardencheras junto a Guadalupe Salazar. A continuación, entonces, vamos a escuchar un registro extenso de las mujeres cardencheras con el concierto titulado Alientos Cardenches, que también lo pueden encontrar completo en YouTube. Vamos a escuchar aquí un extracto hasta las 10 de la noche para cerrar este capítulo 15 de las músicas de acá. Muchas gracias por su sintonía. Muy buenas noches y hasta pronto. Esto fue Músicas de acá en Radio.

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canción que acabamos de escuchar es totalmente de San Pedro de Azafranes, municipio de Otáez. A pesar de que esa cancioncilla la escribió Marciano Silva, que era acordista de Emiliano Zapata. Bueno, y ahora vamos a aconsejar al amor. Un joven que quiere enamorar a la dama le pide a sus amigos que lo instruyan en cuestiones del amor. Y vamos a ver el resultado. Estas son las historias carrenches hermosas que se cuentan en la sierra.

Purísima, pero antes era el Venado, la Purísima, donde María Luisa Blanco, mi tatarabuelita, está con sus falditas blancas y su chal, escuchando pasar los cantores y la música, y se levanta ella de su cama en la noche para bailar esta versión hermosa que nos deja ese recuerdo tan hermoso que viene de la Purísima, la bisabuelita de mi madre, y que por medio de mi madre nos llevó esta versión, ya que María Luisa Blanco murió a los 115 años.

0: Pues antes la gente cantaba todo de memoria, pues tenían mejor memoria que nosotras. Somos de la generación, de la última generación que usaba las libretas, los apuntes. Mi abuela era cantora, también de aquí de nuestras compañeras, sus parientes, su gente, también cantores. Pero hay una particularidad de que mi abuelita aprendió a escribir para que no se le olvidaran sus cantos, porque luego se olvidan los cantos y tenían que, gracias, tenían que las personas, pues de algún modo preservar el legado y era ese, aprendiendo a escribir. Para esta interpretación me gustaría que encendieran las luces de sus celulares para que se quede bien bonito en el video.
1: Bueno, esta canción para mí es un recuerdo de mi mamá. Es una cosa muy especial.

¿Se tiene la idea de que el canto Cardenche pone los cabellos de punta? Luego dice, no, es un canto muy triste, muy doloroso y da miedo. Pues con estos cantos que siguen, la verdad, a muchos niños se llegan de los velorios, ¿verdad? Porque ¿qué andaba haciendo un niño en un velorio? Entonces, tenemos nuestro legado también religioso, el que hemos cantado es Canto de la Calle, y vamos a hacer un paréntesis para cantar algo religioso y luego continuamos con De la Calle. Nuestro canto religioso. Nuestro canto religioso se acostumbraba en los velorios, pues en los rosarios de pésame, en la Semana Santa. Y esta alabanza la hemos hecho en un pequeño resumen, ya que tiene más de 20 versos, porque eran alabanzas que se cantaban precisamente toda la noche o todo, para acompañar a los difuntos.

Bueno, vamos a seguir con un experimento de un angelito. Es un experimento muy pequeño que solo tiene tres versos. Y esperemos que se recojan en su corazón, porque esto es parte de nuestras tradiciones, la muerte, de nuestro canto cardenche. Y vamos a tratar de interpretar a la manera de la sierra el experimento de angelito.

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Buenos días, queridas criaturas selváticas. Buenos días, queridas criaturas salvajes. Ya estamos aquí, ya llegamos de nuevo, nuevamente, una mañana más. La mañana es la del viernes 10 de octubre. Buenos días. Les doy la bienvenida a las 9 y 2 de la mañana con 59 segundos. Estamos comenzando una mañana más, pero estamos acabando una semana más. Y con esta mañana y con la música que va a sonar a continuación, vamos a intentar irnos con el mejor ánimo hacia el horizonte del fin de semana. Nos vamos con esta canción de 4.52. Ayer este personaje se presentaba en el Anahuacalli Only Good Vibes desde Detroit, Michigan, el señor Jeff Mills. La canción es Interstellar Feelings.

Ahí tuvimos al grandioso, al magnífico, al maravilloso, al mítico, al ya veterano, el mago, The Wizard, Jeff Mills, el nacido en Detroit, Michigan, oriundo de todas esas tierras gélidas en el año del 63. Bueno, pues nos trae toda la buena onda para amanecer el día de hoy. Y bueno, qué sabrosura. El día de ayer estuvo en el MUTEC, allá tocando en el Museo Anahuacalli. Se ve que estuvo. Cuéntenos, queridas criaturas selváticas. Cuéntenos qué onda. Cuéntenos cómo les fue. Cuéntenos si fueron allá. Cuéntenos si asistieron a la noche del día de ayer. Arroba MMMike o háganos saber qué onda con ustedes. Y cuéntenos ahí en Instagram, arroba MMMaiko. A los gatitos y a mí nos interesa recibir sus mensajes telepáticos. Nos interesa saber qué onda con ustedes, en dónde están, a dónde van, a dónde anduvieron el día de ayer, ya jueves. Y hay mucha música electrónica de aquí el domingo con el MUTEC. Cuéntenos, ayer estuvimos escuchando un montón de música deliciosa y esta mañana no va a ser la excepción. Y bueno, pues ahorita nos vamos a ir con algo del Loveful Plastic de Shinichi Atobe. Esto es una canción cortita, loop 6. De ida y vuelta, es algo de 2.17, para que vayamos arrancando motores. La fotografía de la portada es desde una terraza hacia un lugar con muchos, muchos árboles, probablemente en una ciudad que no conocemos, algún paraje del continente asiático. Vamos pues, con más música, aquí en Mowgli, en vivo, desde el cerro, esculpido a mano para Radio Nopal.

cómics veloces que se pasan de manera veloz. Ahí tuvimos a Shinichi y a Tobe ahí sonando, a este productor japonés que tiene su sonido envolvente, abstracto, que suena a dub, que suena a minimal, que suena a techno, que suena brilloso y melódico. Ahí lo tuvimos a este veterano que comienza en el año de 2001 desde las latitudes del antiguo Japón. Bueno, pues ahí estuvo sonando con esto cortito que se llama Loop 6. Y vamos a continuar con la mañana del día de hoy. Por favor, comuníquense, queridas criaturas selváticas, arroba mmmaiko, y ahí andamos despachando los gatitos y yo. Vamos con más música. Amanecí con una canción de New Order en la cabeza. Es rarísimo. Bueno, normalmente ustedes no están para saberlo ni yo para contarlo, pero normalmente amanezco con canciones en la cabeza. Y bueno, pues a ver, veamos si nos vamos con esta canción. Si sí, si no, si mejor qué, si mejor a dónde. Bueno, pues resulta que lo que escuchaba era directo del Power, Corruption and Lies, que ha estado en mi vida itinerantemente en este momento. Y es de las rolas más raras. De las rolas más raras. No, no es esa. Era algo como esto. Pero entonces, estos son experimentaciones de New Order de 7 minutos y 30 segundos. Esto se llama 586. Y solo son ruiditos, imagínense. Amanecí con eso en la cabeza. Y bueno, pues no estoy seguro que lo vayamos a sonar. Y ya hemos sonado música directo de el Power, Corruption and Lies estos días. Y yo creo que nos vamos a ir con este track, que es precioso, que es bonito, que me pone muy de buenas, que yo creo que a ustedes también les puede gustar. Si lo conocen, si lo han escuchado, y si no, les digo directamente que viene de un álbum de 1982, del A Broken Frame, directamente de ahí. Ellos son Depeche Mode, ese Depeche Mode innovador, rabioso, joven, fresco, loco, despeinado, directo de la Broken Frame de 1982. Este track, que es el número 5, la canción se llama See You. 4:35, tengan el favor de ser felices.

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1: En los coros, Martin Lee Gore, ahí diciendo, lo único que busco en la vida, lo único que quiero es verte, verte, verte, verte, y que quede como testimonio esta canción, ahí desde esa época en donde estos muchachos eran juveniles, donde todo era feliz, ya Vince Clarke había salido de la banda, había dejado esa chispa creativa para buscar este sonido, para buscar este tipo de diversión, para buscar este tipo de composiciones. Bueno, pues eso ya fue historia y es parte del soundtrack de nuestras vidas. Son las 9:20 de la mañana y vamos a seguir avanzando con más música. Quiero contarles que Sting, que es amigo de Charly García, sacó junto a él un track llamado In the City. El día de ayer fue lanzado hace casi 15 horas, más o menos a las 7 de la noche del día de ayer. Es una canción de tan solo, ahorita les digo, es una canción de tan solo, es una cancioncita de 3 minutos y 51 segundos. Y para que lo tengan claro, les tengo un dato ahí bastante interesante. No le importa absolutamente a nadie, pero resulta ser que el señor Gordon Matthew Thomas Summer, mejor conocido como Sting, bueno, pues él es también del año 51, al igual que Charly García. Y bueno, pues supongo que más cosas además de la música. Aparte, ambos son de octubre. Sting es del 2 de octubre, Charly García del 23. Uno ya cumplió años, el otro está por cumplirlos. Y bueno, vamos a escuchar este track que es nuevecito, que es lustroso, que acaba de salir. Veámoslo, escúchenlo, a ver qué les parece. Un Charly García ya veterano. Y Sting, por ahí escuchaba, hace yoga tántrico, una cosa por el estilo. Él se ve mucho, mucho más resplandeciente, mucho más juvenil. Aunque Charly, bueno, la vida dura de las drogas duras, bueno, ha hecho estragos. Es la clase de personaje donde su mente, su alma, su espíritu siguen para arriba y para adelante. Y el cuerpo dice, no estoy del todo seguro, ya no te puedo seguir el trote. Lo corrió el señor Carlos Alberto García Moreno. Vámonos con esta rola.

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1: ¿Qué les parece esta colaboración de estos dos veteranazos, de estas dos leyendas, cada uno por su parte, el señor Charlie García y Sting? Muy bello el video que acompaña a esta producción discográfica, ambos vagando por las calles de Manhattan, mayormente por las calles de ahí del Lower East Side, hacia Canal Street, hacia el barrio chino, hacia esa frontera donde muchas cosas pasan y dejan de pasar para arriba y para abajo de la ciudad de Manhattan, ahí donde Charlie García en Walker Street y Cortland Alley tiene su Charlie García Corner, sobre todo esa mitiquísima esquina, justo que es donde le hicieron el retrato para hacer la portada de El Clics Modernos de 1983. Es increíble. Y bueno, yo creo que ya que somos tan fans de Charlie García, podemos irnos con algo de este señor. No estoy seguro si esto que viene del año 2024, del año pasado, o si mejor escuchamos algo de cuando estaba en Sui Generis. Estoy imaginando acá junto con los gatitos en la producción. Vámonos con esto que se llama Te Recuerdo Invierno, con la voz rasposa de Charlie García. Esto es algo cortito de 2.24 y con esto nos vamos al corte de medio programa. Vamos y regresamos. Están escuchando Mowgli y la selva musical, queridas criaturas salvajes, la selva musical de Radio Nopal.

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Directo del año 1976, una banda que ya ha sonado por acá. Somos re fans, turbo mega astro archi hiper mega fans, La Máquina de Ser Pájaros, de su disco homónimo, esta canción que se llama Rock and Roll. Y así regresamos contundente y estruendosamente del corte de medio programa, y vamos a continuar con más música del sur. ¿Cuál es la relación de una banda argentina con el house de Jeff Mills? Bueno, pues los sintetizadores, las máquinas. Por ahí sonaba Charlie García, directo de su álbum del año pasado, pues con esta canción Te Recuerdo Invierno, directo de un momento en donde fue parte de Sui Generis, y reedita esta canción en La Lógica del Escorpión del año pasado. Y luego nos vamos con una de sus bandas primigenias, La Máquina de Hacer Pájaros. Esta canción extiende lo que sonaba hace un momento, extiende el tiempo, es algo cortito de 4:07, pero las orquestaciones son una maravilla, y por ahí todos y cada uno de los integrantes de esta banda pues son una leyenda por sí mismos. Ahí José Luis Fernández, que llegó a tocar en Crucis, bueno, pues en el bajo hizo unas cosas contundentes, acompañado por el enorme Gustavo Basterrica y el grandísimo percusionista, el más experimentado, el más experimental, el más propositivo. ¿Qué hubiera pasado si siguiera entre nosotros los vivos? Oscar Moro, que fue parte de Los Gatos, de Color Humano, que fue parte también de esta banda, también Serú Girán, fue parte de Riff, en donde tocaba con Papo, ¿no? Hizo estruendo, hizo música experimental, hizo un montón de cosas, y bueno, claro, Carlos García Lanch. Vamos a avanzar con más música de esas latitudes. Nos vamos a ir con algo de este personaje ninja, de este personaje que definió mucho de lo que pasó en la música argentina, al menos en la producción, ahí en la electrónica y las cosas que pasaban en vivo. Nos vamos con algo del señor Flavio Lucio Máximo Fernández Echeto, que nació en Buenos Aires en el año del 65 y recientemente, a recientes fechas, nos abandonó para existir en otro plano del universo. En el año 2022 se desvanece allá en Mar de Plata. Bueno, pues él fue una de las piezas clave para el Bocanada de Gustavo Cerati. Él fue parte fundamental, hizo samplers en todas las canciones, excepto en Raíz y Verbo Carne. Y bueno, pues él fue muy, muy conocido porque fue músico también en vivo de Soda Stereo y ha colaborado también con Daniel Melero. Nos vamos a ir a escuchar algo de lo último, de lo poco último que grabó, porque también tuvo una carrera independiente, autónoma, como autor. Nos vamos con esto de 4:32 del año 2019, se llama Diversidad, él es Flavio Echeto, sonando aquí en las mañanas electrotropicales de Radio Nopal.

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1: Cosa linda, cosa bonita, música que expande los sentidos. Ahí tuvimos a Flavio Cheto, esta pieza fundamental, este actor, este catalizador de la música allá en la Argentina de los años 2000, también de los 90, de la segunda década también, ya por ahí de los 2010, de los años 10 de este siglo, de este milenio. Y vamos a seguir avanzando, que todavía queda mañana, todavía queda un montón por escuchar el día de hoy. Nos vamos a ir con algo de el señor Juan Atkins para regresar a este mood de electrónica del maravilloso techno de Detroit. Él fue conocido como Modelo 500, Model 500, y fue conocido también como Infinity allá en las pistas de baile. Él formó parte de esta escena de techno de Detroit junto con todas las leyendas como Jeff Mills, que abríamos la mañana con eso. Y bueno, pues vamos a avanzar con una cancioncita. Esto esperamos que no sea tan largo, porque esta gente se queda pegada de los cables. Vamos a ver si encontramos por aquí algo bonito, algo rico, algo chévere, algo bailable, pero sobre todo algo corto que esté abajo de los 7 minutos. Vamos con esto que se llama Cóncave 1. Es Juan Atkins con Morris Von Oswald y Borderland. Es algo de 5 minutos y 10 segundos. A ver cómo nos va. Y ya estamos con esto entrando a la frontera final del cierre de la semana, del cierre del día de hoy en esta mañana musical. Vamos pues con más música. Manden sus mensajes telepáticos @mmmaico.com.

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1: Bitsito, bitsito, melodías que en la repetición y el loop nos hacen recordar, meditar y nos hacen regresar a donde comenzamos el día de hoy. Y bueno, yo creo que ya nos vamos a ir con algo que también tiene que ver con todo lo que ha sucedido el día de hoy. Inconexiones directas, por supuesto que sí, nos vamos a ir con algo que forma parte de los anales de la historia. Mike Banks, Michael Anthony Banks, mejor conocido como el Mad Banks, fue parte de la colectiva que le dio forma al techno de Detroit, junto con Jeff Mills, y junto con él formó el Underground Resistance, este sello discográfico y proyecto musical que producía hacia los años 90 pues una estética muy muy de esas latitudes, con las máquinas que ellos conseguían. Y bueno, él, Mike Banks, formó parte de Parliament Funkadelic en alguna de sus encarnaciones. Y si tocó en este disco o no, eso no importa. Nos vamos a despedir con una de las canciones largas, largas, largas, largas, largas, así parece. Nos vamos a ir con esto que se llama Super Stupid. Es algo de 3.57. Ellos son Parliament y seguramente todavía llegamos a despedirnos y a desearles buen fin de semana.

Y ya con esto, al parecer, nos estamos despidiendo, se diluye. Nos vamos con You Got Me Smiling. Esto es de Sly and the Family Stone. Y nos vamos y nos estamos escuchando y viendo la próxima semana. Tengan un excelente fin de semana. Les mandamos la mejor de las buenas vibras. Chao.

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Buenos días, queridas criaturas salvajes. Muy buenos días tengan todas ustedes. Ya comenzamos una mañana más. Vamos a iniciar un día más. La señora Sol resplandece con nosotros. Son días de verano, días ocupados, días largos, días...

0: lanzar todos y cada uno de los días. Esta semana, de verdad, las complejidades de la existencia no nos lo permiten, pero estaremos de regreso con todas ustedes para la semana próxima y ahí sí espero que podamos tener programas completamente en vivos, emanados y emitidos desde la tierra del Tlachihualtépetl, aquí en Cholula de Rivadavia, del otro lado de los volcanes de Ciudad Colapso. Y bueno, solo para avisarles, para invitarles a que también formen parte del programa de Patreon de la Radio Nopal. Eso nunca sobra, siempre falta. Y bueno, pues nos vamos a ir a la Feria de Publicaciones Independientes que va a estar en Lago Algo desde este jueves hasta el domingo de esta semana. Se llama Hardcore. Los gatitos y yo tenemos un proyecto junto con arroba mi helado de vainilla que se llama Hechiza. Hacemos libros, por si nadie de todas ustedes estaba enterada, y ahí les esperamos. Es acceso y entrada libre. Traemos una selección de nuevos libros dentro de nuestro catálogo, nuevas cosas, muchas sorpresas, y también tenemos por aquí algunas importaciones venidas desde Holanda con nuestros amigos de por allá. Así que sea pues, les dejo este programita, espero lo disfruten. Nos vemos la próxima semana. Chao.
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Buenos días, queridas criaturas salvajes. Buenos días, queridas criaturas resplandecientes. Brillen, brillen como la señora Sol. Yo les doy la bienvenida en este viernes 3 de julio. Viernes 3 de julio.

les doy la bienvenida a las 9 y 3 de la mañana con 59 segundos. Vamos comenzando una mañana más de esta estampida llamada Mowgli. Mowgli, la selva musical, emitiendo señal, transmitiéndose de manera remota desde Cholula de Rivadavia, aquí enfrente del Tlachihualtépetl, el cerro esculpido a mano. Estamos emitiendo una mañana más programas con Cheviritud, musicalidades que nos acompañan para comenzar el día, para comenzar la jornada. Y yo les doy la bienvenida a esta emisión 384 de este viernes. Ya estamos listas los gatitos y yo para terminar la semana, para irnos al fin de semana, sobre todo y primordialmente por el resto de ocupaciones que nos atañen, pero también por el gozo poderoso del descanso. ¿Qué libro tienen preparados para leerse este fin de semana? ¿Tienen en películas algún cumpleaños? ¿Buscan ver a alguien en estos días? ¿Tendrán algún compromiso? No hay más plan. Comuníquense al arroba mmmaico y cuéntenos en su mensajito telepático qué andan planeando, qué andan tramando para que su fin de semana sea el más largo posible sin que lleguemos al Día del Castor, por supuesto. Bueno, pues vamos a comenzar con música. Ya tenemos la música aquí seleccionada, los gatitos y yo. Ayer escuchábamos cosas ligeras, cosas bonitas, cosas que nos han divertido muchísimo estos días. Y bueno, vamos a comenzar con algo del Path to Kimset de Diana López, porque ni modo que empecemos con los crudos. Y bueno, nos vamos a ir con esta cantautora, que tiene alrededor de 100,000 escuchas mensuales aquí en plataformas, directo de este sencillo que lanzó el año pasado, en diciembre, hace 6 meses. Nos vamos a ir a escucharlo. Es algo ligerito, bien bonito, de esos hallazgos impresionantes. Ella con su guitarra, chamánicamente rodeada de la naturaleza, su guitarra en un verde bosque, impresionantemente bella, con su cabello rizado, esa piel color azabache, ¿verdad? Ella como afrodescendiente, pues a veces en de distintas portadas voltea a ver a la luna o resplandece en colores neón. Bueno, nos vamos a ir con algo que se llama Path to Kimset y con esto comenzamos. Espero la disfruten. Bienvenidas todas ustedes, queridas criaturas selváticas.

¡Qué belleza! ¡Qué maravilla! ¡Qué deliciosura! ¡Qué cosa más rica! Ahí tuvimos a Diana López. Esta música que está acá en la Bandcamp con sus distintas producciones, todas fotografiando de manera preciosista el halo musical y el espíritu sonoro de esta artista de Upper State allá en Nueva York. En los últimos 2 años ella ha lanzado proyectos que gradualmente van subiendo su fanbase, todo el séquito de seguidores, seguidoras que le va dando apoyo a todos los dibujos de distintos géneros, a estos dibujos emocionales y sonoros que normalmente en el trabajo de Diana López se anclan a bandas que lideraron el sonido de los años 60 y 70 de la música psicodélica de aquella era. Y bueno, ella busca que su sonido sea así, cerebral, a la vez ambiguo, a la vez lo-fi, y que tenga un halo de dormitorio, mientras ella sigue evolucionando y cambiando y sintiendo y emanándolo con su música. Ahí tuvimos a Diana López para comenzar esta mañana de manera súper ligerita. Y bueno, ahora nos vamos a ir con más música. ¿Quién sigue? Claramente es esta diosa musical sonora. Nos vamos a ir con algo de su álbum de 1976. A ella la sonamos cada que podemos y amamos que nos acompañen las mañanas aquí en el Mowgli. Les estoy hablando simple, sencilla y llanamente de esta admiradísima diosa de la música, Alice Coltrane, nuestra amada arpista, esta gran compositora, líder de banda, arpista primordialmente. Bueno, pues ya saben que la amamos. Alice Lucille Coltrane. Nos vamos a ir con algo de su álbum de 1976, les decía. Esta producción discográfica llamada Eternity, Eternidad. Ella vestida con ropas tradicionales del Japón. Bueno, la canción que viene a continuación es esta que se llama Los Caballos. Y como ya se está haciendo una gran tradición aquí en el Mowgli, solo puedo desearles que la disfruten, porque es la pista número 3 de las 6 que conforman este disco de 36 minutos que fue editado en la Warner Records en aquel año. Esta es una pista de 11 minutos y 27 segundos. Por favor, ábranse a la gozadera maravillosa de esto que se llama Los Caballos.

rolas larguísimas. Eso nos encanta sonar aquí en el Mowgli. Ahí sonaba Los Caballos. Esta canción sota enorme del Eternity de 1975, que fue grabado en ese momento y lanzado en el 76. En esa pista tuvimos a Charlie Hayden en el bajo, a Ben Reilly en las percusiones, Armando Peraza en las congas y evidentemente comandados por Svamini Turiyansahitananda, mejor conocida como Alice Coltrane, este personaje, la señora trascendental del canto más elevado de la bienaventuranza, así se le conocía en sánscrito. Ahí deja entrever su filosofía musical completamente. Y bueno, pues ahora nos vamos con otro track chiquito. Este está a cargo de Mulatu Aztake, que también nos encanta sonar por acá. Y con eso nos vamos al corte de medio programa. Esto es The Well, directo del Ethio Jazz de 1974. Es una canción de 4 minutos 16 segundos, portada azul, y está editado actualmente en la Heavenly Sweetness, bajo licencia de la Buddha Music. Vamos pues, y regresamos del corte de medio programa.

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7: Ya volvimos, ya estamos de nueva cuenta, queridas criaturas matinales. Buenos días de nueva cuenta, les vuelvo a dar la bienvenida a esta emisión 384 de este 3 de julio del 2026 a las 9:34 de la mañana con 33 segundos. Hemos escuchado música hermosamente ligera para la mañana del día de hoy y vamos a continuar los gatitos y yo. Por aquí me andaban haciendo la apuntación de que no es el día del castor, sino el día de la marmota, cuando todo se repite. Claramente lo dije mal, evidente y obviamente lo dije mal, pero pues uno acá en las mañanas no puede estar del todo completo, no puede estar del todo consciente, ¿verdad? En fin, ahí la precisión. Comenzábamos diciendo que no se nos arme el día del castor. ¿Qué clase de tropiezos es? Bueno, pues aquí nos estaban diciendo el equipo de producción que es el día de la marmota. Manden sus mensajes telepáticos al @mmmaiko. Nos vamos a ir con un compositor, arreglista y productor nacido en Los Ángeles, California, allá en el barrio de Sound Central, crecido completamente allá. Creció con jazz, con rhythm and blues, y estudió música en la Dorsey High School. Bueno, pues también con formación por parte de su padre de la radical unión política de trabajadores, de obreros. Bueno, pues tuvo mucho esa formación. Les estoy hablando de David Axelrod. Este personaje que combinaba la microfonía, las percusiones y las orquestaciones barrocas para elaborar lo que los críticos llaman el avant-garde, música espacial, música de ambiente, con muchos, muchos metales, con timbres altos. Bueno, nos vamos a ir con él, ya que andamos en estas músicas de meditaciones, esta escucha profunda, más porque la disfrutamos que porque sea un tema que enteramente queramos abordar. Tenemos todas las mañanas para hacer cosas distintas, de eso se trata el Mowgli, todo que venga en formato, eso sí, de cheveritud. Bueno, la canción que vamos a escuchar viene directo de su álbum Songs of Experience de 1969. 9. La canción que vamos a escuchar es esta, que lleva por nombre de Human Abstract, el humano abstracto. Es algo de 5 minutos y 35 segundos. Fue editado en la Capitol en aquel año, la sexta de 8 pistas. Yo creo que la van a disfrutar un montón. Aquí vamos. Seguimos transmitiendo en vivo desde el Tlachihualtépetl.

batería, cuánto vaivén sonoro, tuvimos un montón de movimientos ahí en The Human Abstract, en este track de 5 minutos y 34 segundos, que se sintieron todavía más amplios por toda la narrativa sonora a cargo de David Axelrod, directo de su segundo disco, el Songs of Experience, que está basado en interpretaciones del poeta William Blake, este poeta, pintor e impresor, directo del Songs of Innocence and Experience, esta colección ilustrada de poemas de aquel autor del siglo XVIII. Y bueno, pues vamos a continuar con más música. Nos vamos a ir por aquí con uno de los grandes del free jazz. Se hace acompañar por Alice Coltrane. Carlos Santana se hace acompañar por Alice Coltrane en este álbum de 1974 llamado Illuminations, por si no lo tenían claro, y ahí está el claro atisbo de los ángeles y las creencias profundas espirituales de Carlos Santana, un Carlos Santana todavía bastante joven en aquel año, en el año del 74, apenas tenía 31 años, a eso parece, si mal no me equivoco. 27 años, un Carlos Santana pues que ya había tocado para aquel momento en Woodstock, inmortal este personaje, y bueno, se hace acompañar claramente por Turiya, por Alice Coltrane, Turiya Sangitananda, ¿no? Svamini Turiya Sangitananda, está difícil el sánscrito, mejor conocida en hindú como Turiya, bueno, Alice Lucille MacLeod, como nació, y bueno, la mística, mágica, arpista, pianista, percusionista y demás. Bueno, pues aquí acompaña en el Illuminations a Carlos Santana y se echan un disco de 35 minutos y 40 segundos acompañados por un montón de músicos. Está entre ellos Dave Holland, llamado James Edward Bond, James Bond, en la parte de los bajos, tanto acústicos como eléctricos, Tom Coaster, Armando Peraza, que ya lo escuchábamos en la canción anterior de Alice Coltrane con la que comenzábamos, Carlos Santana, Tom Coaster, Juice Broussel, Phil Brown, Phil Ford, y una sección de arreglos conducida claramente por Alice Coltrane, un ensamble en donde Murray Adler participa, y una sección de violines, chelos y violas. Bueno, pues nos vamos a ir con una canción de ese disco. La canción que va a sonar a continuación es esta, que dura otros 9 minutos y 55 segundos, porque amamos las canciones largas. Esto es Angel of Air, Angel of Water, la canción número 2 de las 5 que conforman esta producción discográfica. Carlos Santana y Alice Coltrane, qué honor haber estado en ese estudio probablemente, qué honor, qué delicia escuchar canciones en las mañanas del día de hoy. Así que bueno, pues solo recordarles que pueden mandar mensajito telepático al @mmmaiko y que la música nos siga acompañando.

historia, magia y odisea. Ahí tuvimos Angel of Air, Angel of Water, el ángel del aire, el ángel del agua. Deva Deep con Carlos Santana y Alice Coltrane. Ya con eso vamos cerrando la mañana del día de hoy. Por acá nos escribe Rose, que disfruta mucho el contenido de la vida. Y se refiere a la selección musical del Mowgli, inesperada y hermosa, nos dice por acá. Qué bueno que disfrutas, Rose. Gracias por andarnos escribiendo. Tú tan puntual todas las mañanas. Bueno, vamos a continuar ya para el cierre del programa de la mañana del día de hoy. Así como lo dije, así como lo digo, nos vamos a ir con una cortita que ya es la que nos cabe. Silver Rondo de Bobby Hutcherson, este personaje marimbero y vibrafonista que grabó desde el 66 en la Blue Note. Pues nos vamos directo con algo del 1976.

0: 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What? 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
1: Está escuchando porque esta es una bulla muy linda. Primero porque pues es la previa a mis vacaciones, pero también porque creo que tuvimos un asunto de casi de sincronía. Y pues estoy con Leslie Sandoval. ¿Cómo estás, Leslie?
2: Hola, muy bien, muchas gracias. Muy feliz de estar aquí compartiendo este programa contigo y muy agradecida también por tenerme el día de hoy en este espacio.
1: Muy bonito. Pues estoy bien contenta de que podamos estar juntas porque, pues de entrada, yo ya te tenía contemplada desde hace tiempo. He estado siguiendo tu trabajo y bueno, también tú me escribiste y fue como bonito que, ¿no?, que hubiera esta conexión de pronto. Yo lo que hago también para que la gente sepa un poco, por acá la gente que nos está escuchando, yo lo que hago muchas veces es que voy de forma muy azarosa, eligiendo, más que eligiendo, como lanzando el mensaje en la botella a la siguiente persona invitada al programa, ¿no? Y viendo a ver quién puede, quién tiene tiempo. O sea, no hay un criterio rígido ni arbitrario. Bueno, sí es arbitrario, obviamente, pero me refiero a que no hay un criterio rígido sobre quién sigue por alguna razón en particular. Creo que lo que me gusta de esto es que tengo yo esta lista nunca lista, o esta lista sin terminar, caótica, en la que pues puedo ir lanzando invitaciones a gente y pues afortunadamente pudimos coincidir tú y yo de forma así un poco repentina, porque a veces pues no puede alguien, entonces voy así como al azar, ¿quién viene?
2: Sí.
1: y es muy bonito porque hay tanta gente ya en esa lista no lista que es fácil, o sea, es fácil encontrar a alguien más que a quien mandarle la invitación. Y en tu caso, Leslie, estuvo lindo que tú me escribieras. Porque fue como, no.
2: Sí, coincidimos justo, ¿no? Ahí.
1: Sí.
2: Ese punto, sí.
1: Sí, claro. Cuéntame, a ver, ¿dónde estás tú ahora? ¿Estás en la Ciudad de México?
2: Pues no, ahora me encuentro justamente en mi ciudad natal. Yo soy de la ciudad de

0: momento empezaste a, primero a tener como la intención o el deseo de dedicarte a esto de la producción o de la música o de la creación sonora? ¿Tuviste algún acercamiento de niña? ¿Había gente alrededor? ¿Fue una cosa más como, no sé, fortuita? Cuéntame un poco más sobre eso.
1: Sí, pues de hecho desde que era niña siempre disfruté mucho como de las disciplinas como más artísticas. Empecé tomando clases de ballet, empecé tomando clases de piano, pero cuando tenía yo cerca de 11, 12 años decidí que quería empezar a tocar violín.
0: Ah,
1: y
0: mira.
1: Pues para mi familia fue un cambio un poco raro porque pasar pues de un piano a un violín sí era un poco extraño.
0: Yeah.
1: Pero a mí lo que me llamaba mucho la atención era toda esta parte pues de resonancia que generaba el violín, ¿no? Los sonidos tan bonitos, tan orquestales que causaba y cómo era que la gente lo disfrutaba tanto en el momento de escucharlo. Yo tenía compañeros que justo estaban conmigo en las clases de música porque había quienes tocaban la trompeta, que el piano, que el violín, que otros tocaban guitarra, y siempre que estábamos como en una pequeña orquesta, pues siempre los veía mucho cómo era que movían las manos, ¿no? Para poder pues tocar las notas, para poder interpretar, y eso me llamaba mucho la atención. Como que siempre tuve esa fascinación de esta parte de los dedos, ¿no? O sea, de cómo moverlos, de cómo generar un sonido a través de ellos y cómo también hacer que la gente se sintiera pues bien. Entonces, a partir de esa edad, que sí fue como a los 12 años, empecé a tocar el violín. Estuve toda la preparatoria tocándolo. Yo creo que duró alrededor de, ¿qué será? Como 3, 4 años, más o menos, desde el último año de secundaria hasta el último año de preparatoria, que estuve como formándome en esta parte del violín. Luego acudí a las misas a hacer esta parte de pues, acompañamiento musical, que nos ponían, ya saben, en los festivales de Navidad, ¿no? De las mamás, del 14 de febrero. Toda esta parte, pues un poquito más como familiar, ¿no?
0: Yeah.
1: Pero desde ahí como que sentía esta conexión con un instrumento y de sentir que podía como hacerlo una extensión de mí. Y unido a eso, pues desde los 10 años crecí mucho con la música electrónica. Entonces como que artistas como, por ejemplo, no sé, Daft Punk, como esta parte de Depeche Mode, también la parte del sampling gracias a lo que es Polymarch, todo esto, que pues estaba muy unido con mi familia porque les gustaba mucho escucharlo, siempre como que me acompañó. Y era una parte de mí que siempre me causó como mucha pues fascinación y no sé, me gustaba mucho como escuchar esa música y saber qué instrumentos eran los que sonaban como tan diferentes, porque no sonaban igual que un violín, no sonaban igual que un piano, eran más como electrónicos. Entonces sí era algo pues más mágico para mí, porque ahí me di cuenta que había como esa fusión, o sea, que podía como fusionar esa parte más clásica y la parte como un poquito más, pues sí, electrónica. Entonces desde ahí empecé y pues yo crecí en la ciudad de Pachuca, pues sí, toda mi vida, estuve aquí hasta los 17 años. Entonces sí, como que me vi envuelta en muchas cosas así pues musicales, artísticas y toda esta parte pues cultural, electrónica que siempre me marcó durante esos años.
0: Es bonito escuchar esa historia también porque a veces pareciera que no se conectan, ¿no? Una cosa con la otra, ¿no? A veces como que se antagoniza mucho, se pone en contraparte, pues no sé, la música electrónica y los instrumentos, ¿no? De formación más clásica, ¿no? De música occidental o lo que decías del violín, ¿no? Y de pronto, pues que sí hay unas conexiones ahí. Y a ver, o sea, tú tienes este proyecto, ¿cómo le llamas tú? ¿Es Lieval o cómo lo pronuncias?
1: Es Lieval.
0: Lieval, ok.
1: Lieval, exacto, sí.
0: Sí, perfecto. Digo, lo digo también así como se lee para que la gente lo ubique un poco. Es L-I-E-E-V-A-L, Lieval. Y ya llevas un ratillo con este proyecto, pero bueno, a ver, el primer track que escuchamos es un track muy cortito que se llama Noir Bliss. Cuéntame sobre este track.
1: Bueno, primero que nada, Lieval ya lleva cerca de 5 años de existir. De hecho, nació en la pandemia.
0: Ah,
1: muy
0: mira.
1: Curiosamente. En la pandemia.
0: Como
1: y
0: bulla.
1: Lo más curioso es que... Sí, exactamente, justamente. Nacimos en el mismo momento. Justamente, pues, Lieval está muy curioso porque, antes de contar un poco el contexto de Noir Bliss, resulta que Lieval va a ser un proyecto meramente de... ¡Ay! Levanté la mano. De música electrónica, pero más destinada a la pista de baile.

0: De hecho, la primera canción que tengo es más como de Tropical House y es más como una parte destinada al dance floor y todo esto. Pero justamente a lo largo de esa trayectoria se empezó a convertir en algo más experimental y un poco más enfocado en el arte del performance y en el arte del ambient, toda la parte de la música electrónica, pues más enfocada a las texturas. Entonces, Noir Bliss nace de una compilación que es un EP llamado Le Dark Mind, que ese EP habla acerca de los procesos del duelo y de las etapas del duelo que vive una persona, pues al perder a un ser querido, al perder una etapa de su vida, al cerrar ciclos, y pues diferentes piezas están como involucradas dentro de esto porque hablan de cómo es que dentro del duelo se pueden vivir muchos sentimientos en un solo momento, ¿no? O sea, pasar de la ira a la no sé, resignación, al coraje, a la sanación y todo esto, sin dejar de ser uno mismo y verse acompañado de todo este proceso para poder pues salir adelante. Entonces justo Noir es la primera pieza del EP y esta primera pieza del EP habla de justo cuando te enteras, ¿no? Que vas a perder, no sé, que te vas a tener que mudar, que alguien falleció, que te rompieron el corazón y es el sentimiento de shock, de decir, no, esto no va a pasar, no, es que esto no es cierto. Entonces justo por eso la pieza es pues un poco, pues sí, oscura, es más fuerte y ahí está la melodía principal que va como aumentando, luego disminuye, pero es una algarabía de momentos oscuros que justo hacen que la persona empiece como a prepararse para iniciar su etapa de duelo.
1: Ya, interesante también un poco, o sea, no la había yo como escuchado con esas referencias, ¿no? Y como tener esta segunda lectura del track. Pero por otro lado, ahora que comentaste, o sea, el origen de tu interés por la música, por el sonido y demás, ¿en qué momento y qué instrumento fue el primer instrumento como para crear sonidos electrónicos? ¿Cuál fue ese primer instrumento y cuándo sucedió como ese momento de, ah, voy a probar con esto para hacer algo electrónico? Por ejemplo, ¿fue así? Cuéntame un poco sobre eso.
0: Pues justo cuando empecé a intentar hacer esto de música más experimental, justo nació Noir Bliss y no fue como tal un instrumento, sino fue un programa, fue con Ableton Live. Ajá, fue con Ableton Live, porque yo tomaba un seminario de atmósferas sonoras con una amiga argentina que se llama Rocío Morgenstern. Entonces ella me enseñó mucho a samplear diferentes muestras de audio, grabaciones de campo, toda esta parte, pues justo de crearlas como en reversa, de meterles efectos y todo eso. Y ahí fue cuando yo decidí empezar a experimentar y empezar a diseñar mi esencia sonora. Nos dejaba mucho esta parte de crear piezas que involucraran sentimientos o que involucraran una historia y las hiciéramos, no sé, de 1 minuto, 2 minutos. Y ahí fue cuando empecé justamente a diseñar mi narrativa y cómo era que quería que empezara esto de las etapas del duelo a poderse plasmar en una versión pues más musical y más sonora. Entonces justo empecé a trabajar con la parte de síntesis, pero primero fue con lo que es este Ableton Live, con los sintetizadores que tienen ahí de raíz, ¿no? O sea, este Operator, Collision, todo lo que es este Analog, o sea, toda esta parte de síntesis y empezar justo a jugar y a ver cómo era que a través de un DAW podía yo llegar a mucha más experimentación.
1: Se me hace bonito también preguntar tanto de la instrumentación como del software, y está bueno que me contaras específicamente que fuera software, ¿no? Que fuera un programa con el que empezaste ahí a experimentar. Porque yo creo que también como que ahí vas decidiendo con qué te vas sintiendo más cómoda, ¿no? O si quieres explorar otra cosa y si esa herramienta a lo mejor ya no es como la herramienta para esa idea, y entonces te mudas a otra cosa y vas brincando como de un lugar a otro, ¿no? ¿Ha sido así en tu caso?
0: Sí, estuvo muy curioso porque inicié en Ableton Live y posteriormente, al momento de pues, empezar a tomar más clases de síntesis, empecé a brincar ya a los sintetizadores físicos. Entonces,
1: Interesante.
0: el primer sintetizador físico que pues, pude tocar y empecé a aprender fue el Moog Sound Studio, que tiene el DFAM, el Model 32 y el Subharmonicon. Y pues me lo empezaron a enseñar a usarlo, a conectarlo, a cómo crear esta parte de baterías, de polirritmia, de melodías. Estuve tomando un diplomado de música electrónica y uno de mis profesores, llamado Pablo Mendía, me empezó justamente a guiar y orientar en esta parte de la electrónica, porque yo quería empezar justamente a tener un sonido propio y empezar a encontrarme como artista y también como productora. Entonces justo ese fue mi primer sintetizador en el que yo me acerqué y empecé justamente como a descifrar, ¿no?, esta parte de las conexiones, entradas, salidas, el flujo de señal, cómo es que se mueve toda esta parte del sonido y cómo es que justo podemos crear diferentes paisajes sonoros, narrativas, a través de esto. Y ya posteriormente empecé justo a diseñar lo que son ahora los live sets, a través pues de clips, a través de fragmentos de grabaciones de campo, de sampleos, inclusive ya uniendo otros tipos de sintetizadores como el Mini Freak de Arturia, como los de Electron, ¿no?, que son las cajas, bueno, las machines más que nada, que hacen que puedas crear síntesis aditiva, que puedas ampliar, que puedas crear pues más beats basados en percusiones, toda esta parte de sonidos que empezó como a complementar eso que estaba yo haciendo.
1: Sí, digo, a propósito también de, no sé, Electron, ¿no?, que tiene mucha relación acá con Suecia. Sí. Oye, y si nos vamos a escuchar un track, ¿qué te gustaría que escucháramos? De todos los tracks, claro, que tú me diste. Porque para que sepa la gente, los tracks, la música, los sonidos, lo que escuchamos aquí cuando hacemos bulla, son todos curados, seleccionados por la persona invitada.
0: Justamente, pues si quieren yo creo que vamos a escuchar uno llamado Agujada de Pino.
1: Aguja de Pino.
0: Ese creo que es uno de mis favoritos.
1: Ok, justo. Ponemos ese que es cortito y te animas a poner uno enseguida también o entramos.
0: Sí. Sí, claro, sí, podemos poner dos seguidos sin problema.
1: Podríamos poner pues, Sintaxis a lo mejor o Kenopsia. Sí.
0: Okay, yo creo que podría ser Aguja de Pino y Sintaxis.
1: Perfecto, ponemos esos dos juntos y vamos a escuchar esto y volvemos a estar escuchando la Radio Nopal. Esto es Bulla.

0: Aguja de Pino y también otro track que nos compartió por aquí Leslie, que se llamó Sintaxis. Cuéntame un poco más sobre estos dos tracks en el orden que quieras explicarlos o darnos un poco de contexto.
1: Bueno, Aguja de Pino viene justamente muy bonita que ocurrió el año pasado, justo retomando un poco esto de mi maestra que se llama Rocío Morgenstern, que está en Argentina. El año pasado tuvimos la oportunidad de hacer una gira juntas en Ciudad de México, entonces ella vino para tocar junto con otras dos colegas audiovisuales y pues estuvimos recorriendo diferentes lugares, ¿no? Entre ellos el Centro de Cultura Digital, el MUAC, la Facultad de Música, fuimos a Radio UNAM, también estuvimos en Radio Nopal haciendo una entrevista. Y justo durante este mes que estuvimos juntas, tuvimos la oportunidad de conocer más personas que se dedicaban a esta parte, pues, del diseño sonoro y de la parte de performance, y nos invitaron a crear una meditación sonora. Entonces, un día que fuimos justamente al Bosque de Tlalpan, subimos hasta lo más alto y empezamos a meditar. Y había una cajita que donde tenían varias copas, así como de té, que se llamaba Aguja de Pino. Entonces, ajá, era de una marca japonesa, la verdad no recuerdo, pero lo tradujeron como Aguja de Pino. Y nos dijeron que justo así se llama como no me acuerdo si el tipo de té o el tipo como de ceremonia de té que se hace justo en una meditación, ¿no? Entonces, en este caso hicimos una meditación sonora, empezamos como a conocernos más, empezamos a hacer introspección sobre qué era lo que queríamos transmitir en los siguientes shows. Y cuando terminó la sesión, llegué a casa y justamente quise plasmar los sonidos que yo había escuchado en el bosque en esa pieza. Entonces utilicé pues sonidos que ya tenía yo justo que grabé en ese momento y también hice con síntesis de modelado físico con un instrumento que se llama Tritone en Ableton Live, como que la simulación de como partículitas que van como saliendo y como el viento que se va moviendo y así. Y básicamente es el contexto de Aguja de Pino, que empezó como esta parte de exploración un poquito más natural y más enfocada en la introspección y pues justo en lo que nos hace sentir esta parte de meditación. Y así. Eso.
0: Ay, qué
1: Y
0: lindo.
1: posteriormente, sí, es algo muy lindo, la verdad, siempre que me preguntan la Aguja de Pino, como que no esperan que les sea el contexto
0: No.
1: que involucra, ajá, pero justo, y de hecho tengo una foto que dice ahí Aguja de Pino. Entonces está curioso, sí, es muy curioso. Y la segunda pieza que es la de Sintaxis, justamente es pues un poquito más sintética, más bien a sintetizadores, y le puse Sintaxis porque justamente pues Sintaxis es como la unión como de varias palabras, ¿no? O sea, de que pues justo es, pues sí, como combinar palabras, hacer grupos, ¿no? Expresar diferentes significados. Y aquí quise como justamente unir esta parte como más espacial y un poco más electrónica con esta, pues sí, como sensación de sentir como que vas volando en algún momento. Pero todo, todo, todo se relaciona a cómo te sientes tú respecto a lo que eres. No hay nada que esté involucrando como a lo mejor, no sé, cosas como más, no sé, diferentes, ¿no? Que en este caso pues viene un poco, sí, unido a lo del duelo, unido a la naturaleza y así, pero también tiene que ver mucho con quién eres tú y cómo es que buscas unirte, ¿no? Dentro de todo el ámbito que estás rodeado, unir las piezas para poder encontrar quién eres verdaderamente. Entonces, básicamente son como esos los contextos de esas dos piezas.
0: Esas dos piezas, sí. Y te quería preguntar también, o sea, tú mencionaste ya que tenías grabaciones de campo en tu proceso, ¿no? ¿Cómo decides qué grabaciones, primero qué grabar y después qué usar? ¿Cómo?
1: Cuando decido qué grabar es curioso porque siempre escojo sonidos que son peculiares, o sea, son más raros. Entonces, por ejemplo, hay veces en las que puedo estar, no sé, en algún lugar, incluso tocando o así, y escucho inclusive, no sé, sonidos, no sé, a lo mejor de afuera, que en lugar de, no sé, que sea el agua así sola, sonando así solita, que a lo mejor esté en un lugar donde haya mucho eco. Entonces decido grabarlo, ¿no? Y luego lo proceso, pero es porque ya tiene un proceso previamente hecho, que es de lo más natural, ¿no? Que tiene un eco previamente, pues ahí que está, porque el espacio tiene un eco naturalmente. O también me gusta mucho grabar como esta parte de texturas, no sé, a lo mejor tener unas llaves o tener una prenda. Sobre todo me gustan las prendas que son como con telas más raras, que las lentejuelas, ¿no? Hay grabaciones de campo que hago con mi ropa de lentejuelas, que las grabo mucho, porque cada prenda que tiene lentejuelas se escucha diferente. Entonces son como sonidos peculiares que no son tan comunes, y eso los proceso, y son lo que decido justamente como grabar. De hecho, es curioso porque la ropa que yo uso para tocar, hay ropa que he grabado para grabaciones de campo y que la pongo en mi música.
0: Ah,
1: y eso
0: mira.
1: Entonces, por ejemplo, para el performance de Le Dark Vie, luego uso un velo que tiene como lentejuelas y como cositas ahí, y eso, por ejemplo, lo he grabado para poder samplearlo o para poder procesarlo. Y de hecho aparece en algunos de los sets que compartí justamente ahorita. Entonces es lo que hago, o sea, como que busco que haya mucha coherencia entre lo que uso, entre lo que vivo cotidianamente y entre lo que grabo, toco.
0: Oh, está bonito. No hubiera imaginado tampoco que tenía como una relación, una correlación ahí. Porque creo que también lo que estás haciendo es como formando este proyecto que no es solo sonoro, sino que también tiene una parte, un componente pues de performance, también ponerse ahí con instrumentos, aunque sea una computadora solamente, también tiene una parte, ¿no? De alguna manera performática. Y lo hemos hablado un montón aquí en Bulla porque, pues de por sí hay como ciertas concepciones, ¿no? De las audiencias sobre qué significa ver a una persona con determinada identificación de género, pero también con cómo interpretamos el género en esos performances, ¿no? Y que claro, cómo está atravesado eso por nuestros prejuicios, nuestros, ¿no? Sistemas de creencias, nuestra cultura, nuestra clase, por todo, ¿no? Y creo que cuando ustedes hacen trabajo y hacen trabajo creativo y lo presentan y ustedes, o sea, su cuerpo se presenta en un lugar, ¿no? Y que ustedes están ahí como, ¿no? En no solo en control, sino en presencia de eso que ustedes están creando. Siempre me causa mucha curiosidad, ¿no? ¿Cómo lo hacen ustedes? Porque pues hay gente que a lo mejor lo hace de forma muy intuitiva, ¿no? Y dicen, bueno, es que a mí me interesa tocar y me olvido de que está la gente allí y yo toco, ¿no? Hay desde esa percepción o desde esa vivencia o experiencia o incluso discurso, hasta la gente que dice, no, yo quiero tener, o sea, mi ropa, mi maquillaje o mi presencia, la forma en la que pongo mis instrumentos, importa, porque yo quiero decir esto en particular. Entonces, sí, cuéntame un poco más sobre eso ahora que estás comentando lo de la ropa, ¿no? Que utilices tu ropa también como grabación de campo, me parece muy lindo eso.
1: Pues la verdad es que siempre he tenido como mucho gusto por la ropa un poco extravagante, muy lentejuelosa, muy colorida. Siempre he hecho de eso toda una experiencia. La verdad es que siempre soy como, quiero ser el main character, pero en el sentido de que me gusta mucho transmitir quién soy a través de lo que uso. Entonces, justo cuando voy a tocar un live set o así, siempre busco que vaya acorde al lugar donde voy a estar, al live set que voy a interpretar, y que busque una narrativa. Por ejemplo, justo cuando hice lo del performance de Le Dark Vie, usé un velo, porque pues el velo significa esta parte de que el velo es el duelo. Entonces el velo, lo que hago es que lo estiro casi, o sea, luego me envuelvo en él, me intento como ahorcar, intento tirarme al piso. ¿Por qué? Porque es algo con lo que estoy viviendo o con lo que estoy lidiando a lo largo de este proceso. Entonces justo el velo lo que significa es pues tu compañero por este momento, que te va a ayudar como a sanar, y que a veces lo vas a querer y a veces no lo vas a querer. A veces vas a querer abrazarlo porque extrañas eso que se te fue, y a veces vas a querer romperlo, odiarlo, tirarlo, porque no quieres saber nada. Entonces justo al momento de pues tener como esta parte del performance, busco que la gente también pueda sentirse libre y que no se sienta juzgada, y que si tienen que llorar lo hagan, si tienen que enojarse lo hagan, si tienen que reírse lo hagan, pero que no sientan que deben de cargar con eso ellos solas. Que puedan sentir justo que todos pasamos por un proceso así, y que es válido de cómo lo quieras vivir, cómo lo quieras sanar y cómo lo quieras trabajar. Entonces, como que ese velo para mí, por ejemplo, es la representación de eso. Y justamente cuando fue esta parte de esa gira que menciono, los vestuarios fueron diferentes. ¿Por qué? Porque cada uno representaba una etapa del duelo. Entonces, por ejemplo, cuando fue el del MUAC, llevaba yo el velo, pero justamente llevaba una blusa con plumas y me vistieron como de, bueno, perdón, me maquillaron como calavera y así. Justamente coincidió en que iba a ser un día antes de Halloween y dos días antes de Día de Muertos. Entonces, como que también yo quería representar eso de que, pues, la muerte va a estar ahí siempre con nosotros y va a ser algo que nos va a acompañar, pues, toda la vida, ¿no? Sí. Y con la que tenemos que lidiar. Pero también es algo que nos va a dar fortaleza y que nos va a permitir justamente tener esa conexión entre lo que podemos hacer ahorita que estamos y lo que ya no se puede hacer. Por eso es que justo busco como tener una narrativa en la que la gente pues pueda ser ellos mismos y que simplemente sientan que no están solos. Y por el contrario, también en el lado como más mainstream o más bailable, donde junto géneros más techno y así, que uso vestuarios pues más coloridos, ¿no? De que rosas, chillones, verdes fosforescentes, naranjas. Ahí también hablo un poco del duelo, pero de una manera un poco más sarcástica o divertida. ¿Por qué? Porque la gente usualmente cuando sale de antro o sale a bailar o así, busca perderse, ¿no? ¿Y por qué busca perderse? Porque también a veces llevan como esta parte de que les duelen las cosas o porque quieren sanar o así. Entonces, como que veo esa parte de un duelo, pero de una manera más curiosa o más sarcástica dentro de la pista de baile. Así.
0: Y, a ver, ¿te gustaría escuchar otro track? ¿Podríamos ¿Sí? poner algún otro? A lo mejor uno un poquito más largo, no sé qué opines. ¿Qué quieres que escuchemos? Claro. Y también podemos, o sea, lo puedes presentar o lo escuchamos y luego volviendo al aire nos dices un poco del track.
1: Si quieren, primero lo escuchamos, sí, y ya después hablo un poquito sobre el track. Ok, a ver. ¿Cuál estará bien? Yo creo que puede ser... Ah, pues yo creo que puede ser este de Le Dark V. Sí, justamente para que escuchen un poco de cómo es esta parte de transiciones entre lo que hablo del duelo y cómo... También vienen aquí una parte de las texturas que grabé.
0: Perfecto. Vamos a escuchar esto entonces. Le Dark B. Están escuchando la Radio Nopal y esto es Bulla con Leslie.

0: Y este track que escuchamos fue Le Dark V. Y este fue un track de Lieval, el proyecto de Leslie Sandoval, que está con nosotros aquí en la Radio Nopal haciendo bulla. Y a ver, cuéntame sobre este track.
1: Pues ese track es un pequeño fragmento de lo que abarca todo el performance de Le Dark V. Usualmente este performance dura entre 45 minutos y una hora y justamente habla sobre los diferentes fases que pasa una persona para el duelo. Entonces aquí, justo lo que mencionaba anteriormente, hay diferentes samples y texturas que las saqué justo del velo porque las grabé. Hay otros que las saqué de unos trajes de lentejuela que tenía y que los grabé previamente y son muy metálicos o son muy como estruendosos, en el sentido de que buscan justamente como marcar un poquito más de ira o de estrés, ¿no? Para representar esta parte de este proceso en el que, pues sí, te sientes como acorralado y no sabes cómo vas a avanzar, cómo vas a seguir adelante. Entonces, sí, básicamente es lo que une el live set de Le Dark V con el EP de Le Dark V que saqué en febrero del año pasado.
0: Está lindo. También porque, a ver, escuchaba mucho como estas densidades que tiene el track, ¿no? No la parte de textura, sino más como la densidad que tiene en muchos momentos. O sea, sé que es un pedazo. Pero sí, o sea, tú que estás explorando como la narrativa del duelo a través de un montón de estos tracks y de tus producciones sonoras, ¿has encontrado o te han dicho algo sobre estos trabajos? No sé si has tenido algún tipo de, no sé, retroalimentación, o alguien te ha comentado algo sobre cómo se han sentido al escuchar estas piezas. ¿Te ha pasado algo?
1: Pues sí, de hecho, justo cuando cerramos la gira en el MUAC, me pasó muy curioso que cuando se me bajé del escenario, como un par de personas se acercaron a mí y estaban llorando.
0: ¿En serio?
1: Y, sí, estaban llorando y estaban llorando y me dijeron que habían sentido muchísimo el performance y que habían sentido como esa parte de nostalgia y también de dolor al momento de verme, ¿no? O sea, que no entendí muy bien si habían tenido una pérdida reciente o así, pero que habían sentido como esa parte de, pues sí, de dolor, tranquilidad y como también de resignación al escuchar y al ver el performance. Entonces para mí fue como muy, muy impactante porque justo pues el performance busca tener esa parte de consuelo para las personas. Y de igual manera, cuando lancé el EP de Le Dark V, hay una pieza que se llama Kenopsia, que pues es más lenta, es un piano como más ahí solitario, ¿no? Y hubo, pues sí, amigas que me escribieron y me dijeron, oye, Les, es que... Una de ellas me dijo, no, es que se murió mi perrito hace una semana, y la escuché y lloré también mucho y me hizo sentir como que todo va a estar bien, pero a la vez abracé mucho lo que estaba yo sintiendo. Entonces sí, sí me ha pasado eso de que me escriben y me dicen eso. También otro amigo me escribió y me dijo que esa canción de Kenopsia, que es como más piano, le ayuda a calmar su ansiedad. Que un día que no podía dormir, la puso y que le dio mucha paz y pudo descansar porque sentía mucha ansiedad porque estaba viendo varias cosas y así. Y entonces le permitió como sentirse más tranquilo y que hasta lo arrulló. Entonces sí, sí ha habido como cierta parte como de, pues sí, cosas que me han dicho en el sentido de cómo lo hacen sentir y todo eso. Y en cuanto a producción, sí me han dicho que es un set que tiene muchos matices, que tiene muchas dinámicas. Entonces, que es como, pues, muy inesperado que de repente estés, no sé, a lo mejor ya tranquilo, fluyendo, y de repente tener unas dinámicas más fuertes, y que de repente otra vez regresar a la parte tranquila, y que eso sienten que es lo que hace que sea un poco más surreal y más, pues, no sé si impactante, pero sí que se pueda disfrutar de una manera diferente.
0: Ya. Y a ver, sobre todo porque siento yo que muchas veces una no está preparada para, o por lo menos creo que se me ha comentado así por varias personas, y bueno, yo también en su momento cuando hacía cosas, como que a veces una no controla cuál es la interpretación o la percepción o incluso la recepción que puede tener pues una pieza sonora. Y bueno, pues lo que decíamos hace rato, ¿no? La parte del performance también importa, que tú estás ahí, que tú tienes cierta corporalidad, que tienes cierta intención, ¿no? Que tienes ciertos movimientos, cómo te ves, qué traes puesto, o sea, son muchas cosas, ¿no?
1: Son muchos factores.
0: Sí, claro, el mismo espacio también, los mismos espacios donde tú tocas definen algo o dicen algo o como que hay una comunicación del sonido de tu persona en el espacio también, ¿no? No es lo mismo que toques en un lugar cerrado que en uno abierto, que en un lugar que tenga una arquitectura de determinado tipo, etcétera, claro, ¿no? Entonces,
1: igual quiero...
0: Sí, dilo.
1: Ahorita, justo hablando de esta parte de los factores, se me olvidó comentar que este performance nació de una manera pues muy cruda, porque justo nace de que en el 2022 yo perdí a dos amigas. Entonces una de ellas era una amiga de la carrera y era pues amiga muy cercana de todos los que estábamos haciendo producción musical. Entonces justo cuando fueron al MOAC a ver, varios de mis amigos de esa misma generación sintieron como ese dolor que ellos habían sentido al perder a nuestra amiga, se había empezado a calmar. Y también pues perdí a otra amiga en un accidente automovilístico que era de la preparatoria. Entonces como que pues tenía la misma edad que yo, que en ese tiempo eran 22 años, teníamos 22. Y fue como muy impactante para todos pues el saber, ¿no? Perder a una persona joven que tiene mucho por delante. Y justo por eso este performance nace de esa manera, porque es algo como que uno nunca espera.
0: Claro.
1: Y pues básicamente eso es lo que abraza este set y este performance.
0: Está bueno también, y muchas gracias por la confianza, por compartir, ¿no? Estas impresiones y estas vivencias tan fuertes y tan duras, ¿no? Y lo que decías del duelo a mí, como un poco conectando con eso también, y creo que todos nos conectamos con eso de formas en distintos niveles, porque a todos nos toca perder a alguien, desgraciadamente los ciclos de vida son así, ¿no? Y las eventualidades y las cosas, ¿no?, que suceden. Y también la forma en la que llevamos nuestros propios duelos es completamente distinta, ¿no? Y creo que tú seguramente lo has estado viviendo tanto en ti misma, ¿no?, en tu persona, como en personas del mismo círculo, ¿no? Y como, o sea, ese tema es súper fuerte y bien complejo para hacer cualquier cosa. De hecho, se me hace que bien, bien chido que te hayas aventado con todo a hacer un proyecto sobre esto cuando estás atravesando, ¿no?, ese pasaje. Yo siento que es algo que como que se queda, pero tiene distintas intensidades, ¿no? Digo, por compartir algo yo también de forma personal, es que hace no mucho, hace unos 2 o 3 años, me di cuenta que que tenía todavía como muchas reminiscencias de un duelo de alguien muy cercano que yo perdí cuando yo tenía 18 años, ¿no? Y yo ya tengo mis años, ¿no? Ya voy a llegar a los... Ya estoy más cercana al quinto piso, ¿no? Y fíjate que hasta ahora no me había dado cuenta de la importancia y el peso que tenía esa pérdida. Y pasaron... ¿Cuánto tiempo ha pasado? Y yo todavía tengo cosas atoradas ahí de eso. Muy fuerte, o sea, fue muy fuerte. Por eso te digo que cada quien vive los duelos de formas diferentes.
1: El duelo es muy raro.
0: Es muy rarísimo.
1: Sí. Un día puedes estar muy feliz, el otro recordar a esa persona que se fue hace 10 años.
0: Sí.
1: Porque viste algo.
0: Sí.
1: Es raro.
0: Es rarísimo, sí, sí, sí. Y bueno, pues también, o sea, se me hace bonito, te digo, que hayas agarrado ese tema como con todo, ¿no? Para darle ahí y también compartir una parte de lo que estás haciendo a nivel creativo, ¿no? Porque bueno, pues también crear una narrativa de eso que es tan abstracto y tan complejo para cualquier persona, pues es un poco complicado. Pero si hay gente que ya te ha dicho que se ha conectado con ello, que lo ha entendido sí, a su manera, ¿no?, al escucharlo, al verte tocarlo, pues yo creo que está sucediendo de una manera bonita, ¿no? Hay una conexión ahí con una audiencia.
1: Y eso me alegra mucho y me da mucha satisfacción, en serio.
0: Es lindo eso, sí, sí.
1: Muy lindo.
0: Y a ver, te quería preguntar también de otras cosas. O sea, llevo un ratito siguiéndote ahí en Instagram, pero también quería preguntarte, creo que la gran mayoría de la gente que ha pasado a hacer bulla conmigo, siempre tienen o una formación institucional previa o durante o posterior o distinta a o relacionada con la música, ¿no? Entonces, digo, tú ya nos contaste un poco que siempre desde chiquita tenías una intención y una como, ¿no?, un direccionamiento o una afición por la música, ¿no? Pero O sea, recientemente también estuviste, graduaste, ¿no?
1: Sí, justo, me acabo de graduar, justamente.
0: Hiciste una maestría, cuéntame de eso.
1: Pues sí, pues después de que me gradué de la carrera de producción musical, me fui a hacer una maestría en justamente en narrativa y producción audiovisual en la Universidad Panamericana, y pues hace una semana y media apenas fue mi graduación. Entonces esa maestría me ayudó muchísimo para justamente poder sentar las bases de lo que es Leiva Loy, de cómo diseñar la narrativa, de cómo crear, inclusive a mí me enseñaron mucho ahí en esa maestría lo de los guiones, ¿no? De cómo empezar un personaje, toda la parte del anagnórisis, de la parte del desarrollo de todo lo que tiene que ver con la historia, el clímax, el desenlace, todo esto, los conflictos, y justo ahí fue cuando empecé como a moldear más mi proyecto musical, pero en el escenario, en lugar de hacerlo para una película, para un corto, para una serie, justamente lo quise enfocar en lo que estoy haciendo, y pues me sirvió bastante porque me permitió conocer quién soy yo como artista y qué es lo que le quiero ofrecer al público al momento de tener un performance o un live act, para que se sientan pues justamente con esta libertad de decir, claro, me identifiqué, claro, es lo que estoy sintiendo. Entonces sí, básicamente me aventé ahora sí que hacer ese máster, que lo disfruté bastante. Igual aprendí sobre esta cuestión, pues ahora sí que logística, ¿no? De cómo desarrollar una producción, las grabaciones, los ángulos de la cámara, fotografía, video, toda esta parte igual de negocios, cómo licenciar tu obra, cómo distribuirla, cómo llevarla a diferentes lugares, cómo gestionar. Que justo cuando estaba a la mitad de la maestría llegó lo de la gira, entonces también me estuvieron ayudando ahí como esta parte de gestionar fechas, llamar a los lugares, agendar reuniones por Zoom o presenciales, cómo tener una relación buena con esta parte de los bookers, ¿no? Ha sido un proceso muy enriquecedor y muy complementario, la verdad, a mi educación y en general a la parte pues musical.
0: ¿Y cómo ves, digamos, yo siempre, a veces lo pregunto y a veces no, pero ahorita se me venía ocurriendo que te escuchaba, ¿tú cómo te has sentido moviéndote en lo que pudiera llamarse la escena o las diferentes escenas? Porque es que eso es siempre muy relativo, ¿no? Tanto en la Ciudad de México, pero también, o sea, en tu ciudad natal o fuera de México, en otros puntos de México o en otros puntos en Latinoamérica. Ya nos contaste que tienes una conexión con Argentina, ¿no? A través ahí de tu maestra. Pero, ¿cómo te has sentido allí? ¿Qué es lo que has visto? Si nos quieres compartir algo sobre eso.
1: Pues ha sido curioso porque han sido diversos pues recibimientos. En la mayoría de los lugares, para mi buena suerte o para esta parte pues justo de conectar, han sido para bien. O sea, me han recibido muy bien diferentes lugares, de que pues a pesar de llevar poco tocando, porque llevo apenas un año y medio tocando, me han hecho sentir como si yo llevara 10 años, o sea, muy bien el recibimiento, el trato, la parte pues sí como de gestión, todo muy profesional, muy enfocado justo en lo que estoy buscando. Pero también ha sido pues tener una lucha constante en vivir justo en un mundo en el que, como sabemos, la mayoría igual son hombres, ¿no? Entonces ha sido esta parte como un poco agridulce, ¿no? De poder llegar a tocar en lugares donde la mayoría de veces en los lineups soy la única mujer. Sí. La mayoría de veces justo, pues aunque no me tratan mal nada de eso, sí he tenido así como situaciones en las que he sentido como que a veces me ven menos, como que a veces no sé, sienten como que porque lleve un poco menos de tiempo que ellos, a lo mejor no puedo hacerlo. Yeah. Depende mucho. También ha habido lugares en los que he enfrentado un poco el malinchismo, entonces yeah. es sí un poco de todo. Hay sentimientos encontrados, hay lugares donde sí también he podido crear conexiones muy buenas, hay otras en las que inclusive he sentido como que está mal volver a escribir para volver a ver si hay otros eventos, y hay otros en los que he tenido eventos constantemente en los mismos lugares. Entonces sí lo he vivido de maneras diferentes, sin experiencias pues muy diferentes, pero también siento que eso es bueno porque me ha permitido saber como el camino, ¿no? O sea, como ir construyendo ese caminito y decir, ok, si no me funciona esto, voy a hacer esto, si me cierran la puerta en tal lado, voy a abrirla acá. Y también eso también me ha permitido empezar como a gestionar mis propios eventos y empezar a abrir la puerta a otros artistas que van empezando. Entonces, ya cuando busco cómo hacer mis propios eventos en diferentes lugares, ahora me encargo de hacer la curaduría del line-up, de poder crear conexiones con artistas que casi no han tocado o que apenas dicen, oye, pues llevo 6 meses tocando y quiero hacer más cosas. Y eso también me ha permitido justamente tener el gusto por crear comunidad y por ayudarle a los artistas que apenas van iniciando a abrirse, ya no tener miedo de subirse a un escenario, de empezar a explorar la escena, de empezar a crear conexiones, a tocar puertas y así. Entonces ha sido un poco de todo. Me gusta lo que he estado viviendo, porque pues todo es bueno, todo enriquece, todo complementa y es algo que te va a permitir ir creciendo.
0: Sí, es importante también, digo, lo hemos comentado por aquí en ediciones pasadas y yo también dentro de mis propias experiencias, ¿no? Tanto en esta parte como de divulgación y de investigación autónoma, como también cuando creaba yo cosas, ¿no? Cuando producía cosas. Luego es importante también, incluso las experiencias más amargas y más como incómodas también son importantes como para crear lo que decías tú, ¿no? Como un poco cómo quieres hacer las cosas, cómo vas a responder a la siguiente situación, porque a lo mejor se puede presentar otra vez, ¿no? O desgraciadamente, ¿no? ¿Cómo lo puedes abordar otra vez? ¿Cómo puedes, no? O cómo puedes también compartir información con otras personas que a lo mejor están en una situación de mucha más vulnerabilidad o de que a lo mejor no están enteradas de qué está pasando y que pueda uno hacer también comunidad a través de estos cuidados colectivos, ¿no? En los que puedas compartir información, ¿no? Ahora me pasa un montón, y es curiosísimo, pero también súper importante, me pasa pues que ya llevo mucho tiempo aquí en Suecia, ¿no? Y a veces, no sé, como que siempre tengo que echar un ojo 2-3 veces para ver si no me están tokenizando, si no me están llamando y me están invitando nada más para que haya una mujer latina, entre comillas, ¿no? Porque también esto de la
1: latinidad. Eso, sobre todo.
0: ¿No? Esto de la latinidad también es súper cuestionable. Pero, y decir, a ver, me están invitando, ¿por qué me están invitando? ¿Cómo se ve ese line-up? ¿Cómo se ve? ¿Quién más va a estar en este evento? ¿Quién lo organiza? ¿Quién lo está financiando? O sea, que todo este tipo de cosas que a veces, pues, una no tiene tiempo de mirar, ¿no? Entonces también como que una se va haciendo ahí, se va fogueando de cómo hacer las cosas para, pues, también para tener las mejores experiencias y poder ir, pues, navegando esto de presentarse en vivo, ¿no? Que también es súper importante.
1: Sí, exacto. Justamente hay que checar muchos factores, ¿no? Porque, sí. De alguna manera me ha pasado que luego cuando me llaman para hacer una colaboración o entrevistas así, no sé, en X lugar de acá de la Ciudad de México, sí, como que me han dicho, no, pues es que te llamamos porque no hay muchas mujeres haciendo lo que tú haces. Y luego cuando les mando como mi información, luego no la leen y no saben ni qué hago. Entonces es como, okay, sí, justo, o sea, como que hay ese punto de, solo me llamaron porque soy mujer o por lo que estoy haciendo. Eso es muy interesante, la verdad.
0: Sí, es fuerte como ir como sí, descubriendo eso también, ¿no? Y dices, a ver, échale un poquito de ganas.
1: Sí, ¿no? Como que finge que sí te interesa, así de, finge que sí leíste lo que hago, ajá, justo.
0: Claro, no, importantísimo. Y qué bueno, me da gusto que nos compartas eso, ¿no? Que también tú estás siendo como un nodo de apoyo para otra gente que también está empezando. Y pues ahora sí que eso es muy lindo y muy loable también para poderlo hacer y que se generen mejores, ¿no? Y que se generen otras oportunidades, porque yo esta última vez que estuve por allá en México, cada vez me impresiona como la multiplicidad de eventos y de cosas que suceden todo el tiempo, en donde hay muchísimas mujeres haciendo cosas. O sea, ya a estas alturas del partido ya no aguanto escuchar otra vez eso de que es que no hay mujeres haciendo. A ver, no, es que no las conoces, no las conoces, no las estás buscando. Pues claro. No les estás,
1: no les estás dando el espacio.
0: Claro, no les estás encontrando y no estás haciendo la chamba, que es tu chamba, ¿no?
1: Sí.
0: De encontrarlas y de conocerlas y de ¿no? De que pues se compartan su trabajo, básicamente, ¿no?
1: Sí, exacto. De hecho, quiero compartir algo que me pasó hace

0: La verdad es que, pues sí, lo que decía, ¿no? Es, o sea, este proyecto es uno más entre varios. O sea, realmente hay tanto material que realmente hay muchos otros proyectos parecidos a Buya o hermanados de alguna forma con Buya. Y que afortunadamente, o sea, a lo mejor se repiten algunas cosas, pero en otras para nada. O sea, y eso me parece muy bonito. O sea, que realmente hay muchísimo material, muchísima gente haciendo cosas y desde distintos puntos, con distintas edades, distintas formaciones. Entonces ya a estas alturas es realmente, realmente ilógico, irreal y estúpido decir que no hay mujeres o que no hay personas no binarias o que es
1: Sí,
0: un...
1: claro.
0: O sea, lo que es que hay una predominancia de que es muy
1: De hombres.
0: cómoda, de hombres, de visibilidad, pero eso no significa que no existan
1: Que no
0: mujeres.
1: haya.
0: Es
1: Exacto.
0: solo la visibilidad la que está como cooptada, ¿no? Por este
1: Justamente.
0: sistema, ¿no? Pero, a ver, ¿quieres escuchar? Vamos a escuchar otro track y
1: Sí,
0: me
1: vamos a
0: gustaría
1: escuchar otro
0: volver a
1: track.
0: trabajar así, y como, perdón, a conversar un poco más sobre el trabajo. Pues el
1: Claro
0: trabajo
1: que
0: que
1: sí.
0: has estado haciendo también a nivel de presentaciones en vivo o charlas, o también el trabajo que haces. Sí, ¿a qué te dedicas, digamos, también como qué otras cosas haces, pues?
1: Claro. Pues yo creo que si quieren vamos a escuchar humedal.
0: Humedal.
1: Puede ser humedal. Y
0: Perfecto.
1: ambiente uno. Bueno, no sé si quieren escuchar dos seguidos o uno y uno,
0: Sí,
1: como prefieran.
0: podemos poner, si ponemos humedal y ambiente 1, podemos ponerlos los dos, yo creo.
1: Okay,
0: Sí,
1: sí,
0: sí.
1: adelante, sí, claro.
0: Va, vamos a
1: Perfecto.
0: escucharlos y regresamos y les vamos compartiendo un poco más sobre estos dos tracks. Si están escuchando la Radio Nopal.

0: Dos tracks que escucharon juntos, Humedal y Ambient 1. Cuéntame un poco sobre esto, Leslie.
1: Ah, pues Humedal ahora habla sobre otra faceta de mí, que es la de los paisajes sonoros que me han rodeado durante toda mi vida, mi existencia. Y pues incluyen diferentes paisajes sonoros, entre ellos lo que es el Parque Ecológico de Xochimilco, lo que incluye Real del Monte aquí en Hidalgo, y lo que incluye también las sonoridades justo de, pues, de la Ciudad de México y de aquí de Pachuca Hidalgo. Entonces, todos esos pues estímulos o estas partes de fragmentos de audio que me han como acompañado en toda mi vida, los quise justo unir y crear Humedal, que Humedal representa esta parte justo de sonoridad basada en la naturaleza. Si se dan cuenta, en algunas partes están como, escuchan como piedritas, como el agüita ahí como cayendo, cositas así como más, pues sí, enfocadas en esta parte del ambiente y todo eso, junto con una melodía que lo va acompañando. Y hay como un pequeño clímax, ¿no? Entonces, cuando lo compuse, fue también hecho basándome en todo lo que me ha inspirado sonoramente, que he estado escuchando a lo largo de toda mi vida. Y Ambient 1 es, de hecho, el live set más nuevo que he hecho. Lo hice apenas hace una semana. Estuvo muy curioso porque lo compuse basándome en la segunda parte de Le Dark Vie, que ahora, en lugar de ser solamente en el duelo, va a ser basado en la parte de la resiliencia. Entonces, en lugar de ser ahora todo negro, ahora va a ser todo de color blanco, porque ahora es como un nuevo comienzo. Y Ambient 1 ahorita lo fui a tocar la semana pasada para musicalizar una sesión de yoga vinyasa. Entonces, estuvo muy interesante porque a la gente le gustó mucho y pudo conectar como con esta parte de los mantras, con la parte de meditación, de relajación y también como de reflexión. Así que Ambient 1 busca ahora justo conectar con esta parte como más de sanación de una persona en lugar del sufrimiento que abarca el duelo. Y ahorita le puse Ambient 1 porque verdaderamente todavía no tiene un nombre oficial, pero justo como quería que fuera Ambient, pues lo hice basándome en ese género que me gusta tanto.
0: Muy bien. Y también, a ver, para preguntarte un poco más sobre en qué trabajas, qué otras cosas haces. Sí, cuéntame un poco sobre, pues, sobre Hola Wave.
1: Ay, sí, sobre Hola Wave. Bueno, aparte de ser live set performer y estar inmersa en toda esta parte de sonoridad, yo estoy en Hola Wave ahí, pues, encargada del estudio de sintetizadores llamado Analog Titlán, junto con mi profesor llamado Pablo Mendía. Entonces ahí estamos los dos encargados justo de esta parte de gestión, de asesoría, de organización del espacio. Y pues es un lugar que de verdad me ha dado muchísimo y lo disfruto bastante porque gracias a estar ahí, pues he podido como permitirme explorar diversos sintetizadores, porque pues ahí es un lugar increíble, ¿no? Que uno entra y se siente como un niño en dulcería, ¿no? O sea, sintetizadores de Moog, Electron, Korg, de Arturia, Behringer, de todo tipo de sintetizadores que puedes como probar. Entonces ahí pues yo me encargo justamente de estar haciendo contenido de igual manera y de estar gestionando el espacio, así como también a veces estar en el espacio de Hola Wave Radio, pues ahora sí grabando podcast, ayudando como esta parte de gestión. Y de igual manera me encargo también de ser expositora de los sintetizadores de Electron en MEX 5, que MEX 5 es una convención de sintetizadores que hacemos aquí en la Ciudad de México y también en otras partes de México cada año, en donde nos encargamos justo de unir a la comunidad sintetista para que hagan networking y que vengan diferentes marcas, ya sean nacionales e internacionales, y que puedan justo mostrar, ¿no?, los productos que tienen, cómo es que pueden unir la síntesis con la parte pues más profesional. Tenemos también la convocatoria que es de Plug and Play, que usualmente la publicamos cada, pues sí, cada año, pero con una antelación de como un mes antes, y ahí pueden aplicar diferentes artistas, ¿no? Live set performers, productores, artistas sonoros, que justo busquen tener un live act en nuestro espacio y que puedan justamente ahora sí que ayudar a la comunidad a mostrar qué es lo que están haciendo y cómo puedes usar diferentes sintetizadores para poder hacer tu live act. Entonces sí, básicamente eso es lo que hacemos en la web. Y de vez en cuando, ya van varias ediciones en las que también vamos a hacer grabaciones de audio a Mutec, Entonces a mí ya me tocó tener la oportunidad de ir a dos MUTEC en el 2024 y 2025, hacer grabación de audio y estar ahí también justamente apreciando toda esta parte sonora y performativa que tiene este gran festival para ofrecer. Entonces sí, es un lugar en el que ahorita pues me encuentro como ahí pues haciendo varias cositas a la vez y también pues con este proyecto que es como pues mis dos ahí aliados.
0: Muy bien, y también me contaste si fuera del aire que anduviste, bueno, ya lo comentaste también aquí en el aire, que anduviste de gira, que anduviste también visitando otros lugares, cuéntame de eso.
1: Ah, sí, pues recientemente me fui a Barcelona, tiene como 2 o 3 semanas que fui a Barcelona, y estuvo muy interesante porque tuve la oportunidad de conocer el Barcelona Modular Society, que es un colectivo de allá de síntesis modular, en donde fui a un evento justamente de síntesis y de live arts. Y estuvo muy padre porque fue en un lugar llamado Elevator Sound, que es como si fuera un Holaway, pero de allá de Barcelona. Entonces tuve la oportunidad de poder llevar merch justamente de Holaway para allá y hacer como esta parte de networking, de compartir un poquito de qué es lo que hacemos acá en México. Y ellos también pues me compartieron todo lo que están haciendo, ¿no? En cuestión de, pues sí, de tecnología musical, de toda esta parte justo de improvisación, de eventos. Y es muy padre porque justo allá se ve mucho esta parte de síntesis modular. Y los eventos son pues como muy, muy amenos. La verdad yo me sentí muy bien recibida. Yo sentí como que la comunidad es muy flexible, muy abierta. Sí se siente como esta parte de calidez, ¿no? Y no de competencia, sino más como de, oye, pues eres de México, bienvenida. Qué gusto tenerte aquí. Qué padre, ¿qué haces? Cuando les di todo lo del merch que llevamos, playera, llevamos diferentes pines, llevamos stickers y así. Pues ellos lo recibieron con mucho gusto y pues justo también coincidió en que nosotros tenemos un amigo que se llama Manu, que es de Bokuma, son síntesis modulares, Befaco, que son los sintetizadores modulares de allá de Barcelona. Entonces ellos también tienen como esta unión con ellos y pues fue muy, muy grato saber que tenemos los productos acá en México y también allá en Barcelona y que pues se distribuyen, ¿no?, en ambas partes. Entonces estuvo muy, muy interesante ver toda la riqueza pues cultural. Y de igual manera pues ahorita que fue lo de la gira hace casi un año, pues también como interactuar con personas de Argentina que me contaran cómo es la cultura más enfocada al performance y al live act allá, siento que es muy, muy bueno para poder como justo complementarse y saber tener otros puntos de apoyo, ¿no? Por si quieres viajar, por si quieres moverte y todo, e ir viendo cómo moverse.
0: Ah, estuvo bueno también. Digo, para contextualizar tus últimas actividades y demás y que la gente esté un poco enterada de qué otras cosas haces, aunque creo que en tus redes sociales, y si las quieres compartir, para la gente que te quiera seguir, ¿dónde podemos ver tu trabajo? ¿Dónde podemos, tienes redes sociales digitales? ¿Dónde?
1: Sí, claro. Pues, de hecho, me pueden encontrar en Instagram como Lival, que es LIWEVAL. Ahí me pueden encontrar en Instagram, me pueden encontrar también en SoundCloud, de la misma manera como Lival. También estoy en mi página de Facebook como Lival. Y tengo música en Spotify, en Apple Music, en Bandcamp. Entonces ahí pueden encontrar como toda esta parte de material. Usualmente luego en SoundCloud subo fragmentos de live sets que he ido tocando. Y pues involucran justo más experimentación, otros son más dance floor, otros son más ambient. Como que hay un poquito de todo. Ahí pueden encontrar todo. Y también, de igual manera, en mi Instagram tengo aquí un Linktree donde van a poder encontrar como todo lo de mi trabajo, ¿no? O sea, que es mi portafolio, donde he tocado, fragmentos de lo que hago, canciones, todo. Y también, pues, el contenido que usualmente creo con la web y toda esta parte.
0: Muy bien. Y si escuchamos otro track, ¿qué te gustaría que escucháramos?
1: A ver, vamos a ver.
0: Igual pueden ser dos cortos, no sé. Tú, adelante.
1: Yo creo que podría ser Onírico, ya lo pusimos, ¿no, verdad?
0: No, no hemos puesto Onírico.
1: Ok, puede ser, yo creo que Onírico. Y puede ser Galaxia y Ataraxia, tampoco lo hemos puesto, ¿verdad?
0: No.
1: Yo creo que esos dos podrían ser.
0: ¿Sí? Ok.
1: Sí, Galaxia y Ataraxia.
0: Ponemos esos dos completos. Digo, igual, O sea, como tenemos galaxia y ataraxia es bien largo, sí, igual recomiendo poner ese al final para que quede completo, digamos.
1: Claro.
0: Creo que sería mejor, pero no sé, tú dime.
1: Porque sí, creo que es lo más ideal.
0: Sí, si ponemos los dos ahora, ya no nos queda tiempo como para, tendremos que despedirnos ahora para que pum, se quedara.
1: No, yo creo que entonces primero podemos poner Onírico y ya después hasta el final ponemos Galaxia y Ataraxia, okay, sin problema.
0: Perfecto. Nos vamos a poner Onírico y regresamos y en lo que vamos viendo cómo vamos haciendo este último segmento.
1: Súper.
0: Bueno, estaré escuchando la radio Nopal. Seguimos aquí haciendo bulla. Oh,

0: onírico y esto es de Lival, el proyecto de Leslie Sandoval que anda con nosotras y nosotres haciendo bulla. Y bueno, platicamos un poco fuera del aire, ¿no? También me gusta cómo haces así estas secuencias rítmicas, ¿no? Como con ciertos sonidos que no son necesariamente unas percusiones como las entendemos, sino que tienen otro tipo de cualidades sonoras, ¿no? En las que se podría pensar. Entonces yo estaba escuchando ahorita esas, ¿no? Esos ritmos y escuchaba como escuchaba agua, ¿no? Entonces está interesante también ahí en este track de Onírico. Cuéntame un poco más sobre Onírico.
1: Es una pieza que justamente hice con síntesis 100% modelado físico, y justo lo que mencionas hablando de esta parte del agua con las percusiones, lo que busqué hacer es que se abriera como un poco el campo estéreo en modo de ping pong, y que justo el agua funcionara como si fuera un kit de batería. Entonces el kit de batería, en lugar de ser con los elementos básicos que son, no sé, el kick, el snare y así, iba a funcionar con gotas de agua que iban a ir justamente navegando a lo largo de todo el espectro y que iban a ir pues justo fusionando esta parte de reverb y de delay y todo esto. Y esta pieza se la hice a mi amiga que falleció hace 4 años de la carrera, porque ella siempre decía que ella era una persona muy onírica. Entonces, porque creía mucho en esta parte de los sueños, en esta parte como más mística y así. Entonces un día soñé con ella. Y un día soñé con ella en un sueño en el que justamente estábamos ahí, pues ella y yo, y caminábamos entre agua. O sea, sí, había mucha agua. Ajá, entonces cuando yo soñé con ella, pues ella ya había pasado como 1.5 años que ya se había ido. Soñé con ella y fue cuando me puse a hacer esta pieza, porque me basé en cómo era ella, así como de alegre, como esto. Y de hecho esto también, esa pieza también tiene un poema que se llama Igual Onírico. Y ese poema se lo hice a ella unos meses después de que se fue, y luego la pieza llegó como 1.5 años después. Entonces, como que quise unir toda esta parte justo de la parte del agua y de la parte como mística y mágica de todo lo que era ella representaba. Y esa pieza también es parte del performance, pero esa pieza involucra la etapa en la que vuelves a ver a una persona que se fue en tus sueños y que sabes que está bien y que puedes como sentirte en paz, por lo menos en algún momento, ¿no? Básicamente es como ese contexto de Onírico. Y de hecho, su Instagram todavía tiene ahí como Baby Onírico, así, la palabra. Entonces de ahí salió la pieza.
0: Ay, gracias por compartir. Sí, está muy linda las cualidades sonoras de la pieza en esa última parte, me gustó mucho. Y a ver, te hacía una pregunta súper azarosa. En esta parte, lo que me comentabas de los vestuarios, ¿tú eliges tu ropa? ¿Cómo la eliges? ¿Cómo le haces? Una pregunta de mera curiosidad, porque tienes unas prendas chidas ahí, ya las he
1: visto. Muchas gracias.
0: O sea, hay un componente ahí estético, no sé si es un gusto tuyo que tienes o cómo le haces para, ¿no?, como ir armando esos outfits.
1: Pues sí, de hecho todas las prendas que he utilizado las elijo yo, y también me dedico a tener como esta parte de investigación previa. Por ejemplo, si va a ser un set muy grande para la gira, tuve una investigación previa como de 2 meses antes de ir analizando cómo quería que se fuera como uniendo la parte conceptual con la parte musical. Entonces buscaba prendas que fueran muy oscuras, que fueran tornasol, que fueran muy esplendosas. Hay un vestido que tengo que usar en el Centro de Cultura Digital que es un vestido lleno de lentejuelas, tiene unas mangas grandes abiertas, entonces cuando yo tocaba se escuchaban las resonancias de las lentejuelas, y como el espacio que fue el memorial de ahí era muy, pues sí, con mucho eco y mucho reverb, era muy padre porque justo unía esas rugosidades, ¿no? Junto con esta parte del set. Entonces como que me enfoco, por ejemplo, así digo, voy a tocar, no sé, en un escenario más grande, busco un outfit que pueda hacer un poco más de ruido para que también ese sea parte de live set. Y yo siempre me enfoco mucho en que no es como que busque una marca en específico o un lugar en específico para decir, aquí lo voy a comprar, sino que si me gusta, lo compro. Hay otras prendas que he mandado a hacer, hay otras prendas que han sido como de que me han regalado, otras que he comprado. Igual mi mamá me ayuda muchísimo en eso, porque ambas nos encanta toda esta parte del styling y todo eso. Entonces ella también ha sido también una gran, pues, ayuda en esta parte del todo el diseño de styling en general, ¿no? O sea, en el proyecto como tal, porque me ha ayudado mucho en esta parte de no sé, de acompañarme a las fechas, de ayudarme con los vestuarios, de ayudarme a arreglarme, inclusive decir, oye, mira, vi esto, ¿por qué no lo compras o por qué no buscas algo parecido? Y siempre me enfoco en que todos los materiales que yo ocupe también sean cómodos y que también sean de una manera pues no tan fast fashion, ¿no? O sea, que sean prendas que pueda yo decir, esto tiene durabilidad y que pueda ser, pues sí, o sea, algo que me dé calidad y que me permita moverme en el escenario. Entonces, soy mucho de buscar como cosas muy locas, extravagantes, pero que todo transmita algo, que todo sea, tenga como un objetivo de por qué y que sí, o sea, que justamente cuando la gente me vea diga, ah, ella es Libal, porque está usando esto y así. Es eso básicamente, soy muy, no sé si decir como especial para buscar la ropa, pero siento que siempre cuando busco algo, tiene que ser algo que luego que la vea me transmita, porque pues puedo poner un pantalón y una blusa y ya, tocar, pero si a mí me transmite algo, creo que a la gente le va a transmitir más porque lo va a vivir, lo va a ver moverse en el escenario junto con los visuales y todo eso, creo que es muy importante.
0: Gracias por compartir ese proceso también. Sí, pues vamos a escuchar otra dupla de tracks, ¿te parece? ¿Cuáles te gustaría poner?
1: Claro.
0: Para que ya regresemos a despedirnos.
1: Pues yo creo que sería Kenopsia, Liminal Indie. Uh-huh. ¿Y cuál otra faltaría?
0: Falta Madness. O sea, son
1: Madness. Yo creo que estas tres. Sí, Kenopsia, Liminal Indie y Madness.
0: Ok, perfecto. Vamos a escuchar esto y volvemos ya básicamente para despedirnos rápidamente.
1: Perfecto.
0: Estamos haciendo bulla con Leslie Sandoval por aquí en la Radio Nopal.

0: Y ese fue Liminal, Indie, bueno, en orden, Kenopsia, Liminal, Indie y Madness. Tres tracks ya que pues ponemos para irnos despidiendo ya, despedirnos ya. Si quieres agregar algo, Leslie, sobre estos tracks así rapidísimo o eventos que tienes en puerta que nos quieras compartir.
1: Pues bueno, esos dos tracks son parte del EP de Le Dark V, que no se elimina el indie. Y Madness fue un experimento, es un track experimento, porque estaba viendo esto de empezar a llevar el performance a hacerlo en la oscuridad. Entonces, ese track es como un poquito más enfocado a un set que planeo, quiero hacer más en la oscuridad. Y de futuros eventos, voy a tener un evento el 24 de septiembre. Ahí por la Roma, voy a estar haciendo abrir un live act con el productor Jairo Guerrero, que es de su proyecto llamado Texturas Sonoras, que es para hacer un tributo a diferentes mujeres importantes en la literatura mexicana. Y de igual manera tendré otro, no sé si en Barco Utopía, pero va a ser en el mes de octubre, donde también estaré haciendo un live act con diferentes chicas muy talentosas de música electrónica. Entonces ahí andaré promocionando y subiendo diferentes flyers sobre lo que viene más adelante.
0: Muy bien, muchísimas gracias. Y si quieres agregar alguna cosa sobre el último track, se va a quedar, digo, en el archivo completo, pero en la transmisión vamos a tener que cortar un poquito. Pero este track de Galaxia y Ataraxia, cuéntame. Y ya con eso nos despedimos.
1: Claro, ese track nace de un live set que hice para Casa California. Lo toqué con un buen amigo mío que se llama Anima, donde hicimos un evento de ambient y de música como un poco más espacial y enfocada como a esta parte pues, de justo de la parte de sonoridad. Yo quise enfocarlo en a la parte más como galáctica, espacial y jugar inclusive con el bucla ESLB, que es un instrumento pues bastante pues imponente para mí, entonces fue la primera vez que experimenté con ese instrumento y nada, básicamente es eso que quise armar.
0: ¿Cómo te sentiste con ese monstruo antiguo?
1: Fue toda una experiencia, wow, dije, tuve la oportunidad de conocer a Susan Ciani hace unos 2 años y trabajar con ella, entonces
0: ¿En
1: cuando me enseñó su...
0: serio? Ay, qué lindo.
1: Estuvo muy bonito y desde ahí como que me nació la espinita de querer empezar a tocar con el bucla, pero sí es un poco, bueno, para mí ha sido complejo aprender a usarlo por todas
0: Claro.
1: las cheos y funcionalidades que tiene, pero muy bien, me gustó bastante el resultado.
0: Ay, qué bonito. ¿Y qué tal, Susan? Increíble, ¿no?
1: Me cayó muy bien, muy linda.
0: Es muy accesible. Yo la vi por aquí en vivo y al final del performance dejó así como apertura que la gente se acercara a ver su equipo, a preguntarle cosas. Ay, no sé, se me hizo tan bonito eso que hubiera como completa conexión y apertura para que la gente pudiera acercarse y nada así, así de no, de pregunta, mira, aquí está, o sea, bellísimo.
1: A todo el equipo y justo te pregunta si tienes dudas o qué es lo que quisiera saber. Es muy linda, la verdad me cae muy bien.
0: Qué bueno, muchas gracias por compartir eso también. Y ya te estaremos siguiendo entonces, Leslie. Muchas felicidades y que te vaya muy bien con todo. Ya sabes que Bulla es un espacio para ti aquí. Y bueno, pues espero que también les guste el trabajo de Leslie. Que aquí tuvimos un pedacito, estaba comentando que 2 horas es apenas el tiempo suficiente para dar un poquito de prueba del trabajo de estas maravillosas personas que hacen Bulla conmigo. Entonces, gracias Leslie, te mando un abrazo hasta allá bien fuerte.
1: Gracias por haberme tenido aquí, significa mucho y lo aprecio bastante. Muchas gracias.
0: Igualmente, y entonces nos escuchamos a la siguiente Bulla y con esto digamos que hago este cierre antes de irme de vacaciones a unas no tan largas, pero sí una pausa de vacaciones y también para decir que pues que Bulla lleva 6 años y que estamos celebrando ya 6 años justo este verano en estas fechas, más o menos. Entonces, gracias Leslie por hacernos este cierre. Y bueno, pues volveremos por ahí en agosto, a finales, lo más seguro, y pues seguiremos haciendo Bulla. Eso es seguro. Gracias.

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1: Hola, hola, ¿qué tal? Buenas tardes. ¿Cómo están? Aquí estamos arrancando Cable Suelto desde la Colonia San Rafael, ya saben, en www.radionopal. Aquí estoy saludándolos como cada jueves desde hace cuatro semanas. Recordemos que este julio nos tocó largo de 5 semanas.
0: Sí, hombre.
1: Hicimos una transmisión 0 y ahora estamos con la transmisión 4. Yo soy Memo Saeg.
0: Yo, Mariana Maldonado.
1: Y hoy nos acompaña...
2: Jimena Feroz.
1: Qué bueno que estamos acompañados. Cada tercer programa vamos a tener invitado, ¿no?
0: Sí, cada tercer programa.
1: Y bueno, ¿cómo estás, Mariana? ¿Cómo estamos?
0: Muy bien, aquí con el calor, lluvia, todo.
1: Sí, ¿no? Está como siempre esto cambiante en la Ciudad de México. Ayer llovió bien fuerte, antier amaneció nublado.
0: Ya no se sabe.
1: Ya no se sabe, uno sale con chamarra, luego estorba. Sí,
2: así es.
1: Pero bueno, estamos en este, su programa donde tratamos de hablar de estos roles en la industria del entretenimiento que no se ven, ¿no? Entonces, desde la semana pasada empezamos a platicar sobre algún tema previo a esta plática con Jimena. El tema o la pregunta que planteamos fue: ¿quién cuenta la historia de la música, ¿no? De los fanzines y la radio comunitaria, los algoritmos. Y recuerdas, ¿no?, que empezamos a platicar un poco de la revista, no sé, La Mosca, hasta ahora los algoritmos, los reporteros, que siempre son súper importantes. Y bueno, hoy nos toca algo que yo creo que es esta transición que de repente también empiezan a tomar ciertos roles, porque creo yo, ahorita no lo va a resolver esta Jimena, creo yo que de repente uno se va dando cuenta de carencias que tienen a veces la misma industria, y entonces como que uno a lo mejor dice: ay, esa es una oportunidad de trabajo, porque simplemente es trabajo más, ¿no? Y y bueno, ¿tienes algo que comentarme, Mariana?
0: No, pues nada, estamos aquí felices de tener a Jimena con nosotros y que nos platique un poquito de esto que estábamos como remontando, ¿no?
1: Así es, y bueno, el día de hoy vamos a... Está muy fuerte, me dicen que está muy fuerte el fondo. ¿Ya se escuchó ahí mejor? Ahí está.
0: Ajá,
1: ahí
0: ya, había. listo.
1: Ok, y bueno, estamos Hoy vamos a platicar de los medios un poco, y también el planteamiento es: ¿quién decide qué merece ser visto, escuchado o ignorado? A veces uno, como reportero, yo puedo hablar desde mi perspectiva, estás a disposición de lo que te mande el editor de tu medio o el jefe, o cuestiones así de intereses. Cuando uno trabaja de forma independiente, pues ahora sí que tú decides, ¿no? Pero hay tanta baraja que cubrir. Pero bueno, vamos a darle ya la palabra a Jimena. Agradecerle primero, Jimena, que esté por aquí.
2: Gracias, muchas gracias, colegas. Estamos aquí en ahí está. Ahí estamos.
0: Estás muy lejos.
2: Sí, exactamente, estaba muy lejos. Pues muchas gracias por abrir este espacio, por tener la intención de explorar estos temas de la música, porque hay muchísimo más en la música que la música en sí.
0: Sí, claro, es todo lo que viene detrás, ¿no? También.
2: Exactamente. Mira, para empezar a responder la pregunta, me parece que hay que partir de lo que tradicionalmente se conoce como la línea editorial, ¿no? O sea, la línea editorial es la que indica de qué se trata un medio de comunicación, o más bien es como una especie de precuraduría de los contenidos que va a seguir un medio de comunicación. Y así es como tradicionalmente ha funcionado desde el inicio, pues, de los medios. Esto quiere decir que hay alguien o un grupo de personas que deciden específicamente y de acuerdo al público al que va dirigido, cuáles son los temas que se van a tocar y cómo se van a tocar, ¿no? Entonces, pues en ese sentido, la línea editorial en general es la que manda, ¿no? Pero a lo largo de la historia, esta línea editorial también se ve modificada o tiene algunos elementos distintos, pues dependiendo de quién la esté manejando, ¿no? O sea, de cuáles sean otros intereses ahí involucrados, o sea, económicos,
0: sí,
2: sociales, políticos, o sea, cuál es el momento también específico, en el contexto específico, y ahí es cuando la cosa pues empieza a tornarse subjetiva, ¿no? Uh-huh. Porque es una decisión que están tomando personas. Entonces, al final, si estamos hablando de medios de comunicación, o sea, ¿quién decide a qué tema se le pone atención y a qué tema no? Es este grupo colegiado, ¿no? Que está siguiendo pues una agenda.
0: Sí.
2: Entonces, idealmente, ¿no? y después de ahí, pues claro, empieza en específicamente el tema de la música a suceder este tema de las prácticas en las que había que convencer a la persona detrás del micrófono, en la cabina o en este cuerpo editorial, pues para ganarse el favor, y ahí empieza pues justamente la figura del DJ, ¿no? Que en los 70s pues eran los programadores de los programas, en un momento también en donde la música se conocía o se consumía a partir de la radio. Entonces, que un DJ te escogiera y pusiera tu música.
0: Sí, no, era como wow.
2: Exactamente. Ah, sí.
1: Y bueno, platícanos un poco en específico, eres directora fundadora de la agencia cultural Feroz.
2: Feroz Gestión del Rock,
1: sí. Que se encarga ya más allá, ¿no? De simplemente nada más dar difusión, ¿no? A los medios, dar difusión a los eventos.

0: ya,
1: sí,
0: ¿eh?
1: Eros nace en el 2017, precisamente.
0: Ya entonces, casi estás por cumplir los 10 años, ¿no?
1: ¿Qué tal? Sí.
0: Qué
1: sí.
0: Chingón.
1: Me acabo de dar cuenta en este preciso
2: Mira, precisamente,
1: momento.
2: Qué bueno que esto, este ejercicio es precisamente está sirviendo un poco de recabar y de recordar estos datos. Y pues también es justo reconocer el trabajo, ¿no? Que vienen haciendo muchas personas que de repente, pues el público no se da. El público en general, porque siempre hay unos más quisquillosos que se meten tras bambalinas y conocen todo, ¿no?
1: Claro.
2: Pero si hablamos de una generalidad, a veces ignoramos qué hay atrás, quién está detrás y muchas veces desde el gestor es el principal, a veces la cabeza para armar un evento, ¿no? Yo creo que es el eslabón especial. Y bueno, Jimena, también estaba viendo ahorita siguiendo hablando de Feroz, que este año y desde el 2025 empezaste con unas dinámicas de preski, de armar cosas. ¿Cómo te ha ido con esa iniciativa?
1: Sí, bueno, Feroz funciona a partir de varios conceptos de gestión cultural, ¿no? O sea, más bien, pues soy una nerda de los temas de gestión y demás, economía naranja, las teorías, Néstor García Canclín y todos esos autores, pues, sobre la teoría de la comunicación y la cultura y todo este tema. Entonces, a partir de ahí, pues, hemos estado generando también nuestra propia metodología a la que nos gusta llamarle el modelo de autogestión asistida. En un momento en donde nos parece fundamental que los artistas tengan el mayor control posible y el mayor poder de toma de decisiones sobre su proyecto, y de esta manera se convierten pues en empresarios culturales y su banda o su proyecto musical es su empresa cultural,
0: claro,
1: ¿no? Hay mucha polémica alrededor de esto, ¿no? Porque lo dicen, ay, sí, soy empresario, pero no saco ni un peso, ¿no? Pero bueno, o sea, es igual el mismo estatus de una serie de emprendimientos en cualquier otro sector de la economía, ¿no? Entonces, lo que hemos estado haciendo es diseñar herramientas para que los artistas puedan avanzar o desarrollar, dar ciertos pasos estratégicos, pero de manera autogestiva. Uh-huh. Porque también consideramos que los proyectos tienen muchas etapas de desarrollo y en las primeras etapas de desarrollo no necesitan un equipo de trabajo como se puede pensar desarrollo, ¿no? Pero sí necesitan profesionalización y metodología.
0: Pues, ¿quién
1: para
0: les
1: poder
0: lleve,
1: avanzar?
0: ¿No? ¿Quién? Sí, claro.
1: Entonces, más bien es, o sea, si no tienes todavía la infraestructura, los recursos para tener alguien que haga esto por ti, sí hay una serie de herramientas que puedes implementar siendo un poquito aplicado,
0: sí,
1: ¿no? Para que puedas avanzar en ese sentido, ¿no? Entonces, eso es un poco lo que estamos haciendo y ha tenido bastante buena respuesta. O sea, hicimos como la guía para el preski, tenemos un kit de arranque que sacamos a finales del 2025 para el 2026, que tiene una serie de formatos de trabajo, o sea, de planeación, de gestión. Incluimos ahí también un directorio de venues de la Ciudad de México, porque es complejo también. Y entonces una serie ahí como de herramientas para que las bandas puedan trabajar como en equipo desde su casa en estas etapas de desarrollo, ¿no?
2: ¿Cómo ha sido aceptado por la banda? ¿Sí, los músicos, los proyectos sí se acercaron?
1: Fíjate que es un caso curioso porque hubo muchos proyectos que compraron el kit, por ejemplo, pero tenemos ahí una especie como de puerta digital que no es que esté cerrada, sino que está ahí como para monitorear. Entonces hubo mucha gente que compró el kit y nunca lo abrió.
2: Okay.
1: O sea que sabemos que no lo abrieron, ¿sabes?
0: Sí.
1: Entonces es como de, claro, o sea, es como, bueno, pero ¿por qué no? Al mismo tiempo también hicimos un grupo de WhatsApp que era la intención, tenía ser una comunidad.
0: Sí, ¿no? Para estar informada. Ajá.
1: Y compartirles también, pues, convocatorias de festivales que se fueran abriendo y todo el asunto. Y al principio, pues, había como mucha interacción y luego les seguimos mandando la información, las convocatorias y todo este tema. Y de repente ya, silencio.
0: Sí.
1: ¿No? Silencio en la sala. Entonces es como de, bueno, entendemos también que por ahí pasa mucho, pues, como del trabajo autogestivo, o sea, hay momentos que hay mucho entusiasmo y otros momentos en los que se pierde, hay varias cosas que suceden ahí como en medio, ¿no? Entonces, pero en general creo que la aceptación ha sido bastante buena e incluso son herramientas que yo incorporo naturalmente dentro del trabajo que ya desarrollamos formalmente con otras agrupaciones.
2: Perfecto, bueno, pues bandas y en pleno crecimiento y todo, pues ahí está una opción para acercarse a esta cuestión de la profesionalización.

0: ya que en verdad es, yo creo que básico para poder empezar a aspirar pues a esos escalones llamados y los siguientes niveles tras nivel y, sí, y nivel tras nivel. Pero bueno, pues vámonos con esta, a este primer bloque musical. Por ahí me compartiste esta canción llamada Ícaro, así que
1: Ícaro, sí,
0: te dejamos la presentación y pues vámonos con esto.
1: Vamos a escuchar Ícaro de Superflúmina, uno de los sencillos favoritos de la banda y que forma parte del disco Turba de Aves Nocturnas.
0: Vámonos, estamos en Cable Suelto,
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3: ¿Sabes? Sí, debe ser de acá o no sé.
1: Siento que es como si sonara ambiental.

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1: Y regresamos aquí con un pequeño detalle técnico y pedimos una disculpa aquí a la rolita que no se escuchó. Se escuchó el fondo de Plastic Dreams, pero bueno, estamos arreglando esto. También tenemos una noticia que también ayuda al crecimiento de Radio Nopal, que están en una feria de radios independientes. Y bueno, también esto tiene que ver con que pues parte del crecimiento, y ahorita aquí no tenemos nuestra asistencia técnica especial.
2: Sí, no está Huguito, te extrañamos mucho.
1: Pero bueno, vamos a seguir. A ver, habla tantito, Jimena, para...
3: Aló, probando, 1, 2, 3. Creo que ahí se escucha mejor.
1: Sí, vientos.
2: Perdón, amigos, perdón.
1: Y bueno, vamos a entrar al bloque 1 rápidamente con esta disculpa de la canción que ahorita vamos a reponer. En algún momento ahorita la repongo. Pero bueno, vamos a plantear una pregunta, ya nos planteaste un poco de qué es un medio, la línea editorial.
3: Sí.
1: Me gustaría a mí un poco hacer unas cuestiones intrigosas. No.
2: Otra vez.
1: Como siempre. No. Me gustaría conocer tu postura, tu cómo ves la siguiente cuestión. ¿Sigue existiendo la prensa musical? ¿Y qué tanto beneficia en verdad a...? No sé, te voy a plantear esto. No sé, yo sé que cualquier difusión es buena, pero no sé, a veces sin enjuiciar, sin afán de... Porque también toda labor de ir a cubrir cuestiones es loable, es digno de ir a... Pero, ¿qué podemos decir de estas personas que simplemente nada más se escudan de ir a cubrir y de repente en verdad no
2: se informan, ¿no? Más bien
1: no publican, ni siquiera se dan se preocupan por su página.
3: Dilo como es, yo sé en quién están pensando.
1: Los llamados canaperos y esta cuestión. Pero bueno, es nada más por meterle carnita.
2: Ya empezó a decir cizañoso, como siempre.
1: Por meterle carnita al programa, pero bueno.
3: Mira, justamente como de unas de las frases que nos gusta manejar en Feroz es que nosotros de verdad creemos que no hay medio pequeño, ¿no? Y dependiendo del objetivo y del tamaño también del artista del que se trate del proyecto es que pues justamente puede desplazarse en medios. O sea, hay que partir del punto de que la prensa por sí misma en este instante ya no hace nada. O sea, pero esto no es nada más en la música, o sea, como que
2: ha sido
3: en general,
2: siempre, bueno, no siempre en todo, ¿no? Pero creo que de un momento para acá.
3: Claro, sí. O sea, en su momento, claro, la prensa es el cuarto poder, ¿no? Uh-huh. Se decía en este país, ¿no? Y en su momento tenía, pues, efectivamente todo el poder de la transformación, de la conciencia colectiva, del imaginario, uh-huh, del manejo de la opinión pública, como quisieran y demás. Y eso, pues, con el paso de los años, las nuevas tecnologías ha ido modificándose, ¿no? Yo creo que no es como que la prensa esté extinta en general, más bien ha tenido que modificarse y ahora es parte complementaria de otras dinámicas de comunicación. O sea, no es el único camino para la comunicación, ni la única metodología, ni el único paso, pues, para comunicar o hacer llegar un mensaje determinado, ¿no?
2: Sí.
3: Entonces, pues bueno, en ese sentido, para la música no es lo único que existe, es complementario de una serie de otras cosas que atienden a objetivos específicos.
2: Un eslabón.
3: Exactamente, sí. Es un eslabón. En plan, lo que la música necesita es audiencia.
2: Claro.
3: Es así de simple la ecuación.
2: Sea como sea. Sí.
3: Como sea, como llegues, uh-huh, a esa audiencia, pero eso es lo que se necesita, ¿no? Entonces, en el caso específico de la prensa musical, pues pasa lo mismo. O sea, la estrategia de prensa para la música es complementaria de una serie de estrategias de comunicación, de desarrollo, etcétera, etcétera.
2: Sí.
3: En donde también pasa que si la música no conecta, pues no importa todo lo que hagas, no va a suceder nada. ¿No? O sea, al final sí se trata de la música, pero no se trata de la música, ¿me explico? Entonces es como de generar esta conexión. Y entonces también sobre si hay medios que a lo mejor pueden desarrollar mejor su chamba, uh-huh, que otros, ¿no? Hay que también ubicarse en la realidad de que el medio también está buscando un objetivo. O sea, el medio quiere impactos, Sí. ¿No? Porque de eso vive, de impactos, de audiencia. Entonces, proyecto que arrastre impacto, alcance o audiencia a ese medio de comunicación, ese es el proyecto que, de acuerdo a esta línea editorial, se va a elegir para ocupar ese espacio, ¿no? Entonces, por ejemplo, uno que trabaja con proyectos independientes es como de chin, ¿no? O sea, yo le voy a hacer mi propuesta de este proyecto que apenas está avanzando y que, claro, necesito que avance a este medio de comunicación, pero tal vez no me lo vaya a tomar, ¿no? Y eso vamos, o sea, uno no se lo puede tomar personal, ¿no? Porque también volvemos al tema de la decisión editorial. No es porque no les guste el proyecto muchas de las veces. O sea, también me ha pasado que ha habido entrevistas que de hecho se hacen porque hay un interés de parte del equipo de trabajo del medio, pero que al final no se publican. O sea,
1: sí.
3: Hacen la entrevista es porque les interesa. Si no se publica también, tampoco puedes decir es que este reportero... No, o sea, simplemente tiene que ver con otras decisiones.
2: Sí.
3: Ahora, sobre estos medios, digamos, más pequeños o los famosos canaperos, fíjate que dependiendo del show del que se trate, yo soy de las entidades, de las agencias que me gusta acreditar siempre que se pueda a todo el mundo.
2: Sí.
3: Para todos los shows, para todo lo que se pueda hacer de conferencias, o sea, chicos, medianos, grandes. Obviamente hay unos medios que uno tiene más interés y que trata como de empujar más, ¿no? Pero si hay espacio, bienvenidos todos, ¿no? Porque también en algún momento para los proyectos independientes lo que por lo menos necesitas son impactos, ¿no? Es este tema de el optimizar el SEO, ¿no? Search Engine Optimization. O sea, que cuando tú pongas en el buscador tal banda, sepas que existe, ajá, que aparece, que alguien grabó un video, tomó una foto, hizo una reseña, hizo una nota, etcétera. Entonces, a lo mejor muchos impactos chiquitos pueden hacer lo mismo que uno grande, ¿no? Entonces, por eso te digo, nosotros creemos que no hay medio pequeño,
2: sí, claro.
3: ¿No? Todo suma. Y dependiendo del momento también en el que esté el artista, es que hay que seguir una estrategia. O sea, hay estrategia para todo. O sea, hay estrategia para los proyectos que viven holgada y cómodamente en el mainstream, pero también hay estrategia para los proyectos pequeños que a lo mejor pueden ser un poco más de nicho, ¿no? Pero sí hay alternativas para hacerlo, es lo que me gustaría.
2: Por ejemplo, ahorita que, perdone por interrumpir, ahorita que hablas sobre esto, ¿tú crees que Instagram o TikTok sean como un medio como de periodismo o algo así, pueda funcionar como periodismo?
3: Pues sí, o sea, las redes sociales al final son, o sea, es más, ni siquiera son redes sociales, ¿no? O sea, es como la manera en la que les llamamos, pero al final son plataformas de comunicación, canales de comunicación, ventanas de venta.
2: Siento que han tenido como mucho, no sé, jalan como mucha gente, ¿no? Yo creo que es lo que más jala ahorita.
3: Sí, o sea, es otro modelo, otra manera de comunicarse, y en este momento es la manera actual y vigente en la cual la gente se está comunicando. Entonces, sí. ¿Por qué no querríamos estar ahí, no?
2: Claro.
3: O sea, pero también los proyectos artísticos, en este caso de música, como generadores de contenido, que, ojo, no es lo mismo que ser influencer ni nada por el estilo, y también hay espacios digitales y medios que viven en un espacio digital muy cómoda y muy fructíferamente, ¿no?
2: Sí.
3: Larga vida, Radio Nopal.
2: Sí,
3: ¿no?
2: Por favor.
3: Entonces, pues en ese mismo sentido, o sea, creo que las plataformas bien aprovechadas, a ver, la herramienta está ahí, ¿no?
2: Sí.
3: Uno es el que decide si va a subir bailecitos o chistes.
2: ¿Cómo usarla, no? Ajá, sí.
3: O vas a subir contenido interesante, ¿no?
2: Sí. ¿Qué has visto que ha cambiado en estos 10 años últimamente? Bueno, con ahora.
3: En términos de... Porque mira, o sea, necesitaríamos un programa de 3 horas para hablar de todo, sí, lo, ¿verdad?, que ha cambiado en los últimos 10 años.
2: Pues el cambio más importante que tú hayas notado en estos 10 años.
3: Mira, creo yo lo pondría incluso con un periodo más corto de tiempo.
2: Okay.
3: O sea, estamos hablando de prepandemia.
1: Okay.
3: Sí. Post-pandemia. O sea, hay que considerar, parece que fue hace 1000 años,
2: no,
3: pero hay que considerar que es un hito contemporáneo súper relevante para muchas cosas. Entonces, que incluso también depende de cómo lo veas, hay varias cosas que se han optimizado, ¿no? Después de la pandemia. Y definitivamente las cosas cambiaron en ciertas metodologías,
2: bastante,
3: ¿no? O sea, me parece maravilloso que el concepto de videollamada esté ya instalado, ¿no? Y eso lo que va a lograr es abre un portal a otros horizontes que tienes al alcance de la mano, ¿no? O sea, no siempre, ¿no? Pero muchas juntas que pudieron ser mails se sostienen en una videollamada. Puedes hacer una entrevista con un medio de cualquier parte del mundo. Puedes trabajar con los artistas a distancia. O sea, es decir, puedes hacer entrevistas, porque lo estamos haciendo en este momento, con bandas europeas. Y que con anticipación puedes estar haciendo entrevistas que contribuyan al desarrollo de sus fechas, de sus campañas y todo este tema. Entonces, pues creo que hay un mayor alcance y una mayor accesibilidad a determinadas herramientas, que creo que está buenísimo. Una vez más, la herramienta existe. El uso que le voy a dar, pues, depende de acá quién, ¿no?
1: Es ahora sí que hay que poner en claro que existe un antes de la pandemia y un después de la pandemia. Ahora sí que remembrando también esas cuestiones de antes de Cristo y después de Cristo. Yo siempre así lo vi, pero qué bueno que también lo mencionas.
3: Sí.
1: Pues bueno, buena plática, muy interesante. Y ahora sí vamos a reponer esta canción de Superflumina llamada Ícaro.
3: Sí,
1: y te dejo otra vez.
3: Vamos con Ícaro de Superflumina, sencillo del disco Turba de Aves Nocturnas.
1: Ojalá. Recuerda que estamos en Cable Suelto,
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0: qué tal? Regresamos a este su programa Cable Suelto en Radio Nopal. Yo soy Memo Saeg.
1: Mariana Maldonado, chicos.
0: Y tienes unos saluditos, Mariana, por favor.
1: Ah, sí, para Donovan, el Lalo Quiroz, para María que me está escuchando, pórtate bien, niña. Y pues ya, para los demás que me estén escuchando, hola. Pero solo quería mandar eso, ya.
0: No, qué bueno que hay gente que ya está interesada en este programa. Y bueno, tú vas a ser ya esa, la encargada de recibir esos saludos, ¿eh?
1: Ah, va.
0: Sí, ya vi que tú eres.

0: sobre los medios tradicionales, estas revistas, radios, televisión,
1: Sí.
0: y pues yo creo hasta los blogs.
1: Sí.
0: Yo creo que hasta ahora los blogs ya se les considera medio tradicional.
1: Sí, tal cual.
0: Ahí está.
1: Ahí
0: ¿Y
1: está.
0: qué hacen todavía bien? ¿Qué dejaron de entender? ¿Por qué muchos artistas ya no los buscan?
1: Yo creo que en este momento tal vez el activo intangible más valioso que tienen los medios tradicionales es el prestigio. O sea, es decir, quiero que mis artistas estén en Rolling Stone, claro que sí.
2: Sí.
1: Pero por supuesto que sí. O sea, y que lo publiquen en sus redes está increíble, pero que los pongan en una impresión es del otro mundo, ¿no? O sea, todavía. Vamos, ¿cuál es el impacto que puede generar aparecer en Rolling Stone? Pues es también, o sea, depende de muchos factores, ¿no? Tal vez un influencer medio digital te puede dar un mayor número de impactos, pero ¿qué es lo que sí te pueden dar ese tipo de medios? Eso, o sea, prestigio,
2: Sí.
1: carrera, reputación, ¿no? O sea, es
2: Claro.
1: decir, ya tu proyecto está a un nivel en donde los medios tradicionales, así entre comillas, estoy haciendo comillas en el aire, querido
2: Sí.
1: auditorio, ya los toma en serio, entonces quiere decir que ya están ocupando determinado lugar porque ya atiende a determinado interés, ¿no? O sea, los medios también tratan de encontrar lo que a la gente le va a gustar, entonces en el momento en que en el medio tradicional elige un proyecto para que esté dentro de las publicaciones, también es, ok, ya, entonces por ahí voy, ¿no? Cabe mencionar que hay, de todas maneras, hay varios medios tradicionales que también le abren las puertas a los proyectos independientes. O sea, eso quiero también hacerlo notar, porque bueno, no son todos, claro está, pero hay muchos medios que sí te hacen la nota impresa, que mientras tú les presentes contenido interesante, sí la toman y sí la van a publicar. Entonces eso también es como un pasito hacia adelante, pero volvemos a la columna vertebral que es la línea
0: Editorial.
1: editorial, ¿no? O sea, cuando tienes un grupo editorial que determina que eso es contenido interesante, pues fabuloso, ¿no? Pero también pasa que en el momento en que ese cuerpo editorial cambia, entonces ya no existe el mismo interés, ¿no?
0: Perfecto, perfecto. Pues ahora sí que qué bueno que también haces hincapié en que el prestigio creo que es muy importante y que también no se gana de la noche a la mañana. Que también es los años que llevan trabajando, que
1: Así
0: cuando no
1: es.
0: estaban estas nuevas tecnologías, pues eran los que, algunos hasta a lo mejor fueron precursores de ciertas dinámicas, de ciertas coberturas o
1: Sí.
0: de cosas. Pero sí, es verdad, y qué bueno darnos cuenta de estas cuestiones.
1: Sí.
0: ¿Algo más que agregar sobre esto? ¿Qué?
1: No, o sea, más bien como que me gustaría hacer una invitación también ahí, como yo sé que necesitamos categorías para describir nuestro entorno, ¿no? Pero me gustaría también hacer como la invitación a que podamos ampliar esa perspectiva, porque la comunicación tiene muchas formas y los medios de comunicación en este momento tienen más formas y nuevas formas.
2: Sí,
1: Es como
2: ¿no?
1: de ampliar el horizonte y en ese ampliar el horizonte, y esto es para los músicos también, o sea, nada de esto por sí solo te va a hacer la carrera. Y eso también quiero que
2: Sí.
1: claro, ¿no? O sea, si salgo en un periódico, eso no me va a hacer exitoso en
2: No,
1: ese
2: pues no.
1: momento. Si consigo una entrevista en la tele, eso no me va a hacer exitoso en el momento. Y también es como hay determinados proyectos que dicen, no, pero yo no voy a dar entrevistas a blogs, ¿no? Y es como
2: Sí.
1: de, híjole, ¿no? O
0: Y entonces, ¿a
1: sea,
0: quién?
1: ¿a
0: Solo
1: quién? Exacto.
0: a los
1: Ajá, a los
0: acomodados, a
2: medios de
0: los ya,
2: prestigio,
1: exactamente.
2: justamente.
1: Sí, entonces eso es como la invitación a percibirlo desde una perspectiva más amplia.
0: Perfecto, perfecto. Pues no sé qué algo que quieras agregar a Mariana.
2: No, no, no, yo aquí estoy escuchando a Jimena.
0: Perfecto. Oye, Jimena, me gustaría ahorita, a lo mejor regresar un poco a algo que mencionaste hace rato, de esta sustentabilidad que de repente en
1: Sí.
0: este emprendimiento,
1: Sí.
0: emprendeduría de vida que luego tenemos,
1: Sí.
0: a veces, como hace rato, no recuerdo bien qué dijiste, que a veces pareciera que no podemos vivir de esto. ¿Cómo podemos hacer esto sustentable para tu agencia? Para uno, tú estás trabajando por y para, y sí, ¿no? Para los artistas, ¿no? Que te buscan, que buscan una estrategia, se plantea. pero a partir de eso, ¿tú cómo sobrevives? ¿Cómo se llega a ser sustentable pues en este medio, ¿no?
1: Bueno, en este caso, y esto es como un disclaimer, pues la verdad es que nosotros somos un proveedor de servicios. O sea, nosotros como Feroz trabajamos, sí, con campañas que con estos artistas y con diferentes artistas, y somos un proveedor de servicios. O sea, que lo que es lo mismo es que nosotros tenemos tarifas, ¿no? Y que dependiendo de cuál sea el interés o el momento específico de la banda es que vamos ahí proponiendo y demás, ¿no? Por eso se hablaba un poco del tema, pues, como del emprendimiento, ¿no? Porque cuando cualquiera quiere hacer un emprendimiento necesita diferentes servicios, diferentes profesionales en áreas específicas para el desarrollo de este producto, ¿no? Pero bueno, el asunto es que en gestión cultural los productos entran dentro de una categoría que se le conoce como productos sensibles. O sea, el producto sensible es el que nace como es, ¿no? Que no atiende ninguna lógica del mercado específica, okay, sino que el producto existe y entonces la estrategia de marketing o de desplazamiento involucra encontrar a la gente a la que le guste el producto como es, ¿no?
0: En específico.
1: Exactamente. O sea, la estrategia, digamos, tradicional es que yo hago un estudio de mercado, uh-huh, reviso qué le gusta al mercado y en consecuencia hago un producto, okay, o servicio.
0: Sí, buscar, ¿no?, una necesidad y resolverla.
1: Ajá. Pero en el caso de las artes, por ejemplo, el producto existe, por eso te digo, como es, ¿no? O sea, como nació, como el artista necesita y demás. Entonces, el objetivo, pues justamente es encontrar aquella audiencia, aquello público o consumidores, usuarios, ¿no?, que puedan ser afines a este producto, y esa es como la clave, ¿no? Ahora, ¿cómo se hacen autosustentables los proyectos culturales? Es que a su vez también necesitan diseñar una serie distinta de servicios, ¿no? Algunos de los principales servicios, digamos, son los shows en vivo, ¿no? Ese es el producto que todo músico quiere desarrollar, ¿no?
2: Sí.
1: Pero para eso tal vez la estrategia sea un poco más larga, ¿no? En ese camino, o sea, en lo que llego ahí de tener el producto del show en vivo bien desarrollado, entonces lo que yo puedo tener en el Inter son otros servicios que también pueda dar mi banda. Puedo tener merch, puedo ofrecer intangibles como músico, como creativo, que te ayuden como a reinvertir en, uh-huh, ese mismo negocio y a lo mejor hasta alcanzar el producto que tú quieres desarrollar, que es la música en vivo.
2: Y paciencia, ¿no? También como, sí, todo ese inter, pues sí hay que explicarle, ¿no?
1: Pero todo esto, sí, viene del marketing más puro y duro que te puedas imaginar, ¿eh? O sea, es la misma teoría, solo que aplicada pues al tema de los productos sensibles, ¿no? O sea, está el producto vaca lechera, el producto, uh-huh, perro, el producto estrella. Exactamente, ¿no? Entonces, estos productos de las bandas también tienen que entrar como en esa categoría. O sea, ¿cuál es el producto vaca lechera de mi banda, no? O sea, neta, ¿cuál, uh-huh, qué es aquello que me va a ingresar varo, no?
0: Pueden ser las playeras, puede ser el kit de stickers, playeras y póster, puede,
1: claro,
0: ser.
1: Claro, y te voy a hacer una propuesta así que puede ser hasta controversial, o sea, ¿por qué no tienes tu banda de covers?
2: Sí, ¿no?
1: Con tu propia banda.
0: Sí, otra línea de trabajo de tu, claro, banda, ¿no? O sea, claro, sí, sí, sí.
1: O sea, y estoy pensando, lo venía pensando de camino para acá porque hay ahí por ahí un recorte viral del creador de Matute. El, okay, día de hoy se hizo viral acerca del tema de las bandas de covers, porque si hay una banda de covers en este país es esa, ¿no? Entonces, bueno, pues básicamente es, lo que pasa es que esos son entretenimiento para la gente que le gusta la música, pero que a lo mejor puede que no tenga acceso a la música en vivo como la conocemos, ¿no? Uh-huh. O sea, es decir, ¿por qué tengo que esperarme hasta el próximo concierto de Caifanes que me va a costar 5,000 pesos para escuchar Caifanes en vivo? ¿No?
0: Un viernesito de...
1: Quiero ir, sí, claro, quiero ir al bar de la esquina de mi casa, ¿no? Y corear la canción, ni siquiera me importa cómo la estén tocando, pero quiero tener la sensación de la música en vivo, echarme unas chelas, sí, ¿no? Comerme unos boneless, ¿no? Y eso es todo lo que quiero de este momento, ¿no?
0: Pues porque yo creo que siempre existe este purismo que claro, de repente dicen, lo original, yo nada más voy a tocar lo original.
2: No, hay que tener alternativas, ¿no?
0: Ya pasé, sí, ese, ya no soy huesero.
1: Claro.
0: Pero bueno, es cosa también de abrirles, yo creo, también el panorama aunque se escuche raro, empresarial al, sí, al músico, sí, que es necesario, porque si no, no, no se crea sustentabilidad y estamos otra vez precarios todos, ¿no?
1: Sí, claro. O sea, ojo, no estoy diciendo que es obligatorio, ¿eh? Nada de esto es obligatorio, ¿eh? Para nada.
0: Son opciones siempre.
1: Son opciones, entonces también si tu banda no tiene ganas de hacer covers, pues está bien, solo que okay, si no es eso, pregúntate qué va a hacer.
0: ¿Qué hacer?
1: ¿Qué va a ser tu producto Vaca Lechera?
0: Pues bueno, pues vámonos con otra canción, si no no vamos sí, a sonar
2: ya
0: y nada.
2: Sí, no, ya estamos.
0: Preséntala, va a ser Señales y presenta esta canción.
1: Ah, mira, Señales es el nuevo sencillo de la banda mendocina, de Mendoza, Argentina, Sueño Inmoral, y que precisamente están en un momento que dicen Ahora o Nunca, que es el nombre de su nuevo disco, y pues ahí les va Señales.
0: Perfecto, estamos en Radio Nopal.
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1: Regresamos a este su programa Radio Nopal. Yo soy Memo Saeg.
2: Yo, Mariana Maldonado.
1: Y
3: Jimena Feroz.
1: ¿Otra vez?
3: Jimena Feroz.
1: Ahí está, ya le encontré el tono a su voz. Vientos. Entonces acabamos de escuchar Señales de...
3: Señales de Sueño Inmoral, una banda de Mendoza, Argentina, que ya llevan varios años trabajando también.
1: Perfecto, pues ahí está. Otra de las propuestas que nos trae Jimena y su agencia Feroz.
3: Feroz Gestión del Rock, sí.
1: Feroz Gestión del Rock, ya la estoy cambiando desde hace rato. Y bueno, vamos a plantearte estas cuestiones, María, Jimena.
2: Sí. El tema es como que hoy cualquiera puede publicar, pero muy pocos saben cómo comunicar.
3: Sí.
2: Por ejemplo, que yo creo que los errores que cometen los artistas a veces es como no tener fotos o no sé, no responder mensajes o no sé.
3: ¿Qué? Sí. Ajá. Esto está relacionado con lo que me preguntaban muy al principio, o sea, justamente parte de estas metodologías que hemos diseñado va de esto. O sea, sí hay como una serie de documentos y materiales básicos, mínimos, indispensables que te ponen un entorno competitivo e idealmente hasta que estés listo y lo tengas todo es que podrías empezar como con ese trabajo, ¿no?
2: Uh-huh.
3: O sea, está el press kit, pero también necesitas las fotos por separado, pero también necesitas tu música por separado y tu identidad gráfica por separado. Y además estos archivos de canciones no se pueden llamar, carrito azul, guión, bajo, versión 3, mix, guap, ok, final, ¿no? O sea, la idea es que sigan como cierta y determinada nomenclatura, ¿no? O que tu material no esté listo, pues, para mandarte. O sea, si no tienes una foto buena, hazla con IA, la verdad. O sea, si es porque te hace falta una lana para hacerte una sesión chida, resuélvelo. O sea, manda una ilustración, manda un algo. O sea, que invéntatelas, pues, para que puedas tener esos, esos materiales. Y si de plano no puedes tener estos materiales, probablemente lo que esté pasando es que no estás listo para iniciar una campaña de comunicación, sí, ¿no? Luego también es como tener un objetivo bien claro, o sea, ¿para qué voy a hacer una campaña de comunicación, no? O sea, ¿qué quiero conseguir? Si la respuesta es porque estar en medios está bien chido, entonces probablemente no sea el momento, ¿no? O sea, estoy en un momento en el que, no sé, necesito justamente optimizar mi SEO. Ah, perfecto, entonces lo que estoy buscando son un montón de impactos. Lo que reconozco es que mi banda es de determinado tamaño, entonces, ¿cuáles son aquellos medios a los que sí vale la pena o a los que sí puedo accesar en este momento, ¿no? Justamente que tengas, por ejemplo, un mailer bien diseñado en donde de hecho estás haciendo una solicitud precisa, porque bueno, o sea, en general, incluso en redes sociales, en Feroz recibimos muchos inbox del tipo, hola, te comparto mi nueva canción, ¿no? Y es como de, ah, chido, gracias, ¿no?
2: Sí.
1: Sí, ya no hay un después, ya no hay un seguimiento, ya no hay una estrategia.
3: Pero ni siquiera, ajá, o sea, pero ni siquiera viene con una solicitud o con una propuesta explícita. Sí,
1: no hay forma, no hay una forma, no hay...
3: Te mando mi música, ah, cámara, ¿no? Y luego, o sea, así de, pero ¿qué buscas de mí? O sea, es como
2: ¿qué
3: de...
2: ¿Qué quieres,
3: no? O sea, estás buscando que le escuche para qué, ¿no? O sea, que es muy diferente decir, hola, mira, nosotros somos una banda de tal, tal, tal, este es nuestro primer sencillo y nos gustaría tener una asesoría. Ah, bueno, eso es diferente.
2: O sea, ya tener qué es lo que quieres en la cabeza, ¿no? No,
3: claro.
2: Nada más de, ay, mira.
3: Y sí, también me ha pasado, por ejemplo, o sea, Feroz no es un medio de comunicación y creo que en redes sociales es muy claro que Feroz no es un medio de comunicación. Sin embargo, recibimos muchos mensajes del tipo, hola, te mando mi nueva canción, estaría increíble tener una entrevista. Entonces es como, hijo, mano, o sea, no te tomaste ni 5 segundos para saber a quién le estabas escribiendo,
2: uh-huh,
3: ¿no? O sea, y pon tú, uno los ve así como con un poco de gracia ya, ¿no? Pero hay gente a la que realmente le molesta, porque lo he escuchado de otros colegas periodistas, ¿no? que pidan cosas que no van dirigidas a ese medio, mailers que incluso se van con nombre de otro medio, ¿no? O sea, es más bien hacer las cosas como al aventón, ¿no? Pero, y este trabajo sí necesita que estés concentrado en lo que estás haciendo para tener buenos resultados. O sea, eso sí. Digamos a la hora de pedir el espacio, de aparecer ahí. Y una vez que saliste, por ejemplo, una basiquísima y clasiquísima es comparte la publicación que te hicieron, mano. O sea, ¿viste el nivel de suspiros? O sea, es así como de... Es que eso es, ¿no? O sea, como ¿por qué no vas a compartir lo que...
1: En lo que estás involucrando.
3: Claro, lo que se te dio. O sea, si te etiquetan en Instagram, reposteas. Si te etiquetan en Facebook, reposteas. Ponle una historia. O sea, si no quieres que esté ahí como en el feed o lo que quieras, ponle una historia, haz un agradecimiento, manda un correo, qué sé yo, sí, ¿no? Pero justamente es como... los artistas muchas veces no entienden que esto también es un intercambio. Porque los medios también están buscando a sí mismos hacerse de más comunidad, de
1: crear
3: más
1: contenido, hacer la nota.
3: Generar contenido, claro. Y entonces es como de... Pues al menos repostea, ¿no? Es un agradecimiento mínimo. Sí. Y hay muchos artistas que no lo hacen.
1: Mira, ¿no? Nosotros que pusimos desde la cuestión de no tener fotos,
2: creen que la publicidad es igual a la comunicación.
1: Sí, sí, sí. Y ajá, que estas cuestiones, sí, tan básicas, a veces que no tengas dirección simplemente porque no tienes, ¿qué se puede decir? No tienes que el afán, no tienes la instrucción.
2: Es que es importante tener como una dirección, ¿no? O alguien que te ayude, es pues básico.
3: Pues sí, pero también es como, a ver, el sentido común es el menos común de los sentidos, ¿no? Sí. Pero un poco sí es, por eso la idea también es como, ahora sí que esparcir la palabra, ¿no?
2: Sí.
3: O sea, si tú pides una entrevista, como, ¿por qué no la vas a compartir? O sea, eso es como, dices, solo piénsalo un momento, ¿no?
1: Creo que me remite a esos momentos cuando uno tenía hace mucho tiempo su banda y a veces tenías que compartir el backline entre todos por cuestión de tiempo, uh-huh, pero... No faltaba cierta banda de cierto género, así como muy, muy versátiles, que decían, nosotros traemos todo. Y eran los que tocaban en medio, o los que y entonces no. casi me sonó así como que de repente, pues no sé, nulo interés por hacer ni siquiera encajar en,
3: claro,
1: cosas así. Pero bueno, vamos a ya acelerarle esto para
2: sí,
1: darse para
2: darse
1: y
2: claro.
1: quedaron pendientes unas canciones, pero dime cuál de estas tres canciones quieres que suene por último. Quedó la de Juntas, quedó la de Dreaming y quedó Espiral.
3: Ay, qué decisión tan complicada, sí, mis queridos amigos. Bueno, vamos a escuchar Espiral.
1: Perfecto.
3: Es el último sencillo de Hilo Negro, una banda que lleva ya varios años trabajando también, y este es el sencillo más reciente producido por Os de León de la Castañeda.
1: Pues vámonos y regresamos a despedirnos.
3: Perfecto.
2: Muy bien, chicos.
1: Dejamos a Espiral, estamos en Cable Suelto,
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0: Y regresamos a este su programa Cable Suelto. Y vámonos, vámonos, que ya sigue el siguiente programa.
1: Ya nos fuimos.
2: Tus redes.
0: Tus redes, Jimena, por favor.
1: Nos pueden encontrar como Feroz Gestión del Rock en Facebook, Instagram, YouTube y hasta en Spotify. Oh. Escríbanos, estamos leyendo los mensajes y al pendiente de las comunicaciones. Entonces nos va a dar mucho gusto.
2: Perfecto.
0: Muchas gracias, mil veces.
1: Muchas gracias a ustedes. Pues larga vida al programa.
2: Gracias, gracias.
0: Y ya nos vamos, búsquenla. Chicos. Y nos vámonos. Que,
1: la próxima.
0: Que aquí espanta. Nada cierto. Esto fue Cable Suelto.
2: 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Ya. Bye. Bye.